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1: 26 de julio. 1902, nace Mariano Arista, presidente de México de 1851 a 1853. 1875, nace Antonio Machado, poeta español. Entre su obra destaca Caminante no hay camino y Anoche cuando dormí. 1929, se publica la Ley Orgánica que da autonomía a la Universidad Nacional de México. Y 1956, muere Miguel Bernal Jiménez, compositor mexicano considerado como el máximo exponente del movimiento del nacionalismo sacro.

0: Así como se ha perdido la saludable costumbre de subir a pie al Cerro del Huixteco, también se perdió la de hacer invitaciones impresas con los programas artísticos, en los que había una gran dosis de fino humor y sátira. Se cantaba y bailaba con la música de viento del barrio de Guadalupe. Se bebían los curados de fruta que se preparaban con la fórmula de Chimiro Pineda y Juventino Sánchez, y se daba lectura al programa que pregoneros oficiosos elaboraban y repartían religiosamente el Día de Muertos en el Panteón, cuya esencia era la sátira hacia personajes de la localidad. Estos programas dejaron de circular en 1965, aun cuando en un desafortunado intento pretendieron reaparecer en 1986.
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3: Tacos de chuleta. Fue desde el año de 1953 cuando una mujer apodada La Güera llegaba a las 10 de la mañana con su canasto en mano a la esquina de la parroquia de Santa Prisca a vender sus sabrosos tacos. Colocaba sobre la tortilla una chuleta de puerco empanizada y bañada en salsa de chicharrón, considerada el secreto del sabor que los hace únicos en la región. Fue tal el éxito que abrió una taquería formal en la plazuela de San Juan y dejó una huella en la cultura gastronómica de los taxqueños, que ahora existen una serie de sucursales.
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4: Taxqueños ilustres en los siglos XVIII y XIX.
5: Juan Alonso Ruiz de la Mota. De él se conserva un retrato en la sala capitular de la parroquia de Santa Prisca y no se sabe más que la inscripción que dice: el licenciado don Juan Alonso Ruiz de la Mota, natural de este Real de Minas, provisor, vicario general y ordinario de fe del obispado de Cebú, empleos que tuvo antes de los 40 años. Cebú es una de las islas filipinas con obispado, presidido de españoles, convento de San Agustín y colegio de la Compañía de Jesús.
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4: en los siglos XVIII y XIX.
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7: Los programas chuscos del Día del Jumil. Así como se ha perdido la saludable costumbre de subir a pie al Cerro del Huixteco, también se perdió la de hacer invitaciones impresas con los programas artísticos, en los que había una gran dosis de fino humor y sátira. Se cantaba y bailaba con la música de viento del barrio de Guadalupe. Se bebían los curados de fruta, que se preparaban con la fórmula de Chimiro Pineda y Juventino Sánchez. Y se daba lectura al programa, que pregoneros oficiosos elaboraban y repartían religiosamente el Día de Muertos en el Panteón, cuya esencia era la sátira hacia personajes de la localidad. Estos programas dejaron de circular en 1965, aun cuando en un desafortunado intento pretendieron reaparecer en 1986.
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11: Tacos de chuleta. Fue desde el año de 1953 cuando una mujer apodada La Güera llegaba a las 10 de la mañana con su canasto en mano a la esquina de la parroquia de Santa Prisca a vender sus sabrosos tacos. Colocaba sobre la tortilla una chuleta de puerco empanizada y bañada en salsa de chicharrón, considerada el secreto del sabor que los hace únicos en la región. Fue tal el éxito que abrió una taquería formal en la plazuela de San Juan y dejó una huella en la cultura gastronómica de los taxqueños, que ahora existen una serie de sucursales.
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12: Taxqueños ilustres en los siglos XVIII y XIX.
13: Juan Alonso Ruiz de la Mota.
4: De él se conserva un retrato en la sala capitular de la parroquia de Santa Prisca y no se sabe más que la inscripción que dice: el licenciado don Juan Alonso Ruiz de la Mota, natural de este Real de Minas, provisor, vicario general y ordinario de fe del obispado de Cebú, empleos que tuvo antes de los 40 años. Cebú es una de las islas filipinas con obispado, presidido de españoles, convento de San Agustín y colegio de la Compañía de Jesús.
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12: en los siglos XVIII y XIX.
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3: 26 de julio. 1902, nace Mariano Arista, presidente de México de 1851 a 1853. 1875, nace Antonio Machado, poeta español. Entre su obra destaca Caminante no hay camino y Anoche cuando dormía. 1929, se publica la Ley Orgánica que da autonomía a la Universidad Nacional de México. Y 1956, muere Miguel Bernal Jiménez, compositor mexicano considerado como el máximo exponente del movimiento del nacionalismo sacro.
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3: En el corazón de Guerrero.
4: En el corazón de Guerrero.
3: Donde la plata se funde con la historia, se levanta altiva en cantera rosa la parroquia de Santa Prisca y San Sebastián en Taxco.
1: Sobre el par de columnas salomónicas que se encuentran en la fachada a la izquierda, estaba el escudo de la Nueva España que después de la independencia fue sustituido por un águila burdamente esculpida pero coronada, representación del Imperio de Iturbide. A la derecha aparece el escudo de armas del arzobispo Rubio y Salinas, que fue quien extendió a Borda la licencia eclesiástica para construir Santa Prisca. En el rincón superior izquierdo de la fachada hay dos angelitos que sostienen un sol, mientras que en el lado derecho otros dos angelitos sostienen una luna. Un cordón que se juzga son perlas, ciñe toda la decoración arquitectónica de la fachada.
3: Parroquia de Santa Prisca y San Sebastián.
4: Un punto de encuentro
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5: Cuando el sol se esconde y las luces de este antiguo real de minas se encienden, los callejones y las casonas coloniales despiertan para susurrar historias que pocos se atreven a contar. Las leyendas de Taxco.
1: Leyenda del Puente del Diablo. Cuenta la leyenda que hace cientos de años existía en la parte alta y accidentada de una de las barrancas

Barrancas de Taxco, un matrimonio indígena que se componía de 5 hijos, siendo el mayor Juan, quien a sus 17 años sentía latir su corazón por el amor de una doncella. Ambos se conocían. A pesar de que uno vivía a un lado de la barranca y la otra al lado opuesto,

0: El joven enamorado tenía que atravesar la barranca a cada cita de amor, pisando con mucho cuidado sobre las piedras para no resbalar, ya que la oscuridad de la noche hacía más difícil la travesía para llegar hasta su amada. En una ocasión, y al borde del barranco por donde pasaba, estaba sentado sobre una piedra un apuesto mancebo, vestido a la usanza de la época, quien al ver venir a Juan, se levantó saludándolo por su nombre.
1: Hola, Juan.
2: ¿Quién eres tú y cómo te llamas?
1: Soy tu amigo. Quiero ayudarte a pasar esta barranca tan oscura.
2: ¿En qué me puedes ayudar?
1: Soy poderoso y colgaré un puente para que pasemos los dos.
0: Inmediatamente apareció un puente colgante.
1: Vente, te acompaño a pasar.
0: Juan llegó hasta donde lo esperaba la enamorada novia. Él, nervioso e inquieto más de lo acostumbrado, sentía que su corazón daba vuelcos por una incertidumbre interior y pronto se despidió de ella, encaminando sus pasos hacia el puente. Ahí sentado, lo esperaba su amigo, siempre afectuoso y atento.
1: ¿Quieres que te siga ayudando? Ya que te he escogido para mi amigo, lo haré. Pero eso sí, necesito de ti una recompensa. Y será que el primer hijo de tu matrimonio me lo des en cuerpo y alma.
0: Ante la petición, Juan se estremeció.
1: No te extrañes. Dame un abrazo en señal de compromiso y quedaré estampado en tu propio cuerpo. Ya que no sabes escribir, para que lo hicieras con tu propia sangre.
0: Juan retrocedió temeroso y agitado e hizo la señal de la cruz. Instantáneamente, el diablo, que era el mancebo que le acompañaba, se hundió en el abismo de la oscuridad. Crujió el puente. Y todo quedó en la nada. Solo permaneció un olor pestilente a pólvora y azufre quemado. Solo Juan y el barranco fueron testigos de esta leyenda en el lugar conocido hoy como el Puente de Navarro.
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0: Salsa de jumil. El jumil es un insecto de sabor tan especial que las familias taxqueñas aprecian como condimento de sus alimentos. Por costumbre, los jumiles se muelen vivos en un molcajete junto con tomates verdes, chiles, ajo y sal. En las mañanas se sirve en huevos estrellados o revueltos bañados con salsa de jumil, recién hecha a base de tomates tatemados. Para la cocina se utiliza en mole de olla, cecina y carne de cerdo o res. Se considera un ajo joya de la cocina tradicional mexicana.
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5: ¿Sabías que en México 3 de cada 10 niñas menores de 15 años han faltado a la escuela porque estaban menstruando?
9: No porque estuvieran enfermas,
5: sino porque no tenían una toalla sanitaria, porque el baño de su escuela no tenía agua, jabón ni papel. O simplemente porque nadie les explicó que lo que les estaba pasando era completamente normal. La menstruación es un proceso biológico que se presenta en todas las personas con útero. Es tan natural como respirar, como parpadear.
9: Sin embargo, durante milenios, la humanidad le colgó etiquetas terribles.
5: En culturas antiguas, la mujer que menstruaba era vista como impura, como portadora de fuerzas negativas. Su sangre se consideraba sucia
9: y se decía que podía contaminar los campos de cultivo.
5: Hoy, en pleno siglo XXI, aún persisten estigmas, tabúes y mitos que impiden vivirla con dignidad. Por eso, en la Agenda Mundial, hoy se habla de menstruación digna
9: y de pobreza menstrual.
5: Este último término se refiere a la imposibilidad de adquirir productos de higiene menstrual por falta de recursos económicos. En México, más del 40% de las mujeres en edad de menstruar
9: vive en situación de pobreza,
5: lo que significa que muchas tienen que elegir entre comprar comida o comprar toallas sanitarias. Según la segunda encuesta nacional de gestión menstrual elaborada por UNICEF México en 2025, el 67% de las encuestadas no contaba con productos de gestión menstrual en su escuela o lugar de trabajo ante un imprevisto. ¿Te imaginas tener que enfrentar esa situación cada mes? Pero las cosas están cambiando. Colombia fue el primer país de América Latina en eliminar el impuesto a los productos de higiene menstrual. Y México siguió el camino. Estados como Colima, Hidalgo, Tamaulipas, Quintana Roo y la Ciudad de México otorgan licencias menstruales para ausencia laboral cuando el dolor es incapacitante. Y existe una estrategia nacional por una menstruación digna que lleva campañas informativas y kits de gestión menstrual
9: a estudiantes de secundaria y bachillerato en todo el país.
5: La menstruación digna debe entenderse desde tres dimensiones: bienestar físico, con acceso a productos, baños dignos y atención ginecológica; bienestar mental, combatiendo la vergüenza y el miedo que genera el estigma; y bienestar social, erradicando las cargas culturales negativas. Su propuesta es clara: el tema debe dejar de tratarse como algo privado, porque nos compete a todos como sociedad. Menstruar no es un castigo ni una enfermedad.
9: Es biología pura.
5: Un proceso que merece ser vivido con información, con recursos
9: y sin vergüenza.
5: Si tienes una hija, una hermana, una amiga, una alumna o tú misma, habla del tema. ¿Cómo la pasas?
9: Convéncete de que el silencio no protege a nadie.
5: Hablar de menstruación no es indiscreción.
9: Es salud.
5: Es educación.
9: Es derecho.
5: Porque cuando una niña falta a la escuela por no tener una toalla sanitaria, no es ella quien falla, es la sociedad entera. Con información de la licenciada María Isabel Salazar Gómez, del Programa de Salud Sexual Integral de la Facultad de Medicina de la UNAM. Un guión de Leonardo Santiago, con información del portal Ciencia UNAM. Les saluda Mónica Genis.
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3: Tasqueños ilustres en los siglos 18 y 19.
4: Juan Alonso Ruiz de la Mota. De él se conserva un retrato en la sala capitular de la parroquia de Santa Prisca y no se sabe más que la inscripción que dice: el licenciado don Juan Alonso Ruiz de la Mota, natural de este Real de Minas, provisor, vicario general y ordinario de fe del obispado de Cebú, empleos que tuvo antes de los 40 años. Cebú es una de las islas filipinas con obispado, presidido de españoles, convento de San Agustín y colegio de la Compañía de Jesús.
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1: Las vueltas alrededor del kiosco. En 1953, todos los domingos, la orquesta La Perla de Taxco, en punto de las 8 de la noche, daba principio a las serenatas, en donde la sociedad de Taxco, vestida con sus mejores galas, comenzaba el baile tradicional. Los hombres caminaban en una dirección alrededor del kiosco y las mujeres en sentido contrario, lo que permitía miradas y sonrisas fugaces a cada vuelta y brindaba la oportunidad a los caballeros de evaluar y escoger la pareja que más le interesaba para invitarla a bailar, a menudo acompañadas de sus familias para mantener el decoro. Las 11 de la noche era la hora oficial y tradicionalmente permitida para que los jóvenes regresaran a su casa.
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4: Luis Becerra Tanco. Notable lingüista que nació en 1602. Es universalmente conocido por dos folletos que escribió acerca de la aparición de la Virgen de Guadalupe. Fue cura de Ixtapalapa, Xaltocan y otros pueblos, donde se perfeccionó en la lengua mexicana y el otomí, además de dominar el griego, hebreo, latín, italiano y francés. Murió el 1 de junio de 1672.
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3: 26 de julio. 1902, nace Mariano Arista, presidente de México de 1851 a 1853. 1875, nace Antonio Machado, poeta español. Entre su obra destaca Caminante no hay camino y Anoche cuando dormía. 1929, se publica la Ley Orgánica que da autonomía a la Universidad Nacional de México. Y 1956, muere Miguel Bernal Jiménez, compositor mexicano considerado como el máximo exponente del movimiento del nacionalismo sacro.
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0: A pesar de que en varios periodos de tiempo, Taxco gozó de diversas bonanzas económicas que le proporcionaron sus minas, hasta el siglo XVIII, carecía de agua entubada en cada domicilio. Fueron los prominentes mineros Francisco y José de la Borda en el año 1744 los que vinieron a remediar esta necesidad que era urgente, no solo para satisfacer la vida de sus habitantes, sino para satisfacer la necesidad de limpieza de sus cuerpos y vestimentas. Originalmente se lavaba en los ríos de Cantarranas, La Mulata y Cacalotenango, y el agua se obtenía del manantial de Chacualco. El pueblo de Taxco estaba dividido en cuarteles y era necesario colocar lavaderos y fuentes en lugares estratégicos para que los habitantes se surtieran de agua, por lo que se dispuso dotar de 4 lavaderos en los 4 puntos cardinales para el servicio de la población, una fuente para cada barrio y tanques de agua para que bebieran los caballos y animales de carga.
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3: Donde la plata se funde con la historia, se levanta altiva en cantera rosa la parroquia de Santa Prisca y San Sebastián en Taxco.
5: Sobre el par de columnas salomónicas que se encuentran en la fachada a la izquierda, estaba el escudo de la Nueva España que después de la independencia fue sustituido por un águila burdamente esculpida pero coronada, representación del Imperio de Iturbide. A la derecha aparece el escudo de armas del arzobispo Rubio y Salinas, que fue quien extendió a Borda la licencia eclesiástica para construir Santa Prisca. En el rincón superior izquierdo de la fachada hay dos angelitos que sostienen un sol, mientras que en el lado derecho otros dos angelitos sostienen una luna. Un cordón que se juzga son perlas, ciñe toda la decoración arquitectónica de la fachada.
3: Parroquia de Santa Prisca y San Sebastián.
4: Un punto de encuentro
3: entre la historia colonial, la fe y el arte. 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
6: El trofeo original desapareció para siempre. La Copa Jules Rimet, que Brasil conservó tras ganar 3 mundiales, fue robada nuevamente en 1983 en Río de Janeiro, a diferencia del robo de 1966. Jamás fue recuperada. Se cree que fue fundida y vendida en el mercado negro.
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3: Lavar la ropa en público. A pesar de que en varios periodos de tiempo, Taxco gozó de diversas bonanzas económicas que le proporcionaron sus minas, hasta el siglo XVIII, carecía de agua entubada en cada domicilio. Fueron los prominentes mineros Francisco y José de la Borda en el año 1744 los que vinieron a remediar esta necesidad que era urgente, no solo para satisfacer la vida de sus habitantes, sino para satisfacer la necesidad de limpieza de sus cuerpos y vestimentas. Originalmente se lavaba en los ríos de Cantarranas, La Mulata y Cacalotenango, y el agua se obtenía del manantial de Chacualco. El pueblo de Taxco estaba dividido en cuarteles y era necesario colocar lavaderos y fuentes en lugares estratégicos para que los habitantes se surtieran de agua, por lo que se dispuso dotar de 4 lavaderos en los 4 puntos cardinales para el servicio de la población, una fuente para cada barrio y tanques de agua para que bebieran los caballos y animales de carga.
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6: En el corazón de Guerrero.
5: Donde la plata se funde con la historia, se levanta altiva en cantera rosa la parroquia de Santa Prisca y San Sebastián en Taxco.
7: Sobre el par de columnas salomónicas que se encuentran en la fachada a la izquierda, estaba el escudo de la Nueva España que después de la independencia fue sustituido por un águila puramente esculpida pero coronada, representación del Imperio de Iturbide. A la derecha aparece el escudo de armas del arzobispo Rubio y Salinas, que fue quien extendió a Borda la licencia eclesiástica para construir Santa Prisca. En el rincón superior izquierdo de la fachada hay dos angelitos que sostienen un sol, mientras que en el lado derecho otros dos angelitos sostienen una luna. Un cordón que se juzga son perlas, ciñe toda la decoración arquitectónica de la fachada.
5: Parroquia de Santa Prisca y San Sebastián.
8: Un punto de encuentro
5: entre la historia colonial, la fe y el arte. 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
9: El trofeo original desapareció para siempre. La Copa Jules Rimet, que Brasil conservó tras ganar 3 mundiales, fue robada nuevamente en 1983 en Río de Janeiro, a diferencia del robo de 1966. Jamás fue recuperada. Se cree que fue fundida y vendida en el mercado negro.
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3: 26 de julio. 1902, nace Mariano Arista, presidente de México de 1851 a 1853. 1875, nace Antonio Machado, poeta español. Entre su obra destaca Caminante no hay camino y Anoche cuando dormía. 1929, se publica la Ley Orgánica que da autonomía a la Universidad Nacional de México. Y 1956, muere Miguel Bernal Jiménez, compositor mexicano considerado como el máximo exponente del movimiento del nacionalismo sacro.
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1: Lavar la ropa en público. A pesar de que en varios periodos de tiempo, Taxco gozó de diversas bonanzas económicas que le proporcionaron sus minas, hasta el siglo XVIII, carecía de agua entubada en cada domicilio. Fueron los prominentes mineros Francisco y José de la Borda en el año 1744 los que vinieron a remediar esta necesidad que era urgente, no solo para satisfacer la vida de sus habitantes, sino para satisfacer la necesidad de limpieza de sus cuerpos y vestimentas. Originalmente se lavaba en los ríos de Cantarranas, La Mulata y Cacalotenango, y el agua se obtenía del manantial de Chacualco. El pueblo de Taxco estaba dividido en cuarteles y era necesario colocar lavaderos y fuentes en lugares estratégicos para que los habitantes se surtieran de agua, por lo que se dispuso dotar de 4 lavaderos en los 4 puntos cardinales para el servicio de la población, una fuente para cada barrio y tanques de agua para que bebieran los caballos y animales de carga.
4: Costumbres y tradiciones que evocan nostalgia y que se han quedado en el recuerdo a través de los años.
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3: En el corazón de Guerrero.
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7: Sobre el par de columnas salomónicas que se encuentran en la fachada a la izquierda, estaba el escudo de la Nueva España que después de la independencia fue sustituido por un águila burdamente esculpida pero coronada, representación del Imperio de Iturbide. A la derecha aparece el escudo de armas del arzobispo Rubio y Salinas, que fue quien extendió a Borda la licencia eclesiástica para construir Santa Prisca. En el rincón superior izquierdo de la fachada hay dos angelitos que sostienen un sol, mientras que en el lado derecho otros dos angelitos sostienen una luna. Un cordón que se juzga son perlas, ciñe toda la decoración arquitectónica de la fachada.
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12: ¿Qué tal? Buenas noches, me da un gusto enorme saludarles a través de Radio Guerrero Taxco en este día 26 del mes de julio del año 2026. Aquí damos inicio a este programa dedicado a la música para bailar, la música bailable con los diferentes grupos que hacen que se arme la fiesta. Esto es con, por ejemplo, las canciones de la Sonora Dinamita, Los Ángeles Azules, Yaguarú, Rayito Colombiano, Grupo Cañaveral, Los Asquis, entre otros, y vamos a seguir esta gran fiesta a través de Radio Guerrero Taxco.
13: Venga todos, venga.

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2: Tasqueños ilustres en los siglos XVIII y XIX.
3: Doctor José Joaquín Verdugo Rivera Ulloa y Taboada. Hijo de don Martín Verdugo Aragonés y de doña María de Rivera, y por lo tanto, cuñado de los señores Borda, don Francisco y don José, y tío del doctor don Manuel de la Borda. Nació el 6 de marzo de 1708. Comenzó sus estudios en 1720 en el Colegio de San Ildefonso, donde cursó por 11 años con gran éxito en gramática latina, filosofía y cánones. Inmediatamente recibió las Sagradas Órdenes en 1731. Fue cura en Taxco, donde desempeñó el curato por su majestad, y fue además juez eclesiástico, visitador de testamentos y obras pías y comisario del Santo Oficio. Murió el 29 de septiembre de 1768.
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0: Gracias por acompañarnos. Enseguida tendremos la hora nacional con la información, con la historia, con también la música y además con los datos interesantes de la historia de nuestro país a través de la hora nacional. Gracias por acompañarnos. Regresamos a las 11 de la noche con más música.
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0: buenas noches, bienvenidos y bienvenidos a una emisión realmente especial de la Hora Nacional. Es que hoy estamos de manteles largos porque celebramos 89 años de acompañar a las familias mexicanas. Y qué mejor que hacerlo desde un lugar lleno de historia, Casa Tlaxcala, en el Centro Histórico de la Ciudad de México.
1: Hoy es una noche para recordar el compromiso que, desde hace casi 9 décadas, mantiene vivo este espacio. Acercar a millones de personas lo mejor de nuestra historia, nuestras tradiciones, nuestra diversidad cultural y las historias que nos unen.
0: El 25 de julio de 1937, por iniciativa del entonces presidente Lázaro Cárdenas del Río, nació la Hora Nacional, que hoy es el programa de radio más antiguo de México que sigue al aire de manera ininterrumpida. Desde entonces ha evolucionado junto con el país, manteniendo intacta su vocación de servicio público.
1: Hoy nos encontramos en la sede de la representación del gobierno del estado de Tlaxcala en la Ciudad de México. Y les agradecemos por abrirnos las puertas de esta casa para hacer esta transmisión conmemorativa.
0: Este inmueble, construido hace varios siglos, tiene una historia bien importante. Es que a finales del siglo XIX fue hogar por un tiempo del escritor y héroe de la independencia cubana José Martí. Además, actualmente tienen la exposición del maestro César Menchaca, un artista mexicano que hace piezas monumentales llenas de color, símbolos e identidad.
1: También nuestro reconocimiento y un enorme abrazo a todas las radiodifusoras y televisoras públicas que cada semana hacen posible que la Hora Nacional llegue a millones de personas en todo México. Muchísimas gracias por ser parte de esta gran historia que hoy cumple 89 años.
0: En este programa vamos a hablar del Día Internacional de la Mujer Afrodescendiente. Y hablando de mujeres que han dejado huella, revisaremos el papel que han tenido en nuestra historia.
1: Reconoceremos la riqueza de nuestras lenguas originarias y la importancia de difundirlas.
0: Viajaremos al pasado para conocer la grandeza de México Tenochtitlán, una ciudad con gran ingeniería y organización.
1: En nuestros flashazos del bienestar tendremos información sobre el Acuerdo Nacional Maíz-Tortilla, un programa que fortalece a productores y a quienes se dedican a la elaboración y venta de este alimento fundamental. Por favor, quédense con nosotros.

0: La música tradicional mexicana sigue transformándose y encontrando nuevas voces. Desde el Valle del Mezquital, en Hidalgo, llega el grupo Los Camaleón, un trío que está renovando la música huasteca al mezclar la esencia del huapango con el pop contemporáneo. Con su propuesta, demuestran que nuestras raíces tienen muchos caminos para seguir sonando. Vamos a escuchar una de sus canciones.
1: ¿Qué tal, sus amigos Los Camaleón? Estamos en la Hora Nacional, estamos de fiesta con Flor Pálida, de Los Camaleón.

0: Cada 25 de julio se conmemora el Día Internacional de la Mujer Afrodescendiente, una fecha que nació en 1992 durante el primer encuentro de mujeres afrolatinas, afrocaribeñas y de la diáspora. Es un espacio para visibilizar las luchas, aportaciones y desafíos de las mujeres afrodescendientes, tanto en América Latina como el Caribe.
1: Esta fecha nos invita a reconocer sus historias, su riqueza cultural y su papel fundamental en la construcción de nuestras sociedades, pero también a reflexionar sobre las desigualdades que enfrentan por la discriminación, el racismo y las múltiples formas de exclusión. Es un llamado al respeto, a la dignidad y a garantizar sus derechos.
0: Bueno, ya que estamos hablando de nuestra riqueza cultural, vamos a hablar sobre las personas afrodescendientes. Su día se celebra cada 31 de agosto y es una fecha para reconocer las contribuciones, historia y cultura de las comunidades afrodescendientes.
2: Así es. Y para platicar del tema, tenemos aquí con nosotros en la Hora Nacional a Isaura Patricia de la Cruz García. Ella es una mujer indígena y afromexicana de la Costa Chica de Guerrero. Ella es promotora y defensora de los derechos de las mujeres indígenas, integrante de la Organización de Traductores e Intérpretes, OTIGLI, coordinadora de las Corredes de Paz y Justicia de México e integrante del Consejo y Representantes Indígenas en la Ciudad de México. Isaura, ¿qué tal? Buenas noches.
3: Bueno, sí, ya me quedé así. Ay, ¿todo eso? Pesa. Pesa, me refiero en el sentido de que pues siempre estamos en lucha. Siempre lo que estamos haciendo lo hacemos de corazón, siempre hacia nuestra cultura, amor hacia nuestra cultura, porque me encanta la frase que dice existimos porque resistimos. Me encanta porque así es, así ha sido, pero pues bueno.
0: Con todo ese currículum, me imagino que en el camino te has de haber encontrado un montón de topes y trabas, ¿no? Desafíos, por decirlo de alguna manera.
3: Sí.
0: ¿Nos puedes platicar un poquito de algunos de ellos?
3: Bueno, han sido los desafíos, barreras, esas desigualdades, están ahí día a día, ¿no? Más sin embargo, donde fue muy notorio, y lo sé porque lo tengo muy presente, es a partir de que salgo de mi comunidad, me voy, en este caso, a la Ciudad de México, es donde me doy cuenta que existe todo este tipo de desigualdades. Dije, wow, me miran distinto, pero yo también miro distinto, ¿no? Porque yo vengo con otra mirada también, y encontrarme aquí también es también de fue un choque así, de donde yo vengo, pensaba que se hablaba, en mi caso, que yo hablo el amuzgo, pensé que aquí también se hablaba. Así que yo llegué muy natural sin saber que aquí existía otra lengua, pero no nada más estamos hablando de la lengua predominante, sino que también me encuentro con otras comunidades indígenas que radican aquí. De ahí empezamos como que yo me empiezo a integrar, una de las cosas, el ver esta diversidad, me empiezo a integrar para encaminarme a esto y pues hasta ahorita aquí seguimos.
2: Lo que nos cuentas de visibilizar y de poner todo esto sobre la mesa es muy importante, ¿no? Y tu trabajo también es súper importante porque, como decías, estás en todo, no paras.
3: Sí, yo creo que este día lo tenemos precisamente para crear conciencia y buscar la manera de combatir este racismo y la discriminación.

0: Porque digo, la lucha de nosotros ha sido desde antes, ¿no?
1: Sí, claro.
0: Antes, mucho antes de sí, precisamente...
1: Sí. Y falta todavía.
0: Sí, sí, falta uh-huh. mucho, pero esa lucha nos trajo al reconocimiento, ¿no? Pero también ese reconocimiento, repito, ya nos trajo también a estos espacios.
1: Así es.
2: Pues nos da muchísimo gusto haberte conocido, que vengas a platicarnos de todos esos temas, haber podido escuchar sobre todos tus nombramientos y trabajo para que... haya más visibilidad y vivamos en un país más igualitario.
0: Sí, ya nos atrevemos las mujeres, en este caso vamos a hablar de la mujer, ya nos atrevemos a ocupar estos espacios que siempre han sido para el hombre, ¿no? Sí. Ahorita hay mujeres afrodescendientes e indígenas también que han ocupado cargos muy importantes.
1: Sí.
0: Los han ocupado cuando antes era de hombres o de mujeres con mente blanca, ¿no? Y ahorita ya podemos participar. Entonces, pues sí, sí estamos avanzando, que nos falta mucho también, pero yo repito, es trabajo de todos.
1: Así es.
0: De todos hacerlo.
1: Pues muchísimas gracias, Isaura. Te lo agradecemos mucho. Gracias por venir a la Hora Nacional.
0: No, a ustedes por la invitación.
2: Es un
0: gracias.
2: Gusto. Y es un gusto que estén con nosotros aquí. No se les ocurra irse a ningún lado, por favor, que tenemos mucho más. La historia de México también se construye gracias a mujeres que, con su talento y determinación, abrieron camino para muchas generaciones.
3: Por eso mismo, nuestros compañeros Rosalba Aguirre y Germán Gastelum nos platicarán sobre la importancia de visibilizar el papel de las mujeres en nuestro país.
4: Familia de la Hora Nacional, hay historias que cambiaron el rumbo de nuestro país, que durante mucho tiempo no tuvieron el espacio que merecían. En la Hora Nacional, nos gusta abrir una ventana para conocer y recordar a esas mujeres que con su trabajo, su talento y su valentía han dejado una huella profunda en México.
5: Y es un tema que nos toca a todas y a todos. Hoy las mujeres representan alrededor del 51.7% de la población mexicana, de acuerdo con el INEGI. Hablar de las mujeres es hablar de la historia de nuestro país, porque han estado presentes en la cultura, en el arte, la ciencia, la educación, la salud y en muchos otros ámbitos que forman parte de nuestra vida cotidiana.
4: Lo interesante es que al conocer sus historias descubrimos nuevas formas de entender nuestro país. Detrás de muchos acontecimientos importantes de México, hay mujeres que aportaron ideas, conocimientos, esfuerzo y que, bueno, abrieron el camino a las nuevas generaciones.
5: Eso es lo que hemos querido compartir en nuestras cápsulas. Historias que inspiran y que nos invitan a mirar nuestra historia desde otra perspectiva. Porque cuando conocemos sus trayectorias, también reconocemos la importancia de sus aportaciones y el impacto que tuvieron en la sociedad.
4: Hemos hablado, por ejemplo, de Margarita Maza, una mujer fundamental en la historia de nuestro país, por su acompañamiento, la participación que tuvo durante etapas importantísimas en la Fundación de México. También, por ejemplo, Matilde Montoya, la primera médica mexicana quien abrió camino para que muchas mujeres pudieran dedicarse a la medicina.
5: También recordamos a Elena Poniatowska, escritora, periodista, cronista y activista mexicana, una de las grandes voces de la literatura y el periodismo de nuestro país. Aurora Reyes, muralista, maestra y artista, considerada la primera mujer muralista de México. Y a Elvia Carrillo Puerto, una de las grandes impulsoras del voto femenino y de la participación de las mujeres en la vida política de nuestro México.
4: La lista sigue creciendo. Hay mujeres que transformaron su comunidad desde la educación, la investigación, las artes o el servicio a los demás. Ocupan espacios que nos han dado y siguen hasta nuestros días vigentes porque nos han dado muchísimo conocimiento a las nuevas generaciones.
5: En la Hora Nacional hemos acercado al público a grandes personajes de nuestra historia de una manera diferente, a través de entrevistas con actrices que le han dado vida y que nos permiten conocer sus historias desde una mirada más cercana.
4: Por ejemplo, tuvimos a Sor Juana Inés de la Cruz, una mujer brillante que defendió su derecho al conocimiento y a expresar sus ideas. También a figuras llenas de simbolismo como Zihuacóatl, ¿te acuerdas?
5: Sí, claro.
4: También hemos tenido a la Catrina, un personaje creado por José Guadalupe Posada.
5: Símbolo también en nuestro país, hablando de cultura. Cada una de estas historias nos recuerda que las mujeres han estado presentes en todos los capítulos de México. En las letras, en las artes, en la ciencia, en la educación, en las luchas sociales y en la construcción de nuestra identidad.
4: En la Hora Nacional creemos que hablar de las mujeres es contar la historia completa de nuestro país. Por eso seguimos compartiendo sus voces, sus logros y las aportaciones de millones de ellas.
5: Y por supuesto, tener muy en claro que gracias a esta lucha constante de las mujeres tenemos la primera presidenta mexicana, nuestra querida
4: Claudia Sheinbaum.
5: Claudia Sheinbaum. gracias a todas ellas que han creado un México poderoso y fuerte.
4: Seguimos celebrando este aniversario justo recordando

0: En el año 1325, sobre un pequeño islote en medio del lago de Texcoco, se fundó Tenochtitlán, la gran capital del Imperio Mexica. Con el paso del tiempo, esta ciudad se convirtió en una de las más importantes de Mesoamérica.
1: Llegó a tener más de 200.000 habitantes y una extraordinaria ingeniería hidráulica. Construyeron acueductos, calzadas, canales navegables y un sistema agrícola basado en chinampas que permitió alimentar a su población creciente. Vamos a conocer más de su historia en la siguiente cápsula.
2: México es una sociedad multicultural y plurilingüística que tiene en sus pueblos originarios, en su cultura y tradiciones que persisten hasta hoy, una de sus mayores fortalezas. Su historia está estrechamente ligada a sus ciudades. La Ciudad de México Tenochtitlán, una de las más esplendorosas del México antiguo, construida en medio del Gran Lago de Texcoco, es uno de los mayores logros de la civilización mexica. Fue fundada en 1325 después de un largo peregrinar del pueblo mexica de 260 años desde Aztlán, su lugar de origen. La ciudad se erigió sobre un islote y se extendió ganándole terreno al agua a través de notables obras de ingeniería hidráulica. En el centro de la ciudad estaba el Templo Mayor, o Gran Teocalli, y un conjunto de palacios y espacios públicos en donde se realizaban las principales actividades religiosas, políticas y administrativas. Ese gran centro ceremonial era el núcleo del que partían cuatro calzadas que comunicaban a la ciudad con la tierra firme. Hacia el sur, la de Iztapalapa, que la conectaba con los pueblos de Coyoacán, Xochimilco e Iztapalapa. Hacia el poniente, la de Tacuba. Al norte, la de Tepeyac. Al oriente, otra calzada conectaba con la zona de embarcaderos que se dirigían principalmente a Texcoco. Alrededor del gran centro ceremonial, la población mexica vivía en cuatro barrios o tlaxilacali, islotes separados por las cuatro calzadas descritas. Al nororiente estaba Atzacualco, lugar de las hormigas, relacionado con el Mictlán, región de los muertos y la oscuridad. Al suroriente, Teopan, lugar de los dioses, donde nacía el sol, relacionado con el dios Huitzilopochtli y donde se encontraba el Templo Mayor y el centro ceremonial principal de la ciudad. Al surponiente, Moyotlán, lugar de los montículos de agua o lugar de los mosquitos, relacionado con la diosa Chalchiutlicue, con el agua y el ocaso. Al norponiente, Cuepopan, junto al camino, donde se desarrollaba la mayor parte del comercio y que se conectaba con la ciudad gemela de Tlatelolco, que formaba una unidad política, religiosa y comercial con Tenochtitlán. Estos cuatro tlaxilacali estaban habitados por familias extensas que provenían de un mismo linaje y que tenían un fuerte vínculo comunitario. Había cerca de 60 comunidades familiares organizadas en calpulis en esos cuatro barrios de la gran ciudad. Poseían y trabajaban la tierra en común. Se dedicaban normalmente al mismo oficio. Organizaban sus ceremonias religiosas en honor de sus dioses patronos y tomaban colectivamente las decisiones sobre la guerra, los desastres naturales y la política. Dentro de cada barrio había un templo central, o teocalli, casas y espacios públicos para las actividades colectivas, religiosas y civiles. México Tenochtitlán, la ciudad sagrada mexica, la capital más importante de Mesoamérica en el siglo XV y comienzos del XVI, centro político y militar dominante, fue símbolo de esplendor y grandeza. Su historia, la de los hombres y mujeres que la habitaron y que la siguen habitando, es parte fundamental de la herencia de la que se nutre el humanismo mexicano.

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2: México tiene una gran diversidad cultural y lingüística. Con 68 lenguas indígenas y 364 variantes lingüísticas, nuestro país tiene un patrimonio vivo que merece seguir escuchándose. Cada palabra representa una forma única de entender el mundo y preservar la memoria de los pueblos.
3: Y por eso, aquí en La Hora Nacional hemos abierto un espacio permanente para escuchar y difundir estas voces. Y hoy vamos a platicar con nuestro querido Ulmaro Juárez, él es director de comunicación social del Instituto Nacional de Lenguas Indígenas, sobre la importancia de conservar nuestras lenguas maternas. Querido Ulmaro, bienvenido una vez más a La Hora Nacional.
4: Muchísimas gracias, querido Cha. Juna, Leos, muchas gracias por esta invitación.
2: Pues es un gusto tenerte aquí, sobre todo por lo que siempre nos cuentas sobre la diversidad lingüística de México. Para empezar esta plática, ¿consideras que es tan importante que se preserven las lenguas originarias?
4: De acuerdo al catálogo de lenguas indígenas del Instituto Nacional de Lenguas Indígenas Nacionales, tenemos 68 lenguas. Hay un nuevo catálogo, es una nueva actualización donde se menciona que ya hay 69 lenguas indígenas, incluyendo la lengua Ende, una lengua que se habla en el estado de Coahuila, Chihuahua, una parte de esos estados. Por eso ya tenemos ahora 69 lenguas indígenas más el español y todas con el mismo valor. Son 70 lenguas nacionales. ¿Y por qué es muy importante, Leos? Fíjate que algo que me gusta en estos tiempos que estamos viviendo, las lenguas indígenas son la identidad. Son la cultura, son la vida de nuestro país, de México. El tenerlas, el fortalecerlas, realmente lo que estamos haciendo es fortalecer al México. México, si tú te das cuenta, a nivel mundial es reconocido por su cultura, por su lengua, por su vestimenta, su comida. Pero todo tiene que ver desde los pueblos indígenas.
3: Y cuando una lengua deja de hablarse, que es una desgracia terrible, ¿qué pierde la comunidad? ¿Qué pierde el país? ¿Qué pierde el mundo?
4: Cuando se pierde una lengua, se pierde la identidad de México. Se pierde la mayoría de las cosas, ¿no? Se pierde una cosmovisión. Por eso, hoy en día estamos tratando de hacer estos trabajos, estos programas en diferentes estados, en todo el país, para fortalecer la lengua originaria.
2: ¿Cuál dirías que es el o los principales retos que están enfrentando actualmente las comunidades para mantener vivas estas lenguas maternas?
4: Independientemente de decir o estar en la actualidad, algunos retos, más bien todo esto viene desde la historia, desde los orígenes. Cuando fue la conquista, desgraciadamente se vio y ha permanecido lo que es la discriminación, el clasismo, el racismo. Todos estos son los factores que realmente le han dado un valor menos a la lengua originaria, ¿no? Inclusive a los pueblos originarios, porque realmente los papás han dejado de comunicar la lengua a los hijos. Y realmente lo que estamos haciendo en la actualidad es hacer diversos trabajos que fortalezcan las lenguas originarias.
3: Y desde el INALI, por ejemplo, ¿qué trabajos se están llevando a cabo para que estas lenguas no se mueran?
4: Desde el asesoramiento a diversas instituciones gubernamentales, diversas políticas públicas también para fortalecer las lenguas originarias. Por ejemplo, hay proyectos en las comunidades donde estamos ahorita mucho con la normalización de las lenguas originarias, que es la escritura. Empezar también no solamente a fortalecer mediante el lenguaje, sino la escrituración también. Desde los pueblos indígenas se hacen las reuniones, se hace la escrituración, o sea, son profesionistas, lingüistas, hablantes de esas lenguas. En realidad aquí lo que están haciendo los pueblos originarios es ya empezar a llevar a ellos sus propios trabajos. Nosotros nada más los acompañamos. Y esperemos que sigamos compartiendo todo esto de las lenguas originarias. De verdad es muy importante para que el país se entere de cuál es la cultura, de cuál es la identidad principalmente de nuestro México, y siempre recae en los pueblos originarios y afromexicanos, ¿no? Y principalmente yo siempre lo digo, en las lenguas originarias, las lenguas indígenas. Muchas gracias, estimado Cha, Leos, y es un gusto compartir este espacio con todas y todos ustedes.
3: Pues muchísimas gracias, querido Ulmaro, por estar aquí con nosotros en nuestro aniversario 89 de La Hora Nacional. Estamos transmitiendo desde Casa Tlaxcala. Muchas gracias por invitarnos. Y por favor, no se vayan, porque 89 años se dicen fácil, pero ahí les encargo, ¿eh? La Hora Nacional para todos ustedes.

0: Hoy estamos celebrando la historia de un programa que ha acompañado a generaciones enteras de mexicanas y mexicanos.
1: Esta es la Hora Nacional.
0: La Hora Nacional, nuestra casa, cumple 89 años al aire.
1: XEDP y XEXA Onda Corta, en cooperación con todas las radiodifusoras de México, llevan a ustedes esta Hora Nacional del Gobierno de México.
2: Parece increíble que este viaje comenzó en 1937 por instrucciones del general Lázaro Cárdenas.
1: En este programa, usted escuchará importante información y lo más destacado de la música interpretada por artistas mexicanos.
2: El 25 de julio de ese año nació este espacio con una misión muy clara: acercar información a las y los mexicanos y crear un vínculo a través de la radio. Esa primera transmisión logró enlazar a 93 estaciones en todo el país.
1: Con ustedes queda ahora don Agustín Arroyo Che, jefe del Departamento Autónomo de Prensa y Publicidad.
0: Y es muy interesante ver cómo los tiempos cambian y la Hora Nacional también ha evolucionado. Ha pasado por distintas etapas, formatos y generaciones de comunicadores, pero siempre ha mantenido algo fundamental: su esencia social, el estar cerca de la gente.
2: Hoy, la Hora Nacional es una ventana para conocer la riqueza de México, sus culturas, sus pueblos originarios, sus historias, sus tradiciones, su música y sus talentos. Aquí tienen espacio nuevas voces, artistas emergentes, grupos que preservan nuestras lenguas originarias y propuestas musicales de todo nuestro país.
0: Además, es un espacio donde compartimos información útil para las familias mexicanas: servicios, programas sociales, recomendaciones de salud, prevención, cultura, arte y, pues, la verdad, todo lo que forma parte de la vida cotidiana de nuestro país.
2: Y lo más bonito es que seguimos llegando a millones de personas. La Hora Nacional se escucha en más de 2.200 radiodifusoras y llega a 79 televisoras estatales y culturales, además de estar en plataformas digitales como YouTube y Facebook.
0: 89 años después, la Hora Nacional sigue siendo un punto de encuentro. Es un espacio donde cabe todo México: sus historias, sus sonidos, sus voces y su enorme diversidad.
2: A todas y todos nuestros radioescuchas, televidentes y quienes nos siguen en nuestras redes sociales, gracias. Gracias por abrirnos la puerta de sus casas y por ser parte de esta historia. Muchísimas gracias por caminar con nosotros durante 89 años.
0: Muy feliz aniversario a la Hora Nacional y que sigan sonando muchas historias más.
2: Los medios de comunicación tenemos una enorme responsabilidad: ser memoria viva de una sociedad, abrir espacios para contar nuestras historias, preservar nuestras tradiciones y acercar las voces de quienes construyen el país.
0: Hoy, casi 9 décadas después, en la Hora Nacional seguimos con esa misma misión: ser un punto de encuentro donde México se escucha, se reconoce y se celebra.
2: Con esta reflexión cerramos nuestra primera media hora. Pero antes queremos mandarle un saludo muy especial a todas las personas que cada semana nos acompañan en este programa.
0: Hay quienes ya forman parte de la familia de la Hora Nacional. Son personas que nos sintonizan, nos escriben y también siempre nos mandan saludos. Un abrazo enorme para GMS Electrificaciones, Alicia BFG, José Luis Hernández Álvarez, Gerardo Domínguez, Verónica Muñoz Centeno, Iván Juárez, Cecilia Godínez y Blanca Estela Pérez Montaño.
2: También a Patricia Paredes en Canadá, Carlos Alberto Ruiz Martínez y Elizabeth Martínez aquí en la Ciudad de México, y para todas y todos quienes están con nosotros cada semana. Muchísimas gracias.
0: Recuerden que estamos en YouTube, Facebook, Instagram, TikTok, X y Spotify, y que también nos pueden contactar en el número, apúntenle aquí, 55 34 83 42 39. 55 34 83 42 39.
2: O mandarnos un correo a lahoranacional@segov.gov.mx. Que tengan una excelente semana.
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0: Ya regresamos con la segunda parte de La Hora Nacional en un programa muy especial. Es que estamos de aniversario. La Hora Nacional cumple 89 años de acompañar a las mexicanas y los mexicanos. Y la verdad es que estamos muy orgullosos de seguir contando historias que, pues, es que forman parte de nuestro país.
1: Sí, claro, por supuesto. Y no puede faltar La Chilanguía, nuestro espacio para descubrir lo mejor de la cultura, el entretenimiento, los museos, el teatro y la música de la Ciudad de México.
0: Tendremos la Hora Naime, nuestra Hora del Corazón, ese espacio donde niñas y niños de todo el país nos mandan saludos en sus lenguas maternas.
1: También vamos a hablar de la hepatitis y un especialista nos va a explicar cuáles son sus causas, síntomas, tratamientos y sobre todo, cómo podemos prevenir esta enfermedad.
0: Y como parte de nuestro aniversario, vamos a recordar cómo era el teatro en 1937, que es el año en que nació la Hora Nacional, y conoceremos cómo ha evolucionado esta expresión artística hasta llegar a nuestros días.
1: También descubriremos por qué las ciudades patrimoniales son una ventana para conocer la cultura de nuestro país.
0: Y les presentaremos la obra de teatro Machetes, una puesta en escena que reflexiona sobre la identidad y la construcción de la masculinidad.

0: La cultura también transforma comunidades, fortalece nuestra identidad y nos enseña nuevas formas de conocer la ciudad.
1: Por eso tenemos la Chilanguía, un espacio donde cada semana les compartimos las mejores recomendaciones de exposiciones, teatro, conciertos, cine y actividades de la Ciudad de México. Vamos con Orlando Abad y Germán Gastelum.
2: Bienvenidas y bienvenidos a La Chilanguía. En esta ocasión con una edición muy especial, porque la Ciudad de México no solo es el escenario de nuestras historias, sino también uno de los grandes centros culturales del país. Exposiciones, conciertos, teatros, cine, festivales y gente querida de México, espacios que celebran toda nuestra diversidad.
3: Oye, ¿y cómo ese espacio maravilloso que estamos hablando de Casa Tlaxcala?
2: Y es un lugar maravilloso del siglo XVIII.
3: Sí, oye, mira, con este maravilloso, que es un jaguar, ¿no?
2: Es un jaguar que es una técnica huichol de Shakira de cristal.
3: Del maestro César
2: Menchaca.
3: Menchaca. La Ciudad de México, aquí conviven la historia, las tradiciones y las expresiones artísticas más diversas.
2: La ciudad alberga más de 170 museos. Uno de los números más altos del mundo. Cuenta con más de 300 teatros y espacios escénicos. Además, decenas de salas dedicadas al cine de arte y alternativo. Esta ciudad es sede de tres importantes cinetecas: la Cineteca Nacional, la Cineteca de las Artes y la Cineteca Chapultepec. Espacios que preservan y difunden el patrimonio cinematográfico del país.
3: Porque el arte y la cultura no solo nos entretienen, también fortalecen nuestra identidad, preservan nuestra memoria y nos ayudan a entender quiénes somos.
2: Visitar un museo, asistir a una obra de teatro, escuchar un concierto o recorrer una exposición también es una forma de construir comunidad y mantener vivo nuestro patrimonio cultural. Para muestra, un botón. Aprovechando que hoy nos encontramos en esta hermosa Casa Tlaxcala, les contamos que la Orquesta de Cámara Casa Tlaxcala tendrá su debut en el marco de la Noche de Museos, una iniciativa de la Secretaría de Cultura de la Ciudad de México que se ha vuelto tradición.
3: Wow.
2: La cita, apúntenle muy bien y vengan. Es el miércoles 29 de julio a las 18 horas aquí en Casa Tlaxcala, que está ubicada en el centro, en San Ildefonso. Es el número 40 en el centro histórico. Una magnífica oportunidad para disfrutar de la música y conocer la riqueza cultural promueve el estado de Tlaxcala. Como tip, yo les sugiero que se vengan en bici y así disfrutan el centro.
3: Y si lo suyo son los libros, bueno, los discos o las películas, no se pierdan el tradicional remate de libros, discos y películas que se realizará el 29 de julio hasta el 2 de agosto en el Monumento a la Revolución desde las 11 de la mañana. Miles de títulos estarán disponibles a precios muy accesibles para que encuentren su próxima gran lectura o una auténtica joya musical o cinematográfica.
2: Y si no es para ti, no es un magnífico regalo.
3: ¿Qué mejor cosa que te regalen un libro?
2: Sí. Bueno, ahí están los planes. Con estos nos despedimos por hoy. Pero nos vemos y nos escuchamos la próxima semana aquí en La Chilanguía. Que tengan una excelente semana llena de cultura, arte y muchos planes por descubrir aquí en la Ciudad de México.
0: Desde hace varios meses, La Hora Naime se ha convertido en uno de los espacios más queridos de este programa, gracias a la participación de niñas y niños de todo México.
1: Sus saludos en lenguas originarias nos recuerdan que nuestras raíces siguen vivas y que las nuevas generaciones son fundamentales para preservar nuestro legado cultural.
0: Vamos con María Luisa Peralta, Orlando Abad y Miranda Juárez para conocer más de La Hora Naime.
2: Seguimos de fiesta celebrando a todo México en este 89 aniversario de la Hora Nacional. ¿Y cómo podríamos celebrar a México dejando fuera algo muy particular? La diversidad que tenemos en lenguas. La Hora Naime es un espacio que nos ayuda a darle identidad con los niños y las niñas de México, que nos envían un montón de comentarios, de palabras. Y por supuesto, María Luisa, tenemos a Miranda.
4: Aquí tenemos a la experta en lenguas indígenas. Bueno, Miranda, platícanos un poco sobre qué significa la Hora Naime para ti.
5: La Hora Naime significa tiempo del corazón en la lengua Ondiodi, que es el ayapaneco.
2: Oye, Miranda, hemos platicado y hemos aprendido muchas palabras. ¿Qué significa para ti el venir a comunicar y hacer algo tan bonito? Es una misión de mucho valor.
5: Significa para mí algo muy hermoso porque no estamos dejando morir a todas las lenguas originarias.
4: Miranda, platícanos cuántas lenguas hay aquí en México.
5: En México hay 69 lenguas originarias, contando al español.
2: ¿Y hoy de cuál vamos a hablar?
5: Hoy vamos a hablar de la lengua purépecha, que se habla principalmente en el estado de Michoacán, más específicamente en el lago de Pátzcuaro.
2: Oye, también nos comentaban que hay por ahí una parte de la zona de Guerrero, en Tierra Caliente, que también Hay mucha gente que habla por allá y tú más o menos sabes cuántas personas hablan purépecha.
5: Hablan más o menos por ahí o más de 120 mil hablantes. Pero hay que recordar que todavía está en riesgo de desaparición. Eso es muy triste.
2: Es muy triste, pero es una de las grandes misiones de la hora, Naime, mantener vivas las lenguas y también decirles a las personas que las hablen que nos envíen por redes sociales si tienen algún sobrino, hijo, prima que quiera compartir, pues que lo hagan. Aquí Miranda les da espacio y hay para todo.
4: Y aquí compartimos.
5: Adiós.
1: También vamos a hablar de la hepatitis y un especialista nos va a explicar cuáles son sus causas, síntomas, tratamientos y, sobre todo, cómo podemos prevenir esta enfermedad.
6: Familia de la Hora Nacional, hoy vamos a abordar un tema importantísimo. Se trata de la hepatitis. Y es que es una enfermedad que puede tener afectaciones y muchas complicaciones en el hígado porque puede avanzar de manera silenciosa.
7: Y para profundizar en este tema nos acompaña el doctor Juan Luis Mosqueda Gómez, director general del Centro Nacional para la Prevención y Control del VIH y SIDA, el CENSIDA, una institución que también impulsa acciones de prevención y atención en hepatitis viral. Doctor, bienvenido a la Hora Nacional.
8: Muchísimas gracias por la oportunidad de aprovechar con su público.
6: Bienvenido, doctor. ¿Cuántos tipos de hepatitis hay?
8: Nosotros nos dedicamos a las hepatitis que llamamos virales, que son las que de causas infecciosas, pero hay hepatitis hasta por el alcohol, hepatitis por la grasa que se acumula en el cuerpo. Pero a nosotros nos interesan las hepatitis virales, donde está la A, la B, la C, la D, la E. En ese sentido, es muy importante que son diferentes entre sí, pero las agrupamos porque todas vienen de un virus. La mayor parte de los adultos que tienen hepatitis B se curan espontáneamente por sí solitos y ya quedan protegidos de por vida. Mientras que, por ejemplo, la C, cuando a alguien le da, se queda con hepatitis C para toda la vida, la mayor parte de las veces conduciendo a cirrosis e incluso a cáncer de hígado.
6: En la medida en la que ha pasado el tiempo, ha habido muchos avances en cuestiones de identificarlas, de clasificarlas y, por supuesto, de tratarlas. Doctor, ¿nos puede hablar un poquito más de esto?
8: Así es. La hepatitis B tiene una ventaja que mayoritariamente se cura sola y nos preocupaba mucho la hepatitis C porque la gente se queda de por vida con la enfermedad, con otras consecuencias y que no había tratamientos. Pero ahora existen unos que son buenísimos. Medicamentos que tomas tabletas, las tomas por 8 a 12 semanas y se curan más del 95% de las personas. Hoy día en México, el tratamiento para todas las personas que tienen hepatitis C está asegurado de forma gratuita, independientemente si tienes o no tienes seguridad social. Porque ahora la hepatitis C a nivel mundial se plantea como la primera infección que pudiera ser eliminada sin existir una vacuna. Si tú identificas a todas las personas que tienen hepatitis C y les das tratamiento, podrías curar prácticamente a todas las personas y acabar con la hepatitis C. México se ha alineado a un programa para buscar caminar hacia eso. Y en eso, entonces, metimos un trabajo para hacer disponibilidad de pruebas rápidas de hepatitis C. En 5 minutos tienes un resultado y te sale reactivo o no reactivo. Y si te sale reactivo, requieres una prueba confirmatoria que es gratuita. La prueba rápida es gratuita, la prueba confirmatoria es gratuita. Y si confirman que tienes hepatitis C, te dan tratamiento y en 8 a 12 semanas estás curado de hepatitis C con un tratamiento espectacular que recibes de forma gratuita en nuestro país.
7: Oiga, ¿dónde podemos investigar más, saber más acerca de esto que nos acaba de platicar?
8: Llamarlos a visitar nuestra página del CENSIDA, googlear CENSIDA, y también en nuestras redes sociales, en CENSIDA en Facebook, CENSIDA en X y CENSIDA en Instagram. Y ahí tenemos información. ¿Dónde puedo hacerme una prueba? ¿Dónde puedo acudir a recibir tratamiento? Tenemos cientos de lugares disponibles para atención especializada y con la disponibilidad del medicamento a lo largo de todo el país, en las 32 entidades, para que la gente se pueda no solo hacer la prueba, se pueda confirmar el diagnóstico y pueda recibir el tratamiento y curarse de la hepatitis C. Yo aprovecharía para entonces hacer el llamado a las personas. ¿Usted sabe si tiene hepatitis C? probablemente la tiene y no lo sabe porque no se ha hecho una prueba.
7: Y son asintomáticas la mayoría de las
8: veces. La mayor parte de las veces, como tú lo mencionabas, transcurren sin síntomas y la gente no se da cuenta.
6: Doctor, qué buena noticia nos vino a dar. Muchas gracias, doctor.
8: Gracias, doctor.
6: Siga informándose con nosotros.
0: Hace 89 años, mientras la Hora Nacional empezaba sus transmisiones, México estaba viviendo una etapa de transformación de muchas cosas, pero también cultural. Y el teatro era un espacio con nuevas propuestas escénicas que buscaban acercar el arte a más personas.
1: Y en este recorrido por nuestra cultura recordaremos cómo era la escena mexicana teatral en 1937 y cómo ha evolucionado hasta nuestros días. Y para ello nos acompaña la productora teatral, especialista y amiga de la Hora Nacional, Rebeca Moreno.
9: ¿Qué tal? Estoy muy contenta de estar aquí en este aniversario. La verdad es que 89 años se dice fácil, menos de un minuto lo decimos, pero 89 años son muchos años. Es decir, si uno ya lo pone en contexto, por ejemplo, en 1937 apenas tenía 17 años de haber terminado nuestra Revolución Mexicana. Es decir, si tú ahorita, en 2026, nos remitimos al 2011, todavía recordamos muchas cosas que ocurrieron en el 2011 y que nos marcaron. Ahora imagínense un país después de una revolución, un país dividido, un país todavía con mucho desorden. Y llega entonces Cárdenas con esta filosofía, con esta idea de aglutinar el país en torno a una mística, que era la mística y el pensamiento y la ideología del nacionalismo. De, al final, bueno, los de Monterrey, los de Mérida, los de Saltillo, los de Veracruz, son muy diferentes y piensan muy distinto, pero lo que más nos une son dos cosas. La nación, por ahí dicen la Virgen de Guadalupe, pero bueno, este tema del nacionalismo se vuelve, ahora sí que bandera, y se vuelve muy importante porque justamente nos unifica. Y entonces, claro, viene no solamente a nivel ideología a una mística nacional, viene también en cuanto a que Cárdenas nacionaliza los ferrocarriles, el petróleo.
10: La actitud asumida por las compañías petroleras, negándose a obedecer el mandato de la justicia nacional, que por conducto de la Suprema Corte las condenó en todas sus partes a pagar a sus obreros el monto de la demanda económica.
9: Crea, por ejemplo, la Sedena, porque les digo que todo estaba como muy disperso después de una revolución mexicana. Y, por supuesto, dentro de este marco es la Hora Nacional, que en su momento, en su primera emisión, la escucharon un tercio del país. Y justamente fue una especie como de pegamento para aglutinar, porque la gente en ese entonces oía radio. El radio era una manera de unirnos a los mexicanos en torno a una idea. Y justamente el nombre de Hora Nacional responde a todo eso. El teatro, como me preguntaban, el teatro estaba muy incipiente, no había mucha gente que invirtiera en el teatro, estaban las carpas. De hecho, en 1937 filma su primer película Cantinflas, aparece en la película, él no era el protagonista, no es una película que tenga como un gran eco a nivel película conocida, es Águila Sol de Arkady Wojtyla, tenía 27, 28 años Cantinflas, no era un chamaquito, y ya venía de las carpas. Había muchísimas carpas en la Ciudad de México y en el interior de la República que, como dice su nombre, era una especie de circo ambulante, pero que no presentaba circo, sino teatro, comedia, y estaban ya también...
2: Comentario político, Palillo, Cantinflas.
9: Sí. Estamos hablando también de Viruta y Capulina, de Manolín y Chilinsky. Es decir, había una escena nacional, pero era una escena nacional muy dirigida al pueblo, donde la gente podía verse reflejado. El número 89 que estamos celebrando hoy en día es un número primo y es un número... Está muy relacionado con la abundancia y con los nuevos ciclos y los nuevos inicios. Pero fíjense, hay una mariposa en el Brasil, Colombia, es decir, en la zona amazónica, que es la mariposa 89. Sus alas dicen el número 89. Así nacen, con el número 89 puesto. Entonces, bueno, el número 89 está en muchos lugares. Estamos celebrando 89 años de la Hora Nacional y yo estoy muy contenta de ser parte de este equipo. Gracias a todos en la Hora Nacional, a los que no se ven de aquel lado. Y bueno, una invitación nuevamente a escuchar y a vernos todos los domingos, porque es parte de nosotros, es parte de nuestra historia y es parte de lo que somos, la Hora Nacional.
11: Qué gusto haberte tenido aquí en este festejo de aniversario 89. Gracias por toda esta información y por llevarnos un poquito de paseo a un México muy distinto al que vivimos ahora, pero que tiene una cosa en común, que ahora pues, estamos nosotros aquí, como hace 89 años, estaba otro equipo haciendo este programa que tiene una trayectoria como ningún otro.
9: Y con el orgullo de ser mexicanos, claro, la Hora Nacional.
1: Muchas gracias, Rebeca, y muchas gracias a todos ustedes por estar con nosotros en esta fiesta de aniversario, 89 años de la Hora Nacional. Por favor, no se vayan.
0: México tiene ciudades donde la historia, la arquitectura, los museos y las tradiciones se encuentran en cada plaza y cada calle. Hoy vamos a descubrir por qué las ciudades patrimoniales son una ventana para conocer la riqueza cultural de nuestro país con Eric Ortiz. Vamos a ver y escuchar la entrevista que le hicieron María Luisa Peralta y Orlando Abad.
4: Familia y amigos de la Hora Nacional, recorrer una ciudad patrimonial no es solamente visitar edificios antiguos, también es conocer espacios que han sido parte de la historia de México y que nos dan identidad.
2: Precisamente ese valor histórico le ha valido a muchas ciudades de México ser reconocidos por la UNESCO. Para saber más detalles, hoy nos acompaña Eric Ortiz, que ya es un conocido de la Hora Nacional.
12: Un gusto estar aquí con todas y todos ustedes una vez más. Hoy nos encontramos en un sitio que revive esa historia, ¿no? Sí, en la casa Tlaxcala conserva no solamente historia, sino arquitectura. Y claro, alrededor del mundo, si nosotros nos ponemos a investigar un poco del tema de la UNESCO, existen 300 ciudades patrimonio y México es el único país que cuenta con 14 de estos nombramientos.
2: ¿Qué es lo que se necesita para que una ciudad tenga este reconocimiento?
12: Que cuentes con tu arquitectura que sea de años, ¿no? Como el caso de México, tenemos la ciudad de Oaxaca, que es rica por conservar esta arquitectura virreinal, y aquí en el corazón de nuestra ciudad tenemos a Xochimilco, que hablar de Xochimilco no es solamente hablar de un paseo dominical, sino hablar de esa conservación de nuestros ancestros. Es el último pulmón vivo que conserves esa autenticidad, pero sobre todo que tú ante el mundo le puedas demostrar por qué eres único, por qué cuentas con esta exclusividad universal, por así conocerla.
4: Y además de la arquitectura, ¿qué papel desempeña los museos, los centros culturales y las tradiciones en la conservación de este patrimonio?
12: Esos juegan un papel súper importante. ¿A razón de qué? Nosotros tenemos un espacio en el cual podemos llegar a difundir. Y algo muy importante aquí para que nosotros entendamos esta preservación es que como ciudadanos, como habitantes de un espacio, tenemos dos responsabilidades. La primera, exigirle a nuestros gobiernos que las gestiones municipales se encarguen de realizar un equilibrio entre el turismo masivo, la gentrificación, y aparte el bienestar social de quienes viven ahí. Y la segunda responsabilidad es que nosotros, como habitantes, como ciudadanos, difundamos nuestra propia cultura, nuestra historia, que la conservemos y sobre todo que la cuidemos.
2: Claro, oye, y eso tiene mucho que ver con las experiencias culturales que pueden ofrecer las ciudades patrimoniales, ¿no? Que al final se viven, pero se viven desde todo el bagaje que ya tienen.
12: Y sobre todo, algo muy relevante, por ejemplo, ahorita la ciudad de Oaxaca está de fiesta, tiene la Guelaguetza. Sitios e historias como estas son las que nos ayudan a nosotros a seguir difundiendo ante el mundo qué es lo que está aconteciendo y cómo es que nos deben respetar.
4: Claro, y además justo lo que dices, es importante que nosotros como ciudadanos compartamos todo lo que sucede en nuestro país.
12: Y sobre todo aprovechar que en México para los residentes hay días de museo gratis. Y imagínense, hay gente que paga por venir a conocer este tipo de vestigios, este tipo de historia y tradición, y nosotros que la tenemos aquí hay que aprovecharla.
4: ¿Qué beneficios tiene que una ciudad, o sea, sea nombrada ciudad patrimonial?
12: Sobre todo el tema de este tipo de presupuestos que se les llegan a etiquetar o el tipo de ayuda internacional que pueden generar a raíz de este tipo de reconocimientos, y sobre todo que tienes una observación, ¿no? Ya no solamente mundial, sino de tus autoridades locales que tienen que poner una atención especial en conservarlas. A veces entendemos que conservar este tipo de espacios nada más pintar la fachada o darles una limpieza pequeña, pero va más allá, ¿no? Implica generación de políticas públicas que nos ayude a preservarlas realmente.
2: Muchísimas gracias, Eric Ortiz, por seguir acompañándonos y platicar temas tan interesantes con nosotros.
12: Un gusto una vez más estar aquí con todas y todos ustedes. Y bueno, sigamos festejando este 89 aniversario.
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7: El teatro también es un espacio para historias que hablan de identidad, memoria y de las realidades que vive nuestra sociedad. Machetes es una experiencia escénica intensa donde se cuestionan distintos aspectos de la condición humana.
14: Sí, y hoy tenemos la suerte de que nos acompañe su dramaturgo Mauricio Popoca para platicarnos cómo fue el proceso de construir esta historia, el trabajo de la gente que está involucrada en hacer que Machetes exista, Y nos da mucho gusto tenerte aquí. Mau, bienvenido.
15: Gracias. Yo gustosísimo de estar aquí. Gracias por el espacio y gracias por la calidez con la que me recibieron.
7: Machetes. ¿Qué onda con este título? ¿Qué quiere decir? ¿Por dónde va?
15: Todo se remonta a una danza folclórica que se llama la danza de los machetes. No sé si están familiarizados con ella. Es una danza en la que los varones bailan con los ojos vendados y bailan con un par de machetes. Entonces es una danza ciertamente riesgosa y es una danza que hace como apología a la gallardía de los hombres. Entonces, justo a partir de esta danza, nace el título y nace la historia entera. Podría platicar un poco más, pero siento que platicaría mucho sobre la historia, pero realmente ese es el origen del título. Y también nos gusta mucho el juego de palabras de machetes y macho.
7: Claro, ¿no? Por ahí iba yo.
14: Sí, yo también pensé.
7: Pero muy interesante lo que nos acabas de contar, ¿eh?
14: Sí. Sí. Las danzas de alto riesgo siempre son interesantes. Fuera de eso, para que no nos des muchos spoilers, se entiende perfecto, pero ¿cómo es el día a día de la obra? Digamos, ¿cuántos actores están? ¿Es un monólogo? ¿Qué tipo de obra es en la que se usa este pretexto para explorar tantas otras cosas?
15: Esta es una obra que tiene dos actores. Son solamente dos actores en escena y hacen de todo. Son dos personas jóvenes, son dos actores jóvenes, pero representan a estos dos personajes que comienzan la historia ya en su vejez. Entonces, representan a estos dos personajes que son Moy y Cinta. Empieza cuando ya están viejos, pero hacemos muchos juegos con el tiempo y nos remontamos también a la infancia, nos remontamos a la adolescencia, a la adultez. Entonces, estos dos actores hacen de todo. Juegan con el espacio, juegan con el tiempo, juegan con sus propios cuerpos. Es algo fascinante. Los dos actores son Sergio Figueroa y Joshua Gallegos, que son dos actores de Aguascalientes. De hecho, esta producción es de Aguascalientes.
7: Ah, qué bien. Ajá.
15: Somos todos de hidrocálidos.
7: Hidrocálidos, ajá, sí, muy bien.
15: Sí, me encanta ese término, hidrocálidos. El otro día alguien me dijo, ¿cómo se le dice a los de Aguascalientes? ¿Termocálidos?
14: No,
15: y yo,
14: ¿cómo termocálidos?
15: Casi, muñeca, casi, casi latinas. Lo tenías en la punta de la lengua.
7: Ajá, ajá.
15: Y sí, esta es una producción orgullosamente hidrocálida y pues son solamente dos actores sosteniendo toda la escena, ¿no? Y es algo fabuloso porque aparte es teatro físico, es un teatro que juega mucho con el cuerpo. Ellos transforman todo a través de la fortaleza y la vitalidad y son actores que están muy entrenados, ¿no? Ellos constantemente se están entrenando y pues es algo que es muy evidente en la escena.
14: Claro. Oye, ¿y hasta cuándo va a estar? ¿Y tiene redes sociales la obra?
7: ¿Y dónde?
14: ¿Y dónde, claro?
15: La obra como tal no tiene una red social, más bien la compañía de la obra sí, que es Diletantes Teatro en Movimiento en Facebook e Instagram. Y
7: ¿Diletante o Diletantes?
15: Diletantes Teatro en movimiento. Justamente. Y vamos a estar solamente con 4 funciones aquí en la Ciudad de México. Es una temporada muy cortita, por eso estamos muy ansiosos de llenar el teatro porque queremos que esta historia llegue a todas las personas posibles. Nos presentamos el 30-31 de julio a las 8 de la noche, el 1 de agosto a las 7 de la noche y el 2 de agosto, que es domingo, a las 6.
7: Ah, wow. ¿En dónde?
15: En el Teatro Benito Juárez, aquí en la Ciudad de México.
7: Buenísimo.
15: Sí, de verdad estamos muy entusiasmados de seguir contando esta historia porque es una historia que ha llegado a muchos corazones. Es una historia que ha emocionado a los espectadores. Algo que es muy nutritivo es escuchar las opiniones de las personas. El diálogo que genera la obra también es muy interesante.
7: Eso es lo más importante, claro.
15: Es vital. Uh-huh. Siento que es el punto clave del teatro, el diálogo. Uh-huh. Y me encanta lo que genera. Pues sí, estamos muy, muy emocionados de traerla aquí a la capital del país.
7: Oye, ma, pues, de Aguascalientes.
15: De Aguascalientes.
7: A la CDMX.
14: Que tengan una muy bonita y corta temporada. Ojalá que venga otra un poquito más larga.
15: Muchas gracias.
14: Para que toda la gente pueda verla. Y te agradecemos mucho tu visita a la Obra Nacional.
15: Muchas gracias a ustedes, de verdad.
7: Gracias. Muchas gracias, Mauricio. Y muchísimas gracias a todos ustedes. Por favor, no se vayan. Estamos aquí en la Obra Nacional. Desde el siglo XX hasta el siglo XXI, desde 1937 hasta el 2026, 89 años de transmisiones ininterrumpidas de La Hora Nacional, su programa, su casa. ¿No, Mileos?
14: Estamos muy contentos de estar aquí con ustedes y estamos muy agradecidos de que nos acompañen todos los domingos. Y para festejar con ustedes, tenemos hoy una visita muy especial. Nos acompañan los Camaleón, que nos van a regalar además las mañanitas huastecas. Y para cantarlas todos, vamos a invitar a nuestro equipo de producción, gracias al cual se hace este programa todas las semanas. ¡Padre, muchachos!

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3: 26 de julio. 1902, nace Mariano Arista, presidente de México de 1851 a 1853. 1875, nace Antonio Machado, poeta español. Entre su obra destaca Caminante no hay camino y Anoche cuando dormía. 1929, se publica la Ley Orgánica que da autonomía a la Universidad Nacional de México. Y 1956, muere Miguel Bernal Jiménez, compositor mexicano considerado como el máximo exponente del movimiento del nacionalismo sacro.
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12: 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El costo total, ya terminado el templo, fue de 1.661.572 pesos de la época.
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4: Doctor José de Oliver, famoso médico de venerables y virtuosas costumbres, tenía el grado de doctor en medicina y publicó un libro acerca de los cometas que se llamaba Disertación sobre los cometas y sus influencias sobre la Tierra, y singularmente sobre el aparecido nuevamente en México, impreso en esta ciudad en 1683.
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0: Gracias, Señor, por este día. Qué bello amanecer.
1: Efectivamente, es momento de agradecer. Agradecer a Dios. Gracias, Señor, por la bondad, por la misericordia que tienes para todos y cada uno de nosotros, por este maravilloso amanecer, por este día 27 de julio del 2026. Estamos a 27 de julio del 2026. Gracias, Señor, por el regalo de la vida, por el regalo de la salud, por esta oportunidad de estar de nueva cuenta en este lugar, de poder saludar a nuestro auditorio, por este amanecer maravilloso. Gracias, Señor. Estamos con usted a través de RTG 1310, Experiencia Radiofónica Total, transmitiendo totalmente en vivo desde la histórica ex Hacienda del Chorrillo, Casa Gallo, en Taxco de Alarcón, Guerrero, México. Buenos días, mis amigos y amigas que nos acompañan, a usted que nos escucha a través de internet en cualquier parte de este planeta Tierra. Ahí les saludamos con mucho gusto, y a nuestro auditorio en esta ciudad de Taxco nos están escuchando en el 1310 de amplitud modulada en sus barrios y colonias de esta ciudad de Taxco. Ahí estamos con usted en el 1310 de amplitud modulada para nuestros amigos también allí en las diferentes comunidades del municipio de Taxco, en el Estado de México y Estado de Morelos, y donde RTG se hace presente. Le damos la más cordial de las bienvenidas. Es lunes 27 de julio del 2026. Quédese con nosotros. Estamos en Buenos Días, Taxco. Gracias, gracias, Señor.

Por supuesto que estamos en Buenos Días Taxco, mis amigos, amigas. Gracias por estarnos acompañando a través de esta frecuencia 1310. Amplitud modulada, les saludamos con mucho gusto y bueno, pues vámonos rápidamente con más música para todo nuestro auditorio que en esta mañana nos acompaña. Escuchamos ya este tema para agradecer a Dios Todopoderoso por el regalo de la vida en este maravilloso día 27 de julio del 2026. Ahí estuvo Joan Sebastián, la música, la voz de Joan Sebastián, la inspiración de Joan Sebastián y todo lo que Joan Sebastián dejó para todos y cada uno de nosotros. Escuchamos Gracias, Señor. Vámonos con música. Se llama

Saludos a nuestros amigos allá en Agua Potable. Gracias por comunicarse con nosotros. Gracias por estarnos escuchando. Familia Ortiz en Agua Potable y familia Ortiz Zamora allá en San Esteban, Guerrero. Qué gusto saludarles. Vámonos con música. Vámonos con ese tema del carretonero, pero antes tenemos otro tema pendiente por aquí. Lo vamos a programar, no precisamente el que nos solicitaron los amigos, la familia Ortiz. Enseguida también el tema de la familia Ortiz, pero esta canción de a cargo del Dueto América se llama De México hasta Durango. ¡Buenos días! ¡Buenos días, Taxco!

Son las 6:42, 6:42. Vamos a escuchar a los internacionales cadetes de Linares, el tema del carretonero. Buenos días, Taxco.

0: un corte y volvemos con más música mexicana en Buenos Días, Taxco.
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4: ¿Sabías que Charles Darwin, el científico que cambió para siempre nuestra forma de entender la vida en la Tierra, probablemente era intolerante a la lactosa?
5: Que se casó con su prima,
4: tuvo 10 hijos y pasaba sus días encerrado en casa, enfermo, escribiendo cartas. Hoy no vamos a hablar de Darwin de los libros de texto. Hoy vamos a conocer a Charles, al ser humano detrás de la teoría. Charles Darwin nació en 1809 en Inglaterra y vivió durante la época victoriana.
5: Un tiempo de esplendor científico,
4: pero también profundamente religioso y conservador. Darwin era parte de ese mundo. No fue ningún rebelde social. Venía de familia acomodada, con recursos suficientes para dedicarse a investigar sin preocupaciones económicas. Uno de los grandes retos hoy es ver a ese Darwin más humano, entender su contexto, porque la gente del siglo XIX tenía otras ideas, otras lógicas. Y aquí viene un dato que rompe mitos. Cuando Darwin se subió al barco Beagle, no tenía idea de qué era la evolución.
5: Y cuando se bajó tampoco.
4: Fue hasta 2 años después, entre septiembre y octubre de 1837, que su pensamiento dio el gran salto. Las especies sí cambian, pero guardó esa idea durante 20 años, hasta que en 1858 recibió una carta de un joven llamado Alfred Russel Wallace, quien desde Indonesia le contaba que había llegado a las mismas conclusiones. Esa carta lo sacudió y lo obligó a publicar por fin El origen de las especies en 1859. Después del viaje, Darwin se casó con su prima Emma Wedgwood y tuvo 10 hijos. Estaba enfermo crónicamente y casi no salía de casa, pero escribió cartas. ¡Miles de cartas!
5: Se conservan más de 15.000.
4: Dirigidas a amigos, familiares, médicos y científicos de todo el mundo. En ellas, habla de sus problemas económicos, de sus días buenos y malos, del dolor por la muerte de su hija Annie, que falleció a los 10 años y que, según se cuenta, era la que más quería. Se especuló que Darwin había contraído el mal de Chagas en Sudamérica o que padecía males psicosomáticos. Pero un análisis detallado de sus cartas,
5: realizado por el médico Mike Dixon y el historiador Gregory Radic,
4: concluyó algo mucho más sencillo. Era intolerante a la lactosa, una condición común que explica muchos de sus síntomas. Para cerrar con orgullo. Las ideas de Darwin llegaron a México en francés alrededor de 1870, de la mano de Santiago Sierra, hermano de Justo Sierra, quien las publicó en el periódico El Libre Pensador bajo el seudónimo Eleuteros. En nuestro país, el darwinismo no generó grandes debates biológicos, pero sí encendió discusiones políticas y filosóficas entre los pensadores del siglo XIX. Así que la próxima vez que pienses en Darwin, no imagines solo al sabio con barba blanca en un retrato. Piensa en un padre de 10 hijos que escribía cartas sin parar,
5: que le dolía el estómago después de tomar leche
4: y que necesitó 20 años de dudas para publicar la idea más poderosa de la biología. Porque la ciencia no la hacen dioses, la hacen personas de a pie. Con información del doctor Juan Manuel Rodríguez Caso, de la Facultad de Ciencias de la UNAM. Les saluda Mónica Genis.
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12: ¿Sabías que? Benjamin Franklin dijo una vez, es universalmente sabido que al digerir los alimentos acostumbrados en los intestinos de los seres humanos, se crea o produce una gran cantidad de viento. Por lo que expulsar gases puede resultar incómodo, incluso penoso. Unos cambios sensatos en su alimentación le pueden ayudar. En la prevención, evite bebidas carbonatadas, mastique perfectamente la comida. Las partículas grandes causan gases al pasar al intestino grueso, sin haber sido digeridas del todo. Coma despacio, si lo hace rápidamente, tragará aire. Remoje los frijoles antes de cocinarlos. Eso elimina algunos disacáridos indigestos. Tire esa agua y cocínelas con agua nueva. Un té de albahaca, hinojo y manzanilla pueden ayudar a disminuir algunas flatulencias.
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14: Las pipilitas son dulces artesanales icónicos en la celebración del Día de Muertos en Taxco, elaborados tradicionalmente con semilla de calabaza, la cual se deja secar, se lava con ceniza para blanquearla, se muele y se mezcla con azúcar para crear una pasta moldeable y hacer figuras de animales como pípilos, guajolotes, conejos, palomas o canastas adornadas con papel china para dar colorido. Más allá de ser un dulce, representa la memoria y la resistencia cultural, reflejando el aprovechamiento de recursos locales en la cocina de los altares de Taxco Guerrero.
13: En Taxco,
3: cada comida y bebida
13: cuenta una historia. Una historia. En cada rincón late un recuerdo. Costumbres y tradiciones perdidas en Taxco.
15: los días de campo en el Río de la Mulata y la Huerta de las Guayabas y Granadas. El Río de la Mulata fue muy visitado porque ahí se encontraba la famosa Poza del Muerto, un espejo de agua en donde los tasqueños realizaban sus días de campo y aprendían a nadar, utilizando también el antiguo tanque de lavado de metales que muy cerca de este río tenía la hacienda de Cantarranas, pero que debido a su profundidad resultaba peligroso utilizarlo como alberca. Razón por la que la Poza del Muerto era la favorita para practicar la natación, ya que además estaba rodeada de una vegetación maravillosa, plena de árboles, flores, arbustos frutales, entre los que destacaba la famosa Huerta de las Guayabas. Ambos atractivos dieron origen a la costumbre de realizar paseos a la Huerta de las Guayabas, días de campo al Río de la Mulata y la visita a la Ermita de Casamata, convirtiéndose en uno de los atractivos principales para la recreación de las familias tasqueñas, alcanzando su máximo esplendor cuando se creó el famoso Centro Nocturno de Cantarranas.
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17: Tasqueños ilustres en los siglos XVIII y XIX.
18: Pedro Ramírez Ocampo. El doctor Osores lo menciona en su obra acerca de los alumnos distinguidos de los colegios de San Pedro, San Pablo y San Ildefonso de México. Dice la nota: Ramírez de Ocampo, don Pedro, originario del Real o Mineral de Taxco en el Arzobispado de México y en esta capital, seminarista del Colegio de San Ildefonso en 1742. Fundó dos capellanías en favor de los alumnos del expresado colegio.
17: Tasqueños destacados,
19: célebres e importantes
17: en los siglos XVIII y XIX.
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Continuamos con ustedes, amigos. Gracias, gracias por estarnos acompañando. A usted que nos está escuchando, le saludamos con mucho gusto. Para la familia Ortiz en Agua Potable, ahí nos están escuchando. Les saludamos, familia Ortiz en Agua Potable. Saludos también para allá en San Esteban Guerrero, para la familia Ortiz Zamora. Ya prácticamente en la parte final de Buenos Días, Taxco. Vámonos con este tema.

Quédese con nosotros, a través de RTG 1310, Experiencia Radiofónica Total. Con este tema finalizamos. Buenos días, Taxco. Tendremos programación para usted que nos está escuchando y pendientes de en la mañanera con la presidenta de México. Bueno, pues quédese con nosotros. Tenemos la mejor programación a través de RTG.

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3: Estas son
0: las celebraciones y los eventos históricos registrados en un día como hoy.
4: 27 de julio. Año 615, en Palenque, Chiapas, accede al trono el niño de 12 años, Kinich Yanav Pakal. Gobernó 68 años y llevó a su ciudad al esplendor. 1529, por cédula real, el emperador Carlos V concede a Hernán Cortés el terreno que hoy ocupa el Palacio Nacional y zonas aledañas. 1780, nace Anastasio Bustamante, quien participó como militar a las órdenes de los realistas, se adhirió al Plan de Iguala de 1821 y llegó a la presidencia de la República en tres ocasiones. Y 2002, muere Dolores Olmedo, coleccionista de arte. Se le considera como una musa inspiradora de Diego Rivera, David Alfaro Siqueiros y José Clemente Orozco.
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0: estilo churrigueresco en México. En los archivos parroquiales aparece que vivió en Taxco varios años y registró a 3 hijos. Durante un periodo de más de 10 años, otros 2 nombres ligados a Santa Prisca son el maestro de Alba y el de Don Silvestre. Ambos se mencionan en documentos de la época, pero no consta que ellos hayan sido los que tallaron y doraron la madera.
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3: Alejandro Pérez nació en Taxco de Alarcón el 9 de febrero de 1967. Desde los 4 años de edad, comenzó a cantar por enseñanza de su familia. A los 15, formó parte del grupo Los Chavos, agrupación juvenil con la que grabó 2 LPs, teniendo gran éxito en México y parte de la Unión Americana. Posteriormente, se unió al grupo Black Stallion. Actualmente, se presenta como solista en diversos foros.

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0: en el corazón de Guerrero.
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0: 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La parroquia de Santa Prisca y San Sebastián en Taxco.
2: Sobre el par de columnas salomónicas que se encuentran en la fachada a la izquierda, estaba el escudo de la Nueva España que después de la independencia fue sustituido por un águila burdamente esculpida pero coronada, representación del Imperio de Iturbide. A la derecha aparece el escudo de armas del arzobispo Rubio y Salinas, que fue quien extendió a Borda la licencia eclesiástica para construir Santa Prisca. En el rincón superior izquierdo de la fachada hay dos angelitos que sostienen un sol, mientras que en el lado derecho otros dos angelitos sostienen una luna. Un cordón que se juzga son perlas, ciñe toda la decoración arquitectónica de la fachada.
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2: Y para ello está aquí el secretario de Educación Pública, Mario Delgado, el subsecretario de Educación Superior, Ricardo Villanueva, la maestra en orientación psicológica y especialista en prevención de adicciones, Tania Jiménez García, y en enlace desde Estados Unidos, la doctora en neurodesarrollo e investigadora en la Universidad de Washington, la doctora Lucía Magis Weinberg, que nos va a hablar de este tema, que es parte de su investigación. Este es el tema del día de hoy: dispositivos y redes sociales en las escuelas y su impacto en las y los niños y jóvenes. Antes de ello, como siempre, todos los lunes, ¿quiénes quieren los precios? Con Iván Escalante. Adelante, Iván.
3: Muy buenos días a todas y a todos. Muchas gracias, presidenta. Iniciamos quienes quieren los precios con el reporte del cumplimiento y el porcentaje de cumplimiento de las estaciones de servicio que están vendiendo diésel en menos de 27 pesos, como se acordó con los empresarios gasolineros en este acuerdo voluntario para la estabilización del precio del diésel. Ya el 84% del sector, más de 8,600 estaciones, están cumpliendo con el precio. Tenemos la meta de estar en menos de 27 pesos. Ahorita tenemos el precio promedio en 27 pesos con 5 centavos. Y aquí hicimos, en colaboración con la Secretaría de Energía, la CEA, Secretaría de Hacienda, hicimos un mejor mapeado de las estaciones que están cumpliendo con el acuerdo y las que no, para consulta de todas y de todos. En este enlace lo pueden revisar, y tenemos también el código QR para que todas y todos lo puedan consultar. Se actualiza todos los días. Adelante. Bien, en nuestro seguimiento, ¿qué hacemos? Como lo decíamos, el precio promedio nacional lo tenemos en 27.05. Aquí las estaciones de servicio que están cumpliendo con el acuerdo. Destacamos esta estación Pemex en Amozoc, Puebla, 26 pesos con 89 centavos. Y aquí cada una de las regiones, todas están cumpliendo con el precio y en ningún caso está arriba de 1.80 el margen de ganancia. Les vamos a poner una palomita. También tenemos las que se siguen volando la barda con los precios. En esta ubicamos esta estación de diésel en la alcaldía Álvaro Obregón, Ciudad de México, que está vendiendo el diésel casi en 29 pesos con un margen de ganancia de 2 pesos con 62 centavos. Y aquí en cada una de las regiones les vamos a poner un tache. Recordar que todo el estudio, todo el seguimiento y el monitoreo de las estaciones de servicio de diésel y de gasolina regular está disponible para todas y para todos ustedes en nuestro portal de internet. Adelante. En nuestro seguimiento del precio de la canasta básica, recordar, es una canasta de 24 productos que no debe costar más de 910 pesos. La verdad es que aquí vamos muy bien, tenemos muy buenos resultados durante las últimas semanas a partir de la renovación del acuerdo. Tenemos la más barata de nuestro monitoreo, Bodega Aurrerá Las Fuentes en Reynosa, Tamaulipas, con 736 pesos con 50 centavos. Le vamos a poner una palomita. Y la más cara, Walmart Boulevard Morelos en Hermosillo, Sonora, 912 con 50, le vamos a poner un tache. Adelante. Y continuamos con puras palomitas. Miren, en nuestro seguimiento que hacemos de tres ciudades, en la alcaldía Miguel Hidalgo, Ciudad de México, tenemos la más barata, Mega Soriana Tacuba, 820 con 70 palomita. Y la más cara, Walmart Lomas, 886, también palomita, porque todas están por debajo de los 910 pesos. En Puebla, Puebla, la más barata, Chedraui Upaep, 797 con 40, palomita. Y la más cara, City Market Solesta, 855 con 20, sigue dentro del precio establecido, palomita. Ciudad Juárez, Chihuahua, la más barata, Bodega Aurrerá, 2224 con 801 pesos, le vamos a poner palomita. Y Walmart, la más cara, 851 con 50, también palomita. Aquí un reconocimiento a todos los establecimientos que están cumpliendo con el acuerdo. Adelante. Bien, aquí tenemos el precio promedio del pollo entero por kilo, que es una de las proteínas que integra nuestra canasta PASIC. Aquí tenemos el precio promedio en 39 pesos con 66 centavos el kilo, y quisimos hacer una división para que vean en las regiones qué cadenas comerciales están vendiendo a precio justo, cuáles están más caras, para que puedan comparar, y recordarles que de todas maneras pueden hacer el ejercicio en nuestra herramienta de quienes quieren los precios. Por ejemplo, en Centro Norte, la cadena que vende, esto es precio promedio, la cadena que vende el pollo, el kilo de pollo entero más barato es Al Super con 32.90, y la que lo vende más caro es HB con 54 pesos. En la región centro, la más barata, la Comer con 34.96, Chedraui el más caro con 42.77. En la región norte, la más barata, Soriana 35.71 y Ley 45.40, y en el sureste, el más barato, 36 pesos, Bodega Aurrera y Super Aki 59.95. El kilo, recordar, de pollo entero. Adelante. Bien, tenemos en nuestra tecnología doméstica Profeco jamón artesanal en colaboración con el chef Rafael Meneses y nuestro colaborador, difusor de ciencia, Rafa Carvajal. Aquí enseñamos cómo hacer este jamón con alrededor de 300 pesos cuesta hacerlo. Son 2 kilogramos de jamón y una preparación de 2 días. Tenemos aquí la receta completa en nuestro canal de YouTube para que la puedan revisar y hacer este jamón casero o este jamón artesanal en casa. Adelante, en la revista El Consumidor de julio tenemos una guía de consumo de camarón mexicano. México, aquí algunos datos: México es el 7º productor mundial de camarón. Sinaloa y Sonora concentran casi el 87% de la producción. Es nutritivo y bajo en calorías y prefiere el de origen nacional. Podemos comparar los precios que están publicados en nuestra revista de julio, ahí el QR para descargarla de manera gratuita. Adelante, finalizamos con nuestros consejos Profeco. 1, antes de cargar diésel, consulta el mapa interactivo que identifica las estaciones que incumplen el acuerdo y venden por arriba de los 27 pesos litro. 2, el precio de kilo de pollo entero varía hasta en 27 pesos entre una cadena y otra. Antes de comprar, compara con el quienes tienen los precios. 3, descarga la revista del consumidor de julio y consulta la guía de consumo sobre el proceso de acuacultura, el cual garantiza la disponibilidad de camarón durante todo el año. Nuestras redes sociales, sitio de internet y el teléfono del consumidor. Muchas gracias, Presidenta, que tengan todas muy buen día.
4: Gracias, Iván. Adelante, Mario.
5: Muy buenos días a todas, a todos. Con su permiso, Presidenta. Ahora que la Presidenta ha estado visitando muchas escuelas, entregando la beca Rita Cetina, hace un ejercicio muy interesante. Le pregunta a los niños, a las niñas: a ver, ¿quién de ustedes trae teléfono celular al salón de clases? Algunas escuelas lo permiten, algunas no. Pero luego les pregunta: ¿a quiénes de ustedes les prestan el celular sus papás, sus mamás, cuando llegan a sus casas? Y ahí sí se levantan muchas manitas. ¿Por qué les cuento esto? Porque es muy importante analizar el tema de las redes y el impacto que tienen en nuestros hijos, más allá de las escuelas. Ahí no termina la responsabilidad. Lo que quiere la Presidenta es que hagamos conciencia del impacto que tiene en su desarrollo, en su crecimiento, porque son menores de edad que están desarrollándose físicamente, se está desarrollando su cerebro. ¿Cómo impacta esto? Eso es lo que vamos a ver en la sesión del día de hoy, que como ya dijo la Presidenta, nos acompaña la doctora Lucía Magis Weinberg, directora del Centro de Juventud Digital de la Universidad de Washington, y está aquí también con nosotros la maestra Tania Jiménez García, directora general de Concieo, quien nos hablará de la tecnoadicción y de lo que ocurre en el cerebro cuando la costumbre se vuelve necesidad. Durante mucho tiempo consideramos a los dispositivos digitales como herramientas que estaban ahí para ser utilizadas por nosotros, totalmente pasivos. Pero hoy, con los tiempos de la inteligencia artificial, nuestra relación es bastante más compleja. Mientras aprendemos a utilizarlos, los dispositivos aprenden de nosotros e intervienen en nuestros hábitos, capturan nuestra atención, modifican nuestras rutinas, conductas y comienzan a ocupar espacios que destinábamos a otras actividades. Cuando las niñas, los niños y los adolescentes, con ellos la reflexión todavía es más profunda, adquiere otra dimensión, porque no estamos hablando únicamente de hábitos que cambian, sino de hábitos que se forman mientras se está formando el cerebro, y esto será determinante para toda su vida. Por ejemplo, está comprobado que los adolescentes que checan las redes sociales son más sensibles, son más reactivos a la aprobación de los demás, de sus pares, y a veces pues están más atentos que a su propio veredicto. Porque cuando ponemos una tecnología en las manos de un adolescente, esa tecnología entra también en una etapa decisiva de su desarrollo. Por eso es fundamental que esta conversación avance acompañada de evidencia científica y que lo sepan también las papás, las mamás y los maestros. Antes de preguntarnos qué hacer frente a las pantallas, conviene entender qué ocurre detrás de ellas y sobre todo qué ocurre dentro de nosotros mientras esa luz nos alumbra la cara y a veces nos deja el pensamiento a oscuras. Debemos tener claro que los algoritmos obedecen al mercado, así están diseñados, y a intereses que subastan en tiempo real nuestra atención. Por eso prosperan las polémicas infladas, se premia el debate que divide y crece la intolerancia, ese ensimismamiento donde el otro deja de ser alguien a quien escuchar y se vuelve alguien a quien vencer, a quien derrotar. Bueno, con esto termino. La semana pasada se presentó el lunes esta iniciativa que tiene la presidenta de discutir este tema. La semana pasada se reguló en Francia el acceso a las redes menores de 15 años. Cada país pues tendrá su propia definición. Lo más importante es que este reto lo estamos asumiendo entre todas y todos, y el objetivo es que acompañemos a esta generación y que les demos herramientas para una vida plena y feliz, y a eso aspiramos en este debate. Entonces, adelante, doctora Tania. Con permiso, presidente.
6: Buenos días, presidenta. Buenos días a todas y a todos. Para continuar con este importante diálogo, a mí me corresponde hablar un poco del uso problemático de la tecnología, que es el término que se utiliza, y entender las implicaciones que esto tiene y lo que pasa en el cerebro. Porque cuando hablamos de un uso problemático ya de tecnología, o por ejemplo un consumo de sustancias, hay un proceso en el cerebro relacionado con la dopamina, que tal vez la han escuchado hablar. La dopamina es este neurotransmisor que nos hace sentir bien, que nos genera placer. La siguiente, por favor, aquí está. Como ven en el punto número uno, esta dopamina la liberamos. Se podría decir que esa es la cantidad de dopamina que liberamos cuando realizamos diferentes actividades cotidianas, como hacer ejercicio, terminar una tarea, lograr algo. Y como vemos aquí, que es una imagen nada más para ilustrar el proceso, podemos ver cómo hay estos receptores que reciben la dopamina, que son estos círculos naranjas, y que cuando sucede eso es cuando nos sentimos bien. Y por eso el cerebro recuerda eso que nos hizo sentir bien y nos va a pedir repetirlo. Ahora, ¿qué pasa en este número 2? Esa es la cantidad de dopamina que liberamos cuando vemos redes sociales, cuando estamos jugando videojuegos, cuando consumimos una sustancia, cuando apostamos. Como pueden ver, la cantidad de dopamina es mucho mayor y por eso sentimos esta enorme gratificación inmediata. Pero lo que me gustaría a mí enfatizar, y lo que creo que es muy importante, es lo que pasa en el número 3. Ante esta sobreestimulación de dopamina, el cerebro se protege, el cerebro se modifica. ¿Qué es lo que hace? Número 1, deja de producir dopamina. Número 2, esconde estos receptores como a manera de defensa de la sobreestimulación. ¿Y cuáles son las consecuencias de esto? Que cuando realicemos estas actividades de las que hablábamos al inicio, Esta es la cantidad de dopamina que vamos a liberar. Y estas actividades que antes nos generaban placer y satisfacción, ahora no nos van a generar tanto placer. Creo que es sumamente importante conocer esto al trabajar este tema, porque no solamente se trata de que un niño sea apático, sino que ya su cerebro puede funcionar de manera distinta. Se puede recuperar el cerebro, por supuesto, con el tiempo y el proceso adecuado. La siguiente, por favor. Ahora, no solamente la cantidad de dopamina se ve alterada, sino otros procesos en el cerebro, como por ejemplo la corteza prefrontal, que es esta área importantísima encargada de la atención, la concentración, el control de impulsos, el manejo de emociones, la toma de decisiones, y es un área que es la última en desarrollar. El cerebro se desarrolla de atrás para adelante. No voy a profundizar mucho en esto, porque la doctora Lucía va a hablar un poco más. Sin embargo, por eso pues los jóvenes tienen muchísima dificultad para concentrarse, para controlarse, ser pacientes, solucionar problemas, etc. La siguiente, por favor. Ahora hablemos, ¿qué comparten todas las adicciones? También hablando de este uso problemático de la tecnología. Número uno, la pérdida de control. Decimos que vamos a estar 5 minutos en el celular y ya llevamos 2 horas. Número dos, este deseo intenso, este impulso por volverlo a hacer. Número tres, seguir utilizándolo aunque nos genere consecuencias negativas como conflictos familiares, bajo rendimiento escolar, problemas laborales, temas de salud, etcétera. Número cuatro, tolerancia, el necesitar cada vez más para sentir los mismos efectos. En el tema de la tecnología se puede ver un poco más sutil que en el tema, por ejemplo, de consumo de sustancias, pero de igual manera podemos ver que antes podíamos estar en redes sociales media hora y ahora necesitamos más tiempo. Y la parte de la abstinencia, que es este malestar que nos genera cuando no la utilizamos, cuando no la consumimos, y que en el tema de la tecnología se puede ver como irritabilidad, ansiedad, enojo al intentar establecer límites. La siguiente, por favor. Ahora, ¿cuál es la buena noticia? La neuroplasticidad, que es esta capacidad del cerebro para adaptarse, modificarse. ¿Y qué es lo que podemos hacer? Aquí la Clínica Ristar, que es un centro especializado en el tema de tecnología aquí en la Ciudad de México, ¿qué es lo que recomienda? Dice que de 0 a 6 años el cerebro tarda de un día a una semana en reorganizarse. ¿Qué es lo que podemos hacer? Obviamente hablando de un uso por entretenimiento, no estamos hablando aquí de un uso para fines educativos, ¿no? ¿Qué es lo que hay que hacer? Quitar el dispositivo y obviamente enseñar otro tipo de entretenimiento, ofrecer entretenimiento saludable. Lo importante es con qué vamos a reemplazar todas esas horas de uso. De 6 a 12 años, exactamente lo mismo, pero el cerebro tarda en reorganizarse aproximadamente un mes. Y después de los 13 años, no quitamos el dispositivo, hay una disminución gradual y si se necesita un acompañamiento terapéutico, porque han habido casos que presentan conductas de riesgo, como por ejemplo autolesión al quitar estos dispositivos. Es importante mencionar cuando hablamos de estos términos como uso problemático o como adicción, que solamente un especialista puede diagnosticarte eso y no por tener un síntoma ya vas a tener ese diagnóstico, ¿no? La siguiente, por favor. Aquí vemos una campaña que dice algunas soluciones se convierten en problemas. Sabemos que el dar un dispositivo a nuestros hijos es una manera de solucionar o de hacer más fácil nuestras rutinas. Sin embargo, estamos viendo que estos problemas pues van más allá de lo que nos habíamos imaginado y por eso pues la importancia de encontrar otro tipo de soluciones en familia, con redes de apoyo, en comunidad, con las escuelas, con el gobierno, etcétera, para poder encontrar una manera distinta. La siguiente, por favor. Aquí pueden ver que las nuevas generaciones perderán 20 años de su vida en redes sociales, haciendo el cálculo de lo que el tiempo que ocupan en ellas. Estas son campañas que estamos desarrollando entre Concieo, que es esta organización que se dedica a la prevención de adicciones, y JIC, que es una empresa global de marketing, para hacer un llamado a la acción. Presidenta, ponemos esta propuesta en consideración para desarrollarlas y seguir aportando a estos esfuerzos de información y concientización. Muchísimas gracias. Buen día.
2: Bueno, ahora tenemos a la doctora Lucía. A distancia, buenos días.
7: Buenos días, muchísimas gracias, presidenta, secretaria de Educación y subsecretaria de Educación Superior, por la oportunidad de platicar hoy sobre el desarrollo cerebral en la adolescencia. Si pudiéramos ir a la primera diapositiva, por favor. La adolescencia es una etapa clave del desarrollo entre los 10 y los 25 años, en la cual hay una profunda remodelación, como comentaba ya la maestra Tania, del cerebro. Y algo muy importante recordar es que distintas fases del cerebro maduran a distintas edades. Entonces, como vemos en esta gráfica, hay un desfase de maduración entre sistemas clave del cerebro. Hoy me voy a enfocar en dos, que podemos ver, por favor, en la siguiente diapositiva. A mí me gusta pensar en el cerebro adolescente como si fuera un auto, ¿no? Entonces, en un auto tenemos un acelerador, en este caso es el sistema límbico de las recompensas, estas partes del cerebro que se encargan de todos los procesos socioemocionales, de las emociones, de la información social, en donde, como comentaba la maestra Tania, se libera la dopamina. Estas regiones del cerebro maduran a los 15 años, más o menos. Y por otro lado, el sistema frontoparietal de control cognitivo, el freno de este auto, fíjense que madura hasta los 20-25 años. Estas son las zonas del cerebro encargadas de la toma de decisiones, de nuestra regulación, de poder pensar en las consecuencias de nuestros actos a largo plazo. Y como ven, esto madura hasta los 20-25 años, lo cual nos deja unos 5-10 años de este desfase, en el cual, como vemos en la siguiente diapositiva, por favor, tenemos un auto, en esta metáfora, con un acelerador muy potente y un freno todavía en desarrollo, ¿no? Esta sensibilidad es tanto una fuente de oportunidad como de vulnerabilidad. La adolescencia es una etapa clave de alta flexibilidad, de exploración y aprendizaje, en la cual formamos relaciones significativas de toda la vida y en la cual tomar riesgos positivos nos va a ayudar muchísimo a desarrollar nuestra identidad. Pero a la vez, esta misma sensibilidad pues nos lleva a ser más susceptibles a los riesgos negativos, a los malos hábitos, a la presión de pares y a la vulnerabilidad de salud mental. Esto ha existido siempre, desde que existimos como especie, pero por supuesto en los últimos 20-30 años, también las infancias y adolescencias se están desarrollando en un contexto digital. En la siguiente diapositiva podemos ver cómo los aspectos del diseño de plataformas digitales, me refiero a redes sociales, videojuegos o videos, directamente activan estas regiones del cerebro, ¿no? Entonces ahí ven una imagen de un resonador funcional en el cual vemos activación de estas zonas. Vemos que un uso constante de plataformas refuerza conductas automáticas, hábitos poco saludables, que como ya comentaban, en un pequeño grupo vulnerable de adolescencia se puede convertir en adicción, nos lleva a este nuevo concepto del estrés digital. Y si vemos también en la siguiente diapositiva, por favor, las plataformas digitales también están interactuando con el freno. Ahí vemos unas imágenes cerebrales donde con mayor tiempo frente a una pantalla en la adolescencia hay un adelgazamiento de distintas zonas del cerebro. Sabemos que un uso constante de tecnología pues hace una erosión de nuestra atención. Normalmente hace 20 años podíamos pasar 2 minutos y medio frente a una pantalla haciendo una tarea, ahora pasamos 47 segundos antes de distraernos. Sabemos que más uso de pantallas nos lleva a más distracción, cambios frecuentes entre una tarea y otra, más errores, más frustración, más estrés y esfuerzo. Y además, el acceso cada vez más temprano a celulares, antes de los 12 años, pues está asociada con afecciones del desarrollo cognitivo. En la siguiente, por favor, me gustaría hablar de otros pilares claves del desarrollo en la adolescencia. ¿No? Es importantísimo poder dormir más de 9 horas al día de forma ininterrumpida, pero sabemos que la luz azul y las notificaciones retrasan y fragmentan el sueño. Todos y todas necesitamos una hora de actividad física al día, pero si estamos en la pantalla, pues tenemos más sedentarismo. Tenemos que comer bien, pero si estoy comiendo mientras estoy viendo mi pantalla, pues no le presto atención a mi cuerpo y a lo que necesita. Y por supuesto queremos evitar el consumo de sustancias, pero tenemos a las infancias y adolescencias en un entorno de alta publicidad dirigida que puede normalizar esta idea de consumo. Además, en la siguiente diapositiva, por favor, vemos cómo las pantallas pueden desplazar actividades clave, ¿no? La convivencia en persona se ve interrumpida por el uso frente a pantallas. Necesitamos tiempo pleno para aprender tanto lo que aprendemos en la escuela como lo que a mí me interesa y quién soy, pero la información, noticias constantes, el scroll y las notificaciones afectan nuestra atención. Y por último, la adolescencia es una etapa clave en la cual tengo que saber quién soy yo, desarrollar mi propia identidad, y pues esto se dificulta cuando vivimos en unas experiencias donde todos los algoritmos, todo está homogeneizado, todos y todas estamos viendo lo mismo. Entonces, con esto quisiera cerrar con la siguiente diapositiva, presentar algunas recomendaciones. La adolescencia es una etapa clave, pero no van a crecer solas. Necesitan guía y acompañamiento a nivel familiar, acompañamiento y no solo restricción, establecer límites y espacios de desconexión, modelar hábitos saludables en casa, que desde la escuela se pueda impulsar la convivencia y el aprendizaje presencial, promover la cultura digital saludable, la formación en ciudadanía digital, formar criterio y fortalecer a los docentes como guías, y por supuesto a nivel de política pública y de plataformas, poder fomentar la convivencia y el aprendizaje presencial, asegurarnos de tener plataformas seguras y adecuadas para la edad, y regular para proteger y educar. Muchísimas gracias por su atención.
2: Muchas gracias. Bueno, como ven, de dos expertas en estos temas, hablan pues de los impactos cerebrales del uso excesivo de las redes sociales, de la plataforma, de los celulares, y por eso la preocupación y la ocupación del gobierno y de la sociedad. Por eso estamos llamando a madres y padres de familia a tener esta información. Nosotros estamos consolidando esta información de tal manera que esté disponible para madres y padres de familia, y que entre todas y todos tomemos una serie de decisiones para proteger a niñas, niños y adolescentes en esta etapa formativa de su vida, en donde el uso excesivo de las redes sociales, del teléfono celular, pues puede tener implicaciones para el resto de su vida. Y si son todos los niños y todos los adolescentes, pues son implicaciones en general para el desarrollo del país. Entonces, por eso la importancia de esta discusión. Bueno, vamos a las preguntas. Sobre este tema, ¿alguien tiene preguntas sobre este tema? A ver, aquí el compañero.
8: ¿Qué tal? Buenos días, presidenta. Buenos días. Rodrigo Muñoz, de NX Noticias. Ya lo mencionaba el secretario, Francia ya se unió a este grupo de países que elimina el acceso, bueno, el uso de redes, de dispositivos celulares en niños. Aquí en nuestro país son 16 estados los que están regulando el uso de internet, me parece, o de redes sociales en las escuelas.
2: El uso de los celulares en las escuelas.
8: Ajá. Después de estos foros que están planteando para consultarlo abiertamente con la ciudadanía, imaginemos, ojalá y no, pero imaginemos que los padres se mostraran renuentes a estas restricciones, ¿aún así el gobierno impulsaría alguna política para, dentro de las escuelas públicas, regular el uso de dispositivos, a pesar de encontrar alguna renuencia por parte de los padres?
2: Hicimos una encuesta, a ver si te la pasan por ahí, o vimos una encuesta, no sé si la hicimos nosotros o la vi yo en las empresas pues que hacen encuestas. Cerca del 60 y tantos%, casi 70% de madres y padres de familia están de acuerdo en que se regule el uso de celulares en la escuela. Hay una preocupación de madres y padres de familia en este sentido. Y lo que queremos es que sea algo de consenso. Habrá quien no está de acuerdo, evidentemente, pero tenemos que hacer concientización, porque si solo prohíbes, pues a lo mejor prohíbes que en las escuelas se use el celular. Después llegas a la casa y puedes estar con tu hijo o hija 5 o 6 horas con el celular en la mano, sin desarrollar actividades sociales o de otro tipo que permitan el desarrollo de la infancia, de la adolescencia. Mientras que si las mamás y los papás se hacen conscientes, y las y los niños y los adolescentes también, pues entonces algo colectivo, en donde entre todos nos cuidamos. Ese es el objetivo.
8: Perfecto. Presidenta, si me permite ahora pasar a otro tema sobre su gira de trabajo, tengo dos preguntitas muy rápidas. La primera, al parecer es algo, bueno, al menos desde mi punto de vista, innovador lo que presentó el día de ayer los pozos para Acapulco, esto a consecuencia de la del paro que tiene la presa La Parota, que, bueno, la cancelación, mejor dicho. Si nos pudiera hablar un poquito más al respecto de ello, y pasando a la gira que tuvo en Morelos, bueno, nosotros algunos no vamos a todas las giras, pero las seguimos vía remota, y bueno, en este evento de entrega de vivienda en Morelos, pues como ocurre usualmente en las entregas de viviendas, pues ahí hubo un caso, por ejemplo, de una señora, me parece de nombre Areli, que pues rompe en llanto y se siente muy afortunada de tener esta casa. Usted mencionaba que son programas sociales pues muy importantes para su gobierno. Si me pudiera hablar de ese programa especial de Morelos y los pozos en Acapulco, por favor.
2: Acapulco recibe agua principalmente de pozos que están junto al río Papagayo. Es un río muy caudaloso, que no solo está en Acapulco, sino en todo Guerrero. Con los dos huracanes, Otis y John, y en su momento el huracán Paulina,

no podemos volverlos a arreglar y ponerlos en la misma circunstancia, porque toquen madera, si viene otro fenómeno natural, pues se van a echar a perder nuevamente. Entonces el equipo de la Conagua estuvo investigando qué otras opciones habría y se decidió por esta opción, que son los pozos radiales, que toman agua del subsuelo que viene del río, la filtran y después las bombas para llevarlo a los distintos lugares de Acapulco están a una altura más o menos de 9 a 11 metros. Es decir, son torres muy altas donde el bombeo viene arriba. Tiene que venir un bombeo sumergible, es decir, bombas que puedan operar con agua o dentro de, sumergidas en agua, y otras bombas que estén en la parte alta. Entonces están haciendo dos pozos de este tipo, radiales. Es una inversión muy, muy importante. Y el objetivo es que mantengan el agua para Acapulco y que, aunque venga una situación de fenómeno natural como un huracán, pues de todas maneras permanezcan funcionando. Ese es el objetivo. Al mismo tiempo se van a hacer varios tanques en distintos lugares, en la parte alta. Acapulco pues tiene la zona costera, que es principalmente la zona turística, y luego la gente en Acapulco vive principalmente en la montaña. Todas las colonias que se desarrollaron ahí, esas colonias pues tienen agua por tandeo. El objetivo es construir tanques para que pueda bajar agua por gravedad una vez que se bombea, para que tenga suficiente presión, y rehacer prácticamente toda la tubería de agua potable. Al mismo tiempo se están haciendo plantas de tratamiento. Acapulco tenía 24 plantas de tratamiento. En este momento funcionan algunas, pero también se echaron a perder con los huracanes. Entonces el objetivo es solamente dejar 9 plantas de tratamiento que estén operando adecuadamente y que también tengan la protección necesaria para que no pues se afecten con fenómenos naturales, y al mismo tiempo se desasolvan todos los ríos. Se está haciendo un muro, por ejemplo, en la colonia Renacimiento, para que el agua no desborde del canal del Muerto, se llama ahí ese canal. Entonces es obra muy importante. En la parte baja también se está haciendo rehabilitación de redes de agua potable, se está construyendo una planta de separación de basura pues que va a sanear ambientalmente Acapulco. Entonces son obras muy importantes. Quienes viven ahí de la zona rural de Acapulco, pues viven en condiciones muy precarias. Tienen, la carretera está en mal estado, sus redes de agua potable son mangueras que ellos mismos han estado poniendo a lo largo del tiempo. Entonces a toda esa zona se le va a dar agua potable con buenas redes y también se va a rehabilitar todo el camino, pues también para mejorar la calidad de vida de la zona rural de Acapulco. Entonces ese es Acapulco, es un trabajo muy importante. En el caso de Morelos, la verdad son muy emotivos los eventos de entrega de vivienda. Son tres proyectos de vivienda principalmente. Uno es la regularización de predios, ahí donde se pueden regularizar, que ambientalmente no tiene problema, que ya llevan muchos años viviendo ahí, que no tienen problemas de protección civil. Estamos regularizando predios. El objetivo es regularizar 1 millón, entregarle escrituras a 1 millón de familias. La segunda tiene que ver con esta reestructuración de créditos antiguos del Infonavit y del Fovisste. Es increíble, de verdad. No sé cómo hicieron los créditos. Una ecuación, la ecuación del abuso, yo creo que debería llamarse así, de el robo, porque la gente pidió 80 mil pesos prestados, ya pagó 400 mil pesos y debe 1 millón. Entonces, ¿cómo hicieron ese crédito que la gente nunca va a pagar? Entonces, todas esas deudas de 5 millones de familias las estamos reestructurando. Y un porcentaje muy, muy alto ya pagó lo que tiene que pagar y se les están entregando las escrituras. Entonces, imagínense, por ejemplo, ahí donde fuimos a Xochocotla, en Morelos, hay muchos trabajadores de la UNAM que, pues en algún momento dio créditos Fovisste y vivían en la Ciudad de México y decidieron que cuando

0: se retiraran, querían irse a vivir a Morelos y adquirieron una vivienda para su jubilación. Entonces ya son trabajadores jubilados, pues muchos de ellos los conozco porque estuve muchísimos años en la UNAM. Me los encontré, no sabía que vivían ahí, algunos de la dirección de personal de la UNAM. Entonces, ya están jubilados, pues su jubilación es de 15,000 pesos mensuales. Ya, no sé, tienen 70 años y deben 1,000,000 de pesos. Qué absurdo, y le siguen descontando de su cheque. Cuando ya pagaron más del doble de su vivienda, que en un crédito normal, incluso bancario, pues ya lo hubieran acabado de pagar. Entonces, esa gente que de pronto vean que ya no tienen esa deuda, pues es un alivio enorme. Y además la posibilidad de que tengan una mejor calidad de vida, porque su ingreso de la pensión pues va a alcanzar para más. Así como ellos, son 5 millones de familias. Y la otra es la entrega de vivienda. Entonces, por ejemplo, una mujer comerciante de este municipio de Morelos, madre soltera que vive con su mamá, y estaban viviendo en un cuartito que es el mismo lugar donde tienen su comercio, similar al del Pato Merlín, a la familia del Pato Merlín. Viven en el lugar donde hacen su comercio, prácticamente en vía pública, y ahora pues tienen la posibilidad de tener una vivienda de 2 recámaras, sala, comedor, cocina, y además quedaron muy bonitas las viviendas de Xochocotla, porque son de un piso y en la azotea quedó como un jardincito, pues, donde pueden tomar el sol y tener un sitio adicional. Entonces, pues imagínense, es un cambio completo en su vida. Y ahí son 1,800,000 familias, para las que ganen de 2 salarios mínimos y menos. Y para las que ganen más de 2 salarios mínimos, tienen todavía derecho al crédito del Infonavit o del Fobiste. Entonces, la verdad es que sí estamos cambiando la vida de por lo menos 9 millones de familias. Es algo pues hermosísimo.
1: Presidenta, último tema. México, a menos de una semana de que se cumpla estos primeros 7 días de los Juegos Centroamericanos, primer lugar en el medallero de los Centroamericanos de los Juegos del Caribe, 16 medallas de oro, y Isaac del Toro, tercer lugar del Tour de France.
0: Sí, no sé si hiciste video de los, a ver, bueno, no lo he visto ya, apenas.

0: ¿Cuántos años tiene Isaac? Mejor ciclista joven, ¿no? Del mundo.
1: México, me levanto.
0: Y tercer lugar en el Tour de Francia.
1: El campeón joven del Tour de Francia. Conocer el valor de su compañero. Aquí está un gladiador mexicano. Con ustedes, Isaac del Toro, con los cuernos arriba y la embestida, campeón joven del Tour de Francia.
0: ¿Y de los centroamericanos tienes? A ver. ¿Cuántas medallas llevamos?

0: Ahí está. 16 de oro, 15 de plata y 12 de bronce. Muchas felicidades.
1: Vicepresidenta, antes de dejar el micrófono, nada más precisar la encuesta de la que habló al principio sobre los padres de
0: mañana
1: familia.
0: Mañana se las ponemos, no sé
1: sí,
0: dónde la
1: no es del...
0: ¿La tienes? A ver, ¿de quién es? De la CERA. Como padre de familia, ¿usted considera necesario que el gobierno regule el uso de celulares en las escuelas o no? Sí, 71%.
1: Gracias, Presidenta. Buenos días.
0: Adelante. Vamos de este lado a ver el financiero.
2: Gracias, doctora. Buenos días. Eduardo Ortega, del Financiero. Doctora, en primer término quisiera preguntarle sobre unas declaraciones que hizo la semana pasada el presidente de Nicaragua, Daniel Ortega, quien dijo que ya no va a haber elecciones en su país para que no llegue la oposición, para que no llegue la derecha. Entonces, quiero preguntarle si está de acuerdo usted con esa decisión del presidente Ortega.
0: Bueno, primero es la autodeterminación de los pueblos, lo que decide el pueblo de Nicaragua. Y nosotros siempre estamos de acuerdo con la democracia, en todos sus términos. Esa es mi respuesta, ambas.
2: Ok. Por otro lado, en otro tema, doctora, la semana pasada también una presunta facción del cártel de Sinaloa difundió un video en el que se atribuye el asesinato de 10 personas en Zacatecas y amenaza al gobernador David Monreal y le advierte que debe de cumplir con los acuerdos. Entonces, digo, más allá del tema de seguridad en sí mismo, yo le quiero preguntar si cómo afecta o cómo puede afectar este tipo de videos a la imagen de Morena.
0: Bueno, en el gabinete nos informaron ese día cuando salió el video que no era un video no sé si llamarle montaje o, pero no es un video real, ni siquiera la voz coincide con lo que está diciendo la persona. De todas maneras se investigan, pero eso fue lo que se nos informó en el gabinete.
2: Claro, pero digamos, mi pregunta va en el sentido de que esto cómo puede afectar
0: pues la habría imagen. Que ver quién publicó el video, por qué publicaron este video, ¿verdad? Pero la información que nos dieron en el gabinete, y sería bueno que el gabinete de seguridad pudiera más dar más información sobre
2: esto. Claro, y es que bueno, yo le pregunto sobre la imagen del partido, porque justamente también la semana pasada el diputado Ricardo Monreal dio una entrevista a Financiero Televisión. Y ahí reconoce que los señalamientos que se le hacen de narcopartido ya le han comenzado a restar simpatías a Morena. Y dice que el partido no ha sabido responder con eficacia a esta campaña. Entonces yo en ese sentido le quiero preguntar si usted coincide con ese planteamiento del diputado Monreal de cara a la elección del próximo año.
0: ¿Por qué no ponemos la encuesta que salió en El Financiero de Sinaloa? Hace la semana pasada.

0: miércoles o martes, no sé qué día salió. Es de Sinaloa. Ya, te contesté la pregunta.
1: Sí, pero no sé si usted esté de acuerdo con lo que
0: Fuente
1: dice.
0: Fuente, El Financiero.
1: Con lo que dice el. Pero bueno, finalmente, ahora sí que no lo digo yo, doctora, lo dice el diputado Monreal.
0: Por eso, entonces, pero.
1: Yo le quiero preguntar sobre.
0: Una cosa es esta. Nosotros, antes que nada, nosotros no solapamos a nadie. No cubrimos a nadie. Porque eso es lo que se ha estado diciendo recientemente. Si la fiscalía tiene pruebas o el gabinete de seguridad tiene pruebas de alguna colusión de algún gobernante con el crimen organizado, se procede. Y además el gabinete de seguridad lo sabe, porque esa siempre ha sido mi posición, y la Fiscalía General de la República actúa en consecuencia. Eso es lo primero. Lo segundo, cada quien puede tener sus opiniones, pero lo importante, pues a veces son las encuestas, ¿no? ¿Qué dicen las encuestas? De lo que piensa la gente de un partido político o de otro. Y en este caso, en Sinaloa, que miren que ha estado Sinaloa en los medios de comunicación, pues este es lo que opina las y los sinaloenses, mujeres y hombres trabajadores. Porque a veces se estigmatiza a un estado, a un municipio, porque alguien nació ahí, porque algún grupo delictivo lleva el nombre. Pero en Sinaloa hay hombres y mujeres trabajadores de primera, que salen adelante siempre y que no tienen por qué estigmatizárseles. Y esto es lo que opinan hombres y mujeres trabajadores de Sinaloa.
1: Claro. Por otro lado, doctora, el líder nacional del PAN, Jorge Romero, ayer entiendo que acusó, que dice que no existen pruebas para sostener que Ernesto Rufo encabeza presuntamente una red de huachicol, y asegura que es víctima de un uso político de las instituciones de justicia. Entonces, en ese sentido, yo le quiero preguntar si su gobierno, como digo, tomando en cuenta las palabras de Jorge Romero, usa políticamente las instituciones de justicia en
0: no,
1: contra de la
0: falso,
1: oposición.
0: Absolutamente falso. Y la fiscalía pues dio muchísimas pruebas de este caso, muchísimas, pero además no es solamente el exgobernador, sino por lo menos 8 detenidos de un modelo de contrabando de combustible, que es un fraude al Estado mexicano, a las y a los mexicanos.
1: Gracias, doctora.
0: Gracias. Bueno, vamos por acá. A ver, la compañera. La compañera que siempre pregunta del ganado de Sonora, de la apertura de la frontera, no vino, ¿verdad? Shaira.
2: Presidenta, sí. Buenos días. Telemora Guillén, corresponsal del canal de las noticias que se transmite en Ciudad Juárez, Tijuana, Mexicali, Chihuahua. Presidente, estamos criando a la generación más conectada y a la vez más sola, ansiosa y distraída de la historia. ¿Y cuánto de eso es responsabilidad de la tecnología sin límites que les dimos a los 10 años?
0: Pues más bien que contesten las expertas, ¿no?
3: Pues en realidad, cuando también hablamos de adicciones, es algo multifactorial. No podemos hablar de que es solamente un factor en específico, pero sí desde el 2010, de hecho Jonathan Haidt, que en su libro La Generación Ansiosa menciona este gran impacto de la tecnología en la salud mental de los jóvenes, sí es un factor importante, pero no podemos decir que es el único.
2: Tengo otra pregunta. Si un niño pasa en promedio más de 5 horas al día frente a una pantalla, ¿qué le está quitando la tecnología en habilidades sociales, concentración y salud mental? ¿Y qué le está dando realmente a cambio?
3: Por ejemplo, en esta parte de habilidades, se dice que para desarrollar la empatía necesitas ver a los ojos a la persona. Entonces, ¿cómo van a desarrollar los jóvenes la empatía a través de una pantalla y un, y una conversación en donde no puedes ver a la persona. Esa parte de la empatía es un ejemplo de estas habilidades que se están perdiendo. Las habilidades como la tolerancia a la frustración, toda la parte social, la gestión de emociones, necesitan tiempo, necesitan práctica y necesitan experiencias en la vida real para desarrollarse.
2: Otra pregunta, ¿la tecnología está haciendo a nuestros niños y jóvenes más inteligentes o más dependientes, más libres o más vulnerables?
3: Por supuesto, más vulnerables, por el tema del desarrollo del cerebro que mencionábamos hace un momento. Es un tema delicado cuando el cerebro está en desarrollo y no necesita ese tipo de estímulos en cuanto a luz, en cuanto a movimiento, en cuanto a sonidos. Entonces, definitivamente es un tema que los vulnera. Y bueno, eso.
2: Muy bien, muchas gracias. Presidente, gracias. Y por último, le preguntaría...
0: Comentar algo también la compañera que está conectada. Lucía, la doctora Lucía.
4: Sí, pues muchas gracias, totalmente de acuerdo. Debemos preguntarnos qué es lo que está desplazando el tiempo frente a pantallas. No es tanto cuánto tiempo se está pasando en la pantalla, sino el contenido, lo que se está haciendo en esta pantalla. La tecnología tiene cosas muy positivas, por ejemplo, nos está permitiendo tener esta conexión a la distancia. La tecnología nos da una fuente muy importante de acceso a la información de forma muy práctica e inmediata. Entonces, las plataformas digitales usadas con acompañamiento, con guía y de forma responsable sí pueden contribuir al aprendizaje y al desarrollo de intereses. Pero por supuesto, como comentábamos, necesitamos todo este acompañamiento y pensar, si estoy en la pantalla, ¿qué es lo que no estoy haciendo? Y como decíamos, las pantallas están desplazando el sueño, están desplazando la actividad física y el tiempo concentrado en el salón de clases y el tiempo de convivencia en persona. Entonces va a ser multifactorial, como comentábamos. Entonces las pantallas son una de las tantas aspectos del desarrollo de infancias y adolescencias que hay que atender, sin olvidar, por supuesto, la familia, la escuela, la actividad física, la salud, ¿no? Entonces es solo uno de los aspectos de la vida de niños, niñas y adolescentes.
0: Gracias, Lucía.
2: Muchas gracias. Y por último, Presidenta, ¿me podría dar su punto de vista respecto a que se haga de nueva cuenta el examen de admisión a la Universidad Nacional Autónoma de México?
0: Bueno, entiendo que ellos tienen que resolverlo, ¿no? No tengo tanta información de cómo se dio esta situación, pero sí es importante que se resuelva pronto para poder dar certidumbre pues a todos los jóvenes que quieren entrar a la UNAM. No sé si han tenido ustedes comunicación con la universidad. Mario, Ricardo, los dos.
5: Gracias, Presidenta. Hemos estado en contacto con el rector Lomelí desde que se empezó a tener esta información. Me comentó la conformación de un grupo técnico para evaluar, tener un diagnóstico de efectivamente qué había sucedido. La última información que tenemos es que las inscripciones que iban a ocurrir a partir de hoy, por lo menos están pues puestas, están evaluando qué es lo que van a hacer, qué medidas van a tomar. Y estamos ahí para apoyarlos en lo que sea necesario.
2: Muchas gracias, secretario.
6: Sí, Presidenta, estuvimos en comunicación con las autoridades del UNAM desde el principio. Efectivamente nos comentaron que todo parte de una atipicidad en los resultados, ¿no? Hay un comportamiento atípico que debe de ser observado. Efectivamente hay un componente tecnológico que es el que se debe de revisar, ¿no? Hubo un cambio en la forma de hacer el examen, que es ahora de manera virtual. Eso por sí solo no dice nada, porque otras instituciones se ha hecho virtual y ha funcionado perfectamente. Al revés, hay muchos casos muy positivos que ha subido la cantidad de aspirantes a partir de que las instituciones cambian a modelos de virtuales para hacer el trámite de admisión. pero es la parte tecnológica también mezclada con la parte, digamos, académica o de los reactivos. Entonces, lo que entiendo es que efectivamente se conformó un comité que va a evaluar las dos partes, se va a hacer una revisión tecnológica, porque esta plataforma a través de inteligencia artificial revisa que no haya un fraude académico, se tiene que revisar la parte tecnológica, pero también la parte de los reactivos. Es muy importante que los reactivos se cambien, que se utilicen distintos reactivos, y entiendo que la UNAM justo conformó este comité para poder evaluar las dos partes y a partir de ahí van a tomar una decisión de qué es lo que seguiría. Entonces, pues estamos esperando a la UNAM que tome termine su investigación, y bueno, estamos en mucha comunicación con ellos para, como dijo el secretario, lo que podamos ayudar.
2: Muchas gracias. Muchas gracias.
0: A ver, de este lado. A ver, la compañera.
7: Gracias, presidenta. Yo soy Carolina, de Código Libre. Presidenta, para enfatizar en este tema de la UNAM, creo que usted ya lo comentó, pero nos confirma, ¿sí está de acuerdo usted entonces que se vuelvan a ese examen tradicional, que sea entonces presencial?
0: No puedo yo decir en qué y en qué no estoy de acuerdo. Es una decisión que le corresponde a la UNAM, no a la Presidenta de la República. Es una institución autónoma de mucho prestigio. Les ocurrió este problema y tienen que darle una solución. Y confiamos en que buscarán la mejor solución lo más pronto posible para poder dar certidumbre a todos los que quieren entrar a la UNAM.
7: Ok, presidente.
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5: Punto, al parecer ayer hubo otro detenido. Por nuestra parte y por instrucciones de la presidenta, hemos buscado establecer contacto con la mamá de esta niña que desafortunadamente falleció. No hemos logrado tener contacto porque entiendo ahí que sus abogados eso le han recomendado, pero vamos a insistir en hablar con ella y platicar con ella para apoyarla. No, es que no es que estén prohibidas, es que no están permitidas. Lo que estamos recordando a todo el sistema educativo es que esto no está permitido para que inicien una supervisión. Por ejemplo, en Tamaulipas detectaron ya otras 5 escuelas que ofrecen este tipo de educación y de inmediato pues se va a revisar su permiso.
22: Pero si siguen ocurriendo, las novatadas pueden seguir ocurriendo. ¿Cómo se va a supervisar y legislar eso? Porque dicen que no está, pero pueden seguir ocurriendo.
5: Porque la Ley General de Educación y la Ley de la Protección de los Derechos de los Niños, Niñas y Adolescentes prohíbe cualquier tipo de maltrato. Entonces no puede permitirse ese tipo de prácticas. Sí, es justo el recordatorio que hicimos el viernes, que hagamos una revisión en todo el país para verificar que no haya este tipo de escuelas que ofrezcan aparentemente este tipo de modalidad, ¿no? A las entidades federativas, pero a nosotros lo que nos corresponde es tiene la facultad, la Secretaría de Educación Pública, para vigilar que se observen y cumplen las disposiciones relacionadas con la educación preescolar, primaria y secundaria. Esa es nuestra responsabilidad. ¿Perdón? No, lo que ha habido es que hubo un reglamento hace muchos años, hay que decirlo, pero eso está más que superado, ¿no?, por las actuales leyes, y estamos pidiéndole a las autoridades estatales, locales, que hagamos esta revisión. No, es que son escuelas que ofrecen esta modalidad, son escuelas que tienen su permiso, pero ofrecen esta modalidad, y eso es lo que no debe permitirse.
1: ¿No correspondería a la Profeco checar si es publicidad falsa?
5: Pues, no, porque no solo es publicidad, sí están, como ya lo vimos ahora, disfrazando estas prácticas, estos maltratos, diciendo que es militarizada. Y entonces esa modalidad no existe en la ley y no está permitida.
22: Presidenta, en otro tema, ¿qué información tenemos actual de parte del gobierno de Estados Unidos, bien sea por el traslado del Mayo o de estas cartas que se enviaron por lo del ICE y lo que ha ocurrido con los mexicanos y todos los migrantes?
0: Le pedimos al secretario de Relaciones Exteriores, si puede venir a lo mejor mañana para poder platicar qué es lo que hemos hecho y hasta dónde vamos.
22: Okay. Y ya, bueno, que usted nos comente esta noticia buena que hubo con lo del ganado, ¿qué nos puede decir?
0: Sí, es un trabajo de más de un año conjunto. En su momento lo llevó a cabo el doctor Verdegué como titular de la SADER. Ahora nos sigue ayudando desde la nueva tarea que tiene, que es la relación con Estados Unidos en distintos temas, particularmente en la revisión del tratado comercial, en los temas de agricultura, y ahora también Columba López, la nueva secretaria de SADER, que también está trabajando. Se han hecho desde trampas artesanales para poder eliminar el gusano barrenador, hasta la reciente apertura de la planta en Chiapas, que produce moscas estériles que evitan que se propague la larva del gusano barrenador. Entonces, todo esto lo hemos estado trabajando en conjunto con la Secretaría de Agricultura de los Estados Unidos. Y ahora se considera, pues, que estamos ya bastante avanzados en este proceso para poder abrir la frontera, iniciando por Sonora y después por Chihuahua. Esto se haría hacia segunda, tercera semana de agosto. Y todavía tienen que ocurrir, pues, una serie de acciones que tenemos que desarrollar conjuntamente. Pero habla de una buena coordinación y una buena colaboración entre ambos gobiernos, muy técnica, porque la verdad el trabajo que se hizo fue muy técnico, de cómo hacer para evitar que se propague, pues, esto que daña tanto al ganado.
22: Muchas gracias.
0: Vamos de este lado. A ver, la compañera atrás.
3: Buenos días, Presidenta. Julia Bonilla, del periódico La Razón, y al mediodía con Javier Solórzano. La primera pregunta es relativa al informe de la CNDH que emitió hace algunas semanas y que usted comentó que se sometería a alguna valoración de parte de su gobierno, y pues consultar en ese sentido si tiene ya alguna opinión, si coincide con los señalamientos que hace la CNDH, si bien no de exonerar, porque no tiene facultades para ello, pero sí de disminuir las responsabilidades que ya se tenían señaladas contra elementos del ejército mexicano.
0: Espero que ya pronto pueda la comisión especial en Secretaría de Gobernación y el fiscal del caso dar, pues, más información sobre este tema de líneas de investigación que se abrieron y avances muy importantes en la investigación. Y en ese momento podríamos platicar ya del informe de la CNDH. Lo dejaría ahí y ya, para que podamos mostrar todas las pruebas de lo que he encontrado esta investigación y desde lo que se viene haciendo antes y lo que ahora se ha trabajado.
3: Bueno, conversando con algunos de los padres de familia, ellos mismos acusan que nunca fueron consultados por la Comisión para la Emisión y que de ellos no nació una petición para que la CNDH interviniera de esta manera, y pues ya con un informe que ellos sostienen, pues representa una regresión a la investigación. ¿Tiene algún acercamiento o algún avance con esto?
0: Tenemos mucha comunicación con padres y madres de Ayotzinapa, mucha. Entonces, por respeto a ellos y por la investigación, en el momento, yo espero que sea pronto, que se tenga más avances importantes, podamos ya hacerlo público.
3: Ah, bueno, ¿tienen una fecha para la siguiente reunión?
0: Sí, sí tenemos. No la recuerdo en este momento, a ver si Arturo Medina.
3: Ok. Retomando lo que ya le preguntaba el compañero sobre las declaraciones del presidente de Nicaragua, Daniel Ortega, ¿coincide de alguna manera con que esta sea la ruta que debe de seguir la región ante una preocupación que su misma administración ha planteado respecto al avance de la oposición o grupos conservadores o de la derecha?
0: No, ¿cómo creen? Aquí hay elecciones cada 6 años. Es más, hay revocación de mandato. Entonces, no, democracia, democracia, democracia. Poder del pueblo, gobierno del pueblo.
3: ¿Enviaría alguna carta o algo, expresar algún otro tipo de posicionamiento frente a las declaraciones que ya hizo el presidente?
0: Cada país decide, cada pueblo decide. Nosotros estamos a favor de la democracia, pero cada país tiene su autodeterminación y decide cómo se organiza.
3: Ok, y bueno, en otro punto también en este fin de semana...
0: Otros presidentes que se han reelegido y que quieren reelegirse más veces. También, pues, me preguntarían sobre eso. Pues cada país decide. Europa tiene primeros ministros que se pueden reelegir y reelegir y reelegir y reelegir. Pues cada país decide. Cada país decide.
3: Okay. En otro punto, Presidenta, también en este fin de semana el presidente de Argentina, Javier Milei, pues lanzó una acusación contra su gobierno y contra el de Brasil, señalando que se orquestó una campaña anti-argentina. ¿Usted tiene alguna respuesta ante estas acusaciones que lanza el presidente?
0: Es falso. No hay ninguna campaña contra ningún país del mundo ni contra ningún gobierno del mundo. Ni lo que hay... Al revés, pues es aquí sí hay una campaña orquestada desde muchos lugares en contra de nuestro gobierno, pero nosotros no acostumbramos meternos con otros países.
3: Okay. Y también respecto a ya esto...
0: De nuevo, autodeterminación de los pueblos, y pedimos lo mismo, respeto.
3: Okay. Y bueno, ya respecto a la liberación de moscas estériles, si no me equivoco, ya... comenzó el plan este fin de semana. ¿Tienen alguna estimación de qué resultados son los que se esperan en los próximos meses?
0: Tiene que bajar porque la mosca estéril lo que provoca pues es que ya no haya la reproducción de la larva. Entonces, pues a la hora de primero van a ser 10 millones, 20, así hasta 100 millones de moscas. Entonces, pues evidentemente va a ayudar muchísimo. Ya ocurrió una vez que así se hizo, y ahora además hay una variedad de mosca que es más eficiente. Entonces, vamos avanzando.
3: ¿Se mantendrán estos planes que se trazaron para respaldar al sector ganadero con el tema de la producción o el procesamiento de carne?
0: Siguen, se trabajó particularmente con Sonora, con Durango y con Coahuila. Va más avanzado Sonora, Durango en segundo lugar, Coahuila va más retrasado en el proyecto. Y ahora Tamaulipas también nos pidió entrar al programa y estamos evaluándolo. Pero la apertura de la frontera pues da ya una nueva alternativa.
3: ¿Y cuál es, nada más para insistir en el punto, sobre si hay alguna estimación, en cuánto tiempo se considera que ya habría resultados como contundentes sobre el control de la plaga?
0: Es algo que se tiene que estar revisando permanentemente. Cuando hay una propagación de un de una enfermedad como esta o de una plaga como esta, muy difícil decir en tanto tiempo vamos a resolver el problema. Hay que estarlo midiendo permanentemente. Lo que es cierto es que es una técnica que va a ayudar muchísimo.
3: Okay. Gracias, presidente.
0: Gracias. Carlos, a ver.
2: Doctora, ¿cómo está? Buen día. Carlos Guzmán, de Cuatro Media Telecomunicaciones Veracruz. Consultarle ese dato que sí me llamó mucho la atención de una de las investigadoras, que si no se hace nada en el tema de, del tema de celulares, pues se van a perder 30 años por cada chico de su vida.
0: Bueno, ya les oíste 10.
2: Sí.
0: 20.
2: Bueno, sí.
0: Sí, es pues imagínense, hay que sumar nada más 7 horas, 8 horas al día en vez de estar haciendo otras actividades.
2: Es consultarle al secretario de Educación, a Mario Delgado, si va a haber de inicio modificación en programas de estudio para que los chicos se hagan conscientes justamente de ese tema. Sabemos que muchos padres de familia trabajan, lo ocupan, valga la redundancia, el celular como una niñera. Se lo dejan ahí, ocúpate, agarra el celular, ¿no? Lo toman 5 o 6 horas, gente que se va a vender, que se va al tianguis, gente pues, también que se dedica a la oficina. Es consultar de inicio al secretario de Educación si van a haber cambios en el programa de estudio, se va a ampliar el tema de lo que es la currícula en las escuelas. Hubo polémica hace algunas semanas por lo de, se anunciaba de que iba a concluir por el tema del mundial el ciclo escolar anticipadamente. Se hizo una revolución industrial con el tema de que los papás no querían, pero ese tema creo que obliga a replantear las currículas. No sé qué nos puede decir el secretario de Educación con respecto a este tema, de que los niños permanezcan más tiempo en las escuelas que en las casas donde se distraen con los celulares. Y también en este tema preguntarle a alguna de las investigadoras, en el caso de nosotros que estudiamos comunicación, yo me acuerdo mucho de un autor, se llama Humberto Eco, que habla de las sociedades teledirigidas, ahora es obviamente con el tema del celular. Por ahí mencionaba un autor, ahorita que estamos en el enlace, se me fue el nombre, pero es preguntarle, ¿qué se puede hacer en el tema de psicología, en el tema de organización, para que este tema pueda revertirse? Porque sin duda alguna, yo sé que está el tema del Chapo, yo que sé, está temas coyunturales, pero ese tema es muy importante porque habla de una sociedad. ¿Cómo vamos a estar en 30, 40 años con una sociedad que va a tener susceptibilidad a que lo político pueda influir, de que lo social de otros países puede influir en la sociedad mexicana? Es preguntarle de inicio al secretario, ¿se van a haber modificaciones en el plan de estudios, en el tema de la currícula de las escuelas? Y a las investigadoras, aprovechando que están aquí, ¿qué sugieren en el caso del modelo mexicano? ¿Sea un modelo permisivo, sea un modelo no tan vinculado como a lo que pasó con Australia o en Inglaterra, que se prohibió totalmente el uso de celulares en escuelas? ¿Qué es lo que se pretende en el modelo mexicano? ¿Qué es lo que nos sugieren las investigadoras?
0: A ver, Mario, y luego las
2: compañeras. Perdón por extenderme.
5: Pues, a ver, no es un tema de plan de estudios. Lo que está planteando la presidenta del Gobierno de México es un tema que nos compete a todas y todos y tenemos que hacer conciencia de qué estamos enfrentando. Por ejemplo, hoy se están presentando evidencias científicas que esto tiene un impacto, y estamos hablando de menores de edad, que ahí sí tenemos una responsabilidad como Estado mexicano, porque afecta la salud física y mental de los menores de edad. Y ahora lo que estamos viendo es que tiene un impacto en el desarrollo, en su formación cognitiva. Entonces, ¿cuáles son las medidas respecto a eso? Yo empecé platicando la anécdota de que la presidenta va a las escuelas, algunos niños llevan celulares, otros no está permitido, pero muchos de ellos, sus papás se los prestan. Entonces, no termina la responsabilidad en las escuelas, sino que va más allá. Y para asumir ese reto, pues, tenemos que ser conscientes. Entonces, por eso la información que se presenta hoy del impacto tan profundo que tiene. Entonces, más que de plan de estudios, es que hagamos conciencia y qué medidas se van a tomar, porque la nueva escuela mexicana tiene mucho el enfoque de la que la comunidad es como el centro del aprendizaje, y ello implica además la enseñanza por proyectos, que es mucho más participativo, es un trabajo más colaborativo, son experiencias de aprendizaje mucho más profundas entre pares. Entonces, digamos, el modelo de la nueva escuela mexicana está muy enfocado hacia eso. Y también, pues, que tengan los niños actividades deportivas, la activación física, actividades culturales y demás que complementen su formación. Y el enfoque muy claro del desarrollo socioemocional que está establecido en el modelo de la nueva escuela mexicana. Entonces, digamos, no, más que de plan de estudio, es de otro tipo de acciones que se deben de tomar, que ese es el planteamiento que está haciendo la presidenta por parte del gobierno de México.
4: Pues bueno, a mí me gustaría decir en este consumo problemático de la tecnología, como cualquier adicción, siempre hay una necesidad emocional también detrás. La adicción cumple una función, un alivio, un escape, un pertenecer, un calmar. Entonces, no nada más es enfocarnos en quitar un dispositivo o en esta regulación, sino es voltear a ver a la persona y no solamente ver la conducta, sino preguntarnos el porqué de esa conducta para también llegar a la raíz. Y esto me lleva a hablar, obviamente, de la capacidad que pueden tener las escuelas, ¿no? Además de establecer esta regulación, la capacidad que tienen para atender esta parte emocional, esta parte afectiva y, por supuesto, también todo lo que se ha hablado de la alfabetización digital, el conocer y el saber los daños que puede generar.
2: ¿Sobre qué modelo se irían, según su expertise, sus estudios, qué modelo tendría que ser el modelo mexicano para esta regulación que se pretende hacer?
4: Pues más que modelo mexicano, uno de los enfoques o metodologías que más funcionan para tratar este tipo de comportamientos es un enfoque cognitivo-conductual, en donde puedes trabajar mucha conciencia acerca de los comportamientos que se tienen y cómo favorecer comportamientos positivos. Gracias.
6: A ver si quiere comentar también, María. Adelante.
7: Muchas gracias. Sí, no, agradezco la pregunta. Sí, agradezco la pregunta. Sabemos, por ejemplo, ya medido de forma objetiva, que las adolescentes están pasando hora y media de su día total de clases, que piensen son en total 6-7 horas, o sea, es un 20-30% de su horario de clases, están pasando ese tiempo en celular y en redes sociales, ¿no? Estoy de acuerdo que el celular puede ser una herramienta académica muy útil, pero, pues como decíamos, estas plataformas pues, son una tentación para... Yo entro al celular para hacer algo de la escuela e inmediatamente me distraigo. Entonces, teniendo esto en mano, yo he tenido la oportunidad de trabajar con varias escuelas que me parece que la escuela, a la par de la familia y de la sociedad, la escuela es una plataforma clave en la promoción de hábitos saludables, ¿no? Entonces, creo que dentro del modelo de la cultura digital... y el alfabetismo digital, se puede trabajar temas de ciudadanía digital, de cibersabiduría, en el cual se acompañe a infancias y adolescencias en el desarrollo de juicio, de cómo enfrentar los dilemas digitales, ¿no? No es simplemente decirles, no estés en tu celular, apágalo, desconéctate, es cómo vas a tomar una decisión cuando te veas enfrentada a tal o cual dilema, ¿no? Hay mucho que se puede trabajar. Nosotros en mi laboratorio hemos tenido experiencias muy positivas acompañando a las adolescencias en el aula para desarrollar estas habilidades. Regresando a lo que decía del cerebro como este auto con un freno que todavía no está muy desarrollado, es muy importante en la adolescencia poder anticiparse a un reto, a un problema que vayas a tener antes de que suceda. Entonces, en ese contexto, las aulas son un espacio clave donde hemos tenido experiencias muy gratas donde se discute, ¿no? ¿Qué harías si ves, por ejemplo, que tu amiga subió una foto donde fueron al cine sin ti y te sientes muy enojada y quieres responder de una manera de cómo responderías, ¿no? Y entonces, al estar en el aula, en este contexto acompañado, pensando en frío, las y los adolescentes pueden desarrollar estrategias que luego tengan y que puedan implementar a la hora de encontrarse con este dilema digital. Entonces, no es simplemente dar el dispositivo, es hacer todo este acompañamiento que es muy, muy importante, ¿no? Y así como digo yo que en la adolescencia el freno todavía no está desarrollado, pues nos toca un poco a nosotros las personas adultas ser ese freno para adolescencias dentro de la familia, dentro de la escuela y como sociedad.
2: ¿Sobre qué modelo se va, doctora, entonces?
0: Es lo que queremos que discutamos entre todos. Es muy importante abrir el tema, discutirlo, conocerlo, porque si nosotros nada más hubiéramos dicho se prohíben los celulares en las escuelas, nueva ley, ¿dónde está el proceso de discusión, de aprender cuáles son los impactos del exceso de uso de celulares y redes sociales en las y los niños, los adolescentes y los adultos también? Cuando se incorporó la materia de educación ambiental en las escuelas, los mismos niños educaron a los papás y mamás. Cuando hablamos de las drogas, del fentanilo y el daño que te puede generar una droga como esta, pues no es nada más decir está prohibido el fentanilo, sino una campaña que desde la escuela, los maestros, los padres y madres de familia sepan el impacto que puede tener una droga como esta. Ahora vamos al tema a partir de este nuevo ciclo escolar del ABC de las emociones, que tiene que ver con libros, pequeños libros, folletos de educación a mamás y papás, a los propios adolescentes, a los maestros, de cómo las y los niños están enfrentando problemas, o adolescentes, jóvenes, y cómo orientarlos para buscar una solución distinta. Es lo mismo con el uso excesivo. No solo es un asunto de prohibir, sino de que una mamá o un papá sepa que si a los 5 años le das el celular a tu bebé para que no esté quitándote la atención a ti, pues puede tener efectos muy graves el que hagas eso, sobre todo si son muchas horas. O decirle a mamás y papás y a los propios adolescentes, mira, el estar scrolleando todo el día, 5 horas, 6 horas, pues puede tener efectos en el crecimiento o en la maduración de tu cerebro y después provocarte ansiedad, depresión, problemas, incluso problemas cognitivos. Si todo esto no lo socializamos, pues entonces solamente queda en una situación del gobierno de prohibir, y eso es lo que no queremos. Más allá de al final, si al final decidimos que no se usen los celulares en las escuelas, adelante. Pero pasamos por un proceso de concientización de todas y todos, los propios niños que sepan, oye, si uso el celular todo el día, pues no salgo a correr, no salgo a jugar, no estoy socializando con mis compañeros, que es mucho más divertido que estar en el celular todo el tiempo. Entonces, por eso la apertura de la mañanera los lunes sobre el tema. Y también después vamos a ir hacia inteligencia artificial. Primero vamos a este tema que, por considerarlo un asunto de salud pública, es fundamental que entre todas y todos lo trabajemos. Porque los impactos no solamente son ahora, sino son para las generaciones de jóvenes que después van a gobernar, que después van a trabajar en hospitales, que después van a trabajar de policías, que después van a trabajar de bomberos o de cualquier otro oficio, o van a educar a sus propios hijos. Entonces es muy importante que socialmente conozcamos el impacto del exceso de uso o del mal uso en todas y en todos, y en los adultos también, porque es más en niñas y niños y jóvenes, porque se está formando el cerebro, pero y también una conducta y una forma de vida, pero en los adultos también. Muchos de los adultos usamos o usan mucho tiempo las redes sociales y también tiene su impacto.
2: Cambiando de tema deportivo, ya lo tocaba por ahí un compañero, el tema de Isaac de Toro, ya se sabe el histórico logro que tuvo en el Tour de France, pero sí me gustaría preguntarle, ¿lo va a recibir? Es un personaje...
0: Vino aquí el día de el Premio Nacional del Deporte, ¿no? Sí, él se llevó uno de los premios, pero sí, con gusto. Es un joven, y además es una persona muy sencilla en su plato.
2: Le comentaba esto también, tema deportivo, va relacionado con el tema educativo, obviamente. También están los centroamericanos, México es líder en el medallero... No se había logrado este liderazgo con tal número de medallas, es histórico también. Se lo comento porque es un proceso, ya se lo había comentado al principio, Cuando comienza un ciclo olímpico, comienza desde el cero. Este ciclo olímpico, que va a terminar en 2 años más, allá en Los Ángeles, si no mal recuerdo, habla de justamente de cómo está la estructura del deporte en México. Este ciclo comenzó con el presidente López Obrador, va a cerrar con usted. Le comento que el tema de medallas es histórico, porque en Centroamericanos, un tiempo que cubrí deportes, no se había dado tal número de medallas y el liderazgo así. Es preguntarle qué augura para lo que es estos olímpicos con este récord de medallas que se tiene en Centroamericanos, doctor.
0: Bueno, mejor invitamos a Rommel para que platique qué nuevas acciones está tomando. Rommel tiene muchas virtudes, pero una de ellas es que no hay imposibles. Él va, se mueve, trabaja todo el día, busca que los atletas puedan ir a competencias. Si en el momento, por razones burocráticas, no pudo tener el recurso suficiente, habla con los organizadores, oye, vamos a tener el recurso después. Es muy, muy activo, y además los atletas lo quieren mucho, lo reconocen. Entonces, esta relación que se ha establecido entre el director de la CONADE y las y los atletas, además de las becas que estamos dando, que iniciaron con el presidente López Obrador, prácticamente todos los que van a Centroamericanos están becados. Incluso cuando vinieron aquí les dije, si alguien no, avísenos para poderlo becar. Entonces, el que tengan más posibilidades, un espacio de entrenamiento, buenos entrenadores, que se resuelva una situación económica, que puedan competir en distintos lugares para poder tener esa experiencia, pues va formando mejores atletas. Y el objetivo es que venga desde las escuelas, desde la Olimpiada Infantil, por eso la estamos fortaleciendo. Porque la idea es que desde las escuelas, primero porque es muy importante la educación física, el deporte, el moverse, es importantísimo desde las infancias. Y segundo, es parte de la formación de una persona. Y segundo, pues de ahí también van saliendo los talentos. Si tiene semilleros muy grandes, pues de ahí van saliendo los talentos de un tiro al arco, de un corredor o corredora, de una de remo. Yo hice remo en la facultad. Y ahora, ¿cómo se llama la atleta? Kenia.
2: Kenia Lechuga.
0: Bueno, que está en los primeros lugares. Ahora me pidió que si podíamos ayudarle con una visa para que se pudiera ir a competir más tiempo a un lugar. Entonces, pues imagínense, en remo, que difícilmente ganábamos medallas en una época. Entonces, yo pienso que Rommel está haciendo un gran, gran trabajo. Entonces, que venga Rommel para platicar más.
2: ¿Va a haber premios, doctora, por medalla?
0: ¿Va a haber qué?
2: Premios por medalla. Es que se acostumbra cada que se va
0: a Panamericano. Bueno, ya que Rommel platique, porque es un asunto de cómo está estructurado la visión del deporte que tiene Rommel, y ya. Que él nos platique todo lo demás, que venga un día para platicar de todo.
2: Perfecto. Y ya para finalizar, doctora, un tema de Veracruz. Hace unos días la gobernadora Rocío Nale logró algo histórico en el estado. Hizo una reducción sin precedentes en la deuda que dejaron Duarte y Fidel Herrera. Si no mal recuerdo, son 2.300 millones de pesos. Es consultarle si usted abogaría, porque otros estados tomaron el ejemplo, como tomaron con las camionetitas de la salud y se hizo federal ahora con el tema de la distribución de medicamentos. Este ejemplo de reducción de deuda que tiene Rocío Nale en el estado de Veracruz, que ha sido golpeado por múltiples circunstancias, hasta temas meteorológicos. Es consultarle esto, doctora, ya para finalizar.
0: Sí, Rocío, esta fue uno de sus principales. Bueno, tiene muchos compromisos que los está cumpliendo, pero esto es para todos los estados, todos los municipios. El SAT tiene un esquema, si hay adeudos con el SAT, en donde si se paga, se le regresa una parte del recurso. Y Rocío optó por este esquema, que es muy bueno. Entonces, y de esa manera, pues tienen más recursos, pero además van saldando sus deudas, municipios y estados. También para el ISSSTE en su, y el IMSS, en la ley de ingresos, no sé si solo fue este año o viene desde el año pasado.

pero generó un esquema también para el pago de adeudos con el ISSSTE para que se condone una parte de lo que se debe y la otra parte se pague, igual que con los créditos de las viviendas, esencialmente se reducen intereses y penalizaciones.

0: Ricardo, porque con mucho diálogo se está buscando la manera de resolver presiones financieras que tienen muchas de las universidades relacionadas con pensiones muy especiales que se dieron durante una época en nuestro país. Entonces, está buscando reducir las deudas de municipios y estados a través de estos mecanismos, y Rocío pues lo ha hecho de manera extraordinaria. Gracias. Yo creo que ya, ¿no? 9:17. Humanismo mexicano el día de hoy.
1: Gracias y buenos días, presidenta. Buenos días, compañeros. El día de hoy vamos a conocer o a recordar una parte muy importante de la historia de nuestro país. Si bien es cierto que la defensa del federalismo por parte de la República de Yucatán en el siglo XIX reflejó su lealtad al liberalismo mexicano plasmado en la Constitución de 1824, este territorio se independizó de la República un 1 de octubre de 1841. Sin embargo, este territorio, la República de Yucatán, fue escenario de la explosión de la resistencia ancestral de los pueblos mayas en contra de las reprobables costumbres virreinales que hacían de este pueblo verdadero esclavo de una casta dorada, criolla y europea, sosteniendo un injusto régimen impuesto por la conquista desde el siglo XVI. Por ello, no debe sorprendernos que en esa república y en plena invasión estadounidense a México, en julio de 1847, las comunidades mayas de la península iniciaran la llamada Guerra de Castas, legítimo movimiento de este pueblo originario para defender y recuperar sus tierras ocupadas, dejar de pagar contribuciones y diezmos y, sobre todo, recuperar su autonomía, llamando a su territorio Chan Santa Cruz, entidad, por cierto, reconocida por el Reino Unido de 1850 a 1893. Veamos la cápsula sobre la guerra de castas que hemos preparado el día de hoy.
2: La guerra de castas es uno de los episodios de la historia de México menos conocido. Durante los 3 siglos de dominación española, los pueblos mayas defendieron su derecho a existir, a conservar sus tierras, sus tradiciones, su forma de propiedad colectiva y su organización comunitaria. Cuando la explotación, los abusos e injusticias se volvían intolerables, recurrían a la rebelión, como en 1761 con el movimiento encabezado por Jacinto Canek. A pesar de la Declaración de Independencia de México en el Yucatán del siglo XIX, continuó el sistema colonial que oprimía a los indígenas, ahora dirigido por grandes hacendados, industriales y comerciantes. Los hacendados yucatecos se volvieron socios de capitales extranjeros y pretendieron despojar de sus tierras y aguas a las comunidades indígenas. Buscaron imponerles un modelo político centralizado, terminando con su autonomía y cobrarles más impuestos, incluyendo los que se pagaban en la iglesia. Así, en 1847 inicia una de las rebeliones más importantes y prolongadas de la historia, la de los antiguos mayas de la península de Yucatán. Las campañas militares de la Guerra de Castas terminaron al cabo de 7 años, de 1847 a 1854, pero los rebeldes no fueron definitivamente vencidos, y la Guerra de Guerrillas y las rebeliones mayas continuaron más de 50 años, hasta bien entrado el Porfiriato en 1901. Uno de sus dirigentes rebeldes fue Manuel Antonio Ay, nacido en Chichimilá en 1817, quien junto con Cecilio Chi y Jacinto Pat organizó la insurrección por la libertad de su pueblo, conocida como Guerra de Castas. Fue combatida a sangre y fuego por el Ejército Federal y la oligarquía yucateca. Dejó miles de muertos. Esta guerra de los mayas contra la injusticia nunca fue reconocida oficialmente. Por eso, el 3 de mayo de 2021, el presidente Andrés Manuel López Obrador realizó la ceremonia de petición de perdón por agravios al pueblo maya.

0: fin de la guerra de castas. En ese acto, el Estado mexicano reconoció su responsabilidad por los agravios perpetrados. El presidente de México expresó:
1: que por eso estamos aquí, ofreciendo perdón y exponiendo que jamás vamos a olvidar a los pobladores del México profundo.
0: Por su parte, Anat Zipot, a nombre de los pueblos agraviados, recordó:
2: los mayas hemos luchado con dignidad para no ser conquistados y sobre todo para defender nuestra sagrada libertad, así como nuestras tierras y aguas, tal como se ha recogido en la historia oral y escrita, no así en la historia oficial. Los mayas antiguos no han desaparecido. En materia y en espíritu somos descendencia. Los mayas actuales, vivos en el presente y con mucho sentido de un futuro para el mañana. Como lo dice el libro sagrado de las tres cruces de Xochem.
0: Y citando Chilam Balam, concluyó:
2: no se perderá esta guerra aquí en esta tierra, porque esta tierra volverá a nacer.
0: En su respuesta, el presidente López Obrador comentó:
1: recordar a todos, mujeres y hombres, que han luchado por la justicia en otros tiempos, es mantener siempre encendida la llama de la fe en los ideales de el mundo maya, en los ideales universales de la libertad, la igualdad y de la fraternidad.
0: El humanismo mexicano retoma los valores libertarios y humanistas, la historia de resistencia del pueblo de México y las prácticas provenientes de la grandeza cultural de nuestros pueblos originarios.
3: Gracias.
4: Gracias, buen día.
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8: 27 de julio. Año 615, en Palenque, Chiapas, accede al trono el niño de 12 años, Kinich Yanav Pakal. Gobernó 68 años y llevó a su ciudad al esplendor. 1529, por cédula real, el emperador Carlos V concede a Hernán Cortés el terreno que hoy ocupa el Palacio Nacional y zonas aledañas. 1780, nace Anastasio Bustamante, quien participó como militar a las órdenes de los realistas, se adhirió al Plan de Iguala de 1821 y llegó a la presidencia de la República en tres ocasiones. Y 2002, muere Dolores Olmedo, coleccionista de arte, se le considera como una musa inspiradora de Diego Rivera, David Alfaro Siqueiros y José Clemente Orozco.
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9: ¿Sabías que
3: Sostener el auricular del teléfono muy apretado contra la piel puede provocar la aparición de acné arriba de la oreja o a lo largo de la mandíbula. Como tip preventivo, para su aseo personal, use diariamente jabón neutro y agua fría. No exprima los barros, se inflaman más y pueden causar cicatrices. Mantenga una alimentación saludable que incluya papaya, zanahorias, perejil, pepinos, cebollas, ajos. Estos alimentos son ricos en provitamina A, cobre y vitamina C, que fortalecen el sistema inmunológico al controlar las bacterias que causan el acné.
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3: Auditorio querido, ¿cómo están? Muy buenos días, qué gusto acompañarles este lunes. Es 27 de julio del año 2026. Te acompaño desde la fantástica cabina, iniciando juntos este turno, en donde te estaré acompañando hasta las 13 horas con muy buena música. Y bueno, de aquí hasta las 10, porque ya sabes que de 10 a 10.30 tenemos noticiero, de aquí hasta las 10 de la mañana, pues vamos a compartir y a disfrutar la música de Joan Sebastián. Te saludo con mucho gusto, la vamos a pasar bien con todo el contenido, además de las notas y la buena vibra para este lunes. Y es lunes, inicio de semana, muchas personas pues significa iniciar esta semana laboral después de un descanso, es el momento de retomar actividades, los pendientes que se quedaron, las metas que tampoco se alcanzaron. Es lunes, así que vamos a iniciarlo con una muy buena actitud. ¿A ustedes se les hacen pesados los lunes? Porque luego hay muchas personas que dicen, ¡ay, es lunes! Pues la verdad es que a mí no, siento que es un como que un día más, pero bueno, si para ti tienes como que esa fama de que el lunes es el día más pesado, pues hay que verlo como que desde otra perspectiva, ¿no? Verlo como si fuera pues otra oportunidad de iniciar lo que no terminaste en la semana pasada, de organizar ahora sí tus pendientes, ¿no? Como que con más tiempo, es como el primer paso hacia los objetivos de la semana. Así que bueno, pues es lunes. Además, recuerden que la actitud con la que iniciamos la semana laboral puede marcar la diferencia en nuestro desempeño. Eso es algo importante. Así que lunes, pues bienvenido lunes. Vamos a pasarla bien. Son las 9:37. Y como te digo, comparto música de Joan Sebastián. La línea, por si quieres reportarte, es el 622-8540. Muchos saludos para todos aquellos que nos sintonizan en la frecuencia del 1310 AM y también aquellos que nos sintonizan en los medios digitales. Te dejo con los ojitos de golondrina.

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4: Para levantar la iglesia fueron necesarios los permisos del virrey y el de las autoridades eclesiásticas. El primero se obtuvo por un decreto del 12 de febrero de 1751 y el segundo por licencia concedida por el arzobispo don Manuel José Rubio y Salinas. El 23 de febrero del mismo año, José de la Borda, rico minero, puso como condición para edificar el templo que nadie en lo absoluto interviniera en la construcción del mismo, ni en los manejos del dinero, y a ello se debe la perfecta unidad de estilo que se aprecia en Santa Prisca, ya que fue edificado el templo bajo la vigilancia de una sola persona, don José de la Borda.
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4: Doctor José de Oliver, famoso médico de venerables y virtuosas costumbres, tenía el grado de doctor en medicina y publicó un libro acerca de los cometas que se llamaba Disertación sobre los cometas y sus influencias sobre la Tierra, y singularmente sobre el aparecido nuevamente en México, impreso en esta ciudad en 1683.
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3: Son las 9 de la mañana con 53 minutos. En la efeméride cultural de hoy, recordando a Dolores Olmedo Patiño, quien muere un día como hoy, pero del año 2002. Esta empresaria, artista también mexicana, que estudió en la Escuela Nacional Preparatoria, donde coincidió con la artista Frida Kahlo. Más adelante estudió filosofía, derecho, música e historia del arte en México y antropología, museología e historia de arte en París. Y bueno, aquí en nuestro país se decidió pues seguir la carrera de la industria de la construcción con una fundación de la empresa constructora ICA. Años más tarde comenzó su colección de arte, dedicando su vida al coleccionismo, siendo pues promotora del arte mexicano. Mantuvo una estrecha amistad con el artista Diego Rivera durante toda su vida. En 1962 adquirió una hacienda en Xochimilco, donde vivió hasta su muerte en 2002. Y bueno, pues que hoy alberga el Museo de Dolores Olmedo. Y bueno, pues Dolores, una mujer realmente muy, muy inteligente. Ella supo establecer alianzas estratégicas que la beneficiaron en términos económicos y financieros y que le permitieron abrir un recinto tan importante como el de la Hacienda de la Noria en Xochimilco, al sur de la Ciudad de México. Y bueno, con sus ladrilleras estuvo relacionada con empresas de construcción muy importantes y tuvo los contactos para que le fuera asignada obra pública, supo hacer alianzas y negocios y, lo más importante, a diferencia de otras colecciones que se pierden a lo largo de las décadas y que luego terminan siendo exhibidas en otros países, bueno, pues esta sí se convirtió en un museo de arte. Bueno, pues ahí está en la efeméride cultural del día de hoy, recordando a esta mujer tan inteligente, promotora del arte mexicano, Dolores Olmedo. ¿Por qué hablamos de ella? Bueno, porque muere un 27 de julio del año 2002. Son las 9:55. Recuerden que después del corte tenemos este noticiero estatal y ya luego toda la programación que ustedes mejor que nadie conocen, para que por favor continúen en esta frecuencia.

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3: 27 de julio. Año 615. En Palenque, Chiapas, accede al trono el niño de 12 años, Kinich Yanav Pakal. Gobernó 68 años y llevó a su ciudad al esplendor. 1529, por cédula real, el emperador Carlos V concede a Hernán Cortés el terreno que hoy ocupa el Palacio Nacional y zonas aledañas. 1780, nace Anastasio Bustamante, quien participó como militar a las órdenes de los realistas, se adhirió al Plan de Iguala de 1821 y llegó a la presidencia de la República en tres ocasiones. Y 2002, muere Dolores Olmedo, coleccionista de arte. Se le considera como una musa inspiradora de Diego Rivera, David Alfaro Siqueiros y José Clemente Orozco.
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3: La gira de trabajo de la presidenta Claudia Sheinbaum Pardo comenzó aquí en el puerto de Acapulco, y es que además de dar un mensaje de respaldo y fortaleza a las mujeres guerrerenses, encabezó esta ceremonia de entrega de tarjetas de pensión de Mujeres Bienestar. Nuestra compañera Valeria Juárez nos tiene los detalles.
4: Este fin de semana, la presidenta Claudia Sheinbaum Pardo encabezó la entrega de las tarjetas de pensión Mujeres Bienestar en Ciudad Renacimiento como parte de su gira de trabajo en el municipio de Acapulco. La jefa del Ejecutivo refrendó su respaldo y apoyo a las mujeres guerrerenses.
5: Dije, tengo que hacer un programa especial para las mujeres. Y pensé, ¿qué podemos hacer? Pues tenemos que reconocer el trabajo de cuidados que hacemos las mujeres. No porque los hombres no deban hacerlo, porque el trabajo del hogar, de cuidado de la familia, es de la pareja. Pero muchas veces, o la mayoría de las veces, ese trabajo lo hacemos las mujeres.
4: Acompañada de Leticia Ramírez Amaya, Secretaría del Bienestar Federal, también reconoció el trabajo de la gobernadora Evelyn Salgado Pineda.
5: Tienen una gran gobernadora en Evelyn, muy entregada, con mucha convicción, trabajadora. Va y viene por todo el estado.
4: La gobernadora Evelyn Salgado Pineda calificó este programa dirigido a mujeres como un legado.
6: Hoy, presidenta, el ejemplo y el legado de su gobierno humanista se materializan en un programa social transformador: la pensión universal para las mujeres. Este programa es el reconocimiento a vidas enteras de esfuerzo, de entrega, de amor por la familia. Con la pensión universal para las mujeres, la justicia social les devuelve el lugar histórico.
4: Las beneficiarias de 60 a 64 años de edad reciben una pensión de 3,100 pesos bimestrales, y en Guerrero, 70,000 mujeres reciben este apoyo federal. Para RTG Noticias, informó Valeria Juárez.
3: Y en más información, como parte de su gira de trabajo por el municipio de Acapulco, la presidenta Claudia Sheinbaum Pardo, junto a la gobernadora Evelyn Salgado Pineda, supervisó obras estratégicas como parte del programa Acapulco se transforma contigo, que impulsa la reconstrucción y modernización de la infraestructura del puerto tras el impacto de los huracanes Otis y John. Recorrieron la planta tratadora de aguas residuales de Renacimiento, la segunda más importante del municipio, cuya rehabilitación beneficiará a 205,000 habitantes, además de fortalecer el saneamiento y evitar descargas contaminantes hacia el río de la Sabana, la laguna de Tres Palos y, por supuesto, el mar. El gobierno de Guerrero respalda las acciones del gobierno de México con la rehabilitación de las plantas tratadoras de Pie de la Cuesta, Aguas Blancas y Puerto Marqués mediante una inversión estatal superior a los 113 millones de pesos. Posteriormente, la presidenta Claudia Sheinbaum y la gobernadora Evelyn Salgado supervisaron la construcción de tres pozos radiales en la comunidad de Agua Caliente, infraestructura que fortalecerá el suministro de agua potable para Acapulco.
5: Estuvimos por el río Papagayo, les voy a platicar, porque de ahí vienen una buena parte del agua que suministra Acapulco. Y en los dos huracanes se echaron a perder las bombas. Bueno, ahora estamos haciendo torres muy altas, con pozos radiales se llama, para que cualquier cosa que pase con la crecida del río no se echen a perder esas bombas. Vamos a cambiar las redes de agua potable de las colonias de la parte alta. Vamos a empezar por Renacimiento, vamos a arreglar esas redes de agua potable y también todas esas colonias. Estamos haciendo obras de saneamiento para que, sí, ya vamos por ahí, para que no haya contaminación de los ríos, y desasolvando para que tengan suficiente espacio para que no se desborden en caso de una situación anormal.
3: Como parte de ese proyecto, el gobierno del estado ejecuta obras complementarias con una inversión de 7 millones de pesos, además de destinar 20 millones de pesos para la rehabilitación del camino de acceso y realizar las gestiones para la liberación del derecho de vía en 26 kilómetros, acciones indispensables para la construcción del nuevo acueducto. En más información, le compartimos que integrantes de la Coordinadora de Trabajadores de la Educación, encabezados por Elvira Veleces Morales, protestaron la mañana de este domingo frente a las instalaciones del Polideportivo Sisi Renacimiento de Acapulco, en donde la presidenta Claudia Sheinbaum Pardo realizó un evento de entrega de apoyos de programas sociales. Los inconformes buscaban tener un acercamiento con la jefa del Ejecutivo para entregarle un oficio con sus demandas, como la abrogación a la ley del ISSSTE y un nuevo sistema de pensiones.
1: Nosotros estamos haciendo nuestra marcha pacífica, nuestra protesta aquí en estos momentos, y lo único que queremos es entregarle un documento a la Presidenta de la República y que sepa que hay una inconformidad.
3: Más tarde, Francisco Rodríguez Cisneros, subsecretario de Desarrollo Político Social del Gobierno Estatal, detuvo el paso del vehículo donde viajaba la presidenta Claudia Sheinbaum cuando llegaba al Polideportivo Sisi Renacimiento. La jefa del Ejecutivo, desde su vehículo, bajó el vidrio de su ventana y, a petición del funcionario, recibió el pliego petitorio de manos de la dirigente estatal de la CETEC, Elvira Veleces.
7: Presidenta, buenos días, secretaria.
8: A ver, secretaria, denle, por favor, secretaria.
9: Buenas tardes, presidente. Nuevamente somos nosotros de la CETEC. Le traemos el cuarto documento, solicitando el diálogo con la Comisión Nacional Única de Negociación. Pero además, tenemos demandas como CETEC en el tema de justicia por el ataque que sufrieron nuestros compañeros el 1 de junio y el 17 de junio.
3: Y en más información, este domingo se concretó la liberación de los servidores públicos de la Secretaría General de Gobierno, que estaban retenidos por habitantes de la comunidad de Buenavista, municipio de San Luis Acatlán. Esto se logró después de varios días de diálogo donde participaron autoridades de los tres niveles de gobierno y los inconformes que exigen la liberación de Jesús Plácido Galindo, dirigente del Consejo Indígena y Popular de Guerrero, Emiliano Zapata, informó el subsecretario de Desarrollo Político y Social, Francisco Rodríguez Cisneros.
10: Fueron liberados los compañeros de la Secretaría General de Gobierno que se encontraban privados de su libertad en la localidad de Buenavista, municipio de San Luis Acatlán. Agradecerle al señor presidente municipal de este municipio su acompañamiento en este proceso de diálogo, al presidente municipal, a David Hernández, a la Secretaría de Gobernación, a través del delegado en esta entidad, Juan Carlos Barrios Curtis, el acompañamiento muy importante que nos dio la Comisión Estatal de Defensa de los Derechos Humanos en la entidad, en la que en diferentes momentos todos interactuamos con cada uno de los dirigentes que estaban llevando a cabo esta actividad.
3: La liberación se logró a las 15:35 horas del domingo y los servidores públicos ya están con sus familiares en sus casas, luego de permanecer retenidos desde el pasado 21 de julio. Una verdadera tragedia. Esto fue lo que ocurrió en Real de Limón, en Cocula, en donde, en el marco de los festejos a Santiago Apóstol, tras estas celebraciones, un joven que llevaba un toro de pirotecnia en la espalda, pues bueno, una de estas chispas alcanzó material pirotécnico que se encontraba resguardado dentro de la iglesia de este lugar, ocasionando la detonación del mismo, y en este desafortunado incidente fallecieron tres personas, una mujer embarazada y dos hombres.
11: Una mujer embarazada y dos adultos fallecieron, además de siete heridos delicados por las quemaduras, entre ellos dos menores de edad, que se encuentran en estado grave. Fue lo que dejó una explosión en la comunidad del Real del Limón, en el municipio de Cocula, en la zona norte de Guerrero, a causa de una chispa de un toro de pirotecnia que hizo detonar el resto de los artefactos explosivos que se encontraban dentro de la iglesia de la Virgen de Guadalupe, la cual también fue afectada en el techo y una parte de los muros, así como otro espacio que quedó completamente destruido. Todo esto ocurrió cuando se festejó festejaba la fiesta de Santiago Apóstol en esta comunidad, y al momento que un joven llevó un toro de pirotecnia encendido por las actividades y acercarse a la iglesia, una chispa alcanzó el resto del material pirotécnico resguardado, lo que hizo estallar una parte del templo, y eso causó que varias personas salieran heridas y dos menores de edad se encuentren graves, así como una mujer embarazada perdiera la vida y dos adultos fallecieran.
12: ¿Qué explotó? ¿Qué explotó? ¿Qué explotó? ¿Qué explotó? ¡Otas!
11: Los siete lesionados fueron llevados de inmediato al Hospital General Jorge Soberón Acevedo para su atención médica en Iguala. RTG Noticias, Raimundo Ruiz.
3: Y la cifra de heridos aumentó tras la explosión de pirotecnia durante los festejos de fiestas patronales en Cocula, confirmó Francisco Rodríguez Cisneros, subsecretario de Desarrollo Político Social del gobierno estatal. El funcionario lamentó los hechos y dijo que el gobierno del estado está al pendiente de esta tragedia.
13: Desafortunadamente estaban almacenando de manera indebida explosivos en una parte, en la parte alta de donde estaban tronando lo que conocemos como un torito. Entonces un buscapié, como le llaman en la pirotecnia, se sale, brinca y cae en la pirotecnia y genera esta explosión muy grande, con las consecuencias que ustedes saben, personas lesionadas y lamentablemente personas que perdieron la vida. Tres personas perdieron la vida y 12 lesionados. Es la preliminar.
3: Y este hecho nos recuerda lo importante que es, primeramente, almacenar correctamente la pirotecnia y también tener un uso responsable y consciente, no solamente al momento de manipularla, sino también estar consciente de las consecuencias que un mal manejo puede tener. Y en más información, en temas turísticos, las playas de Acapulco se vistieron de turismo, de convivencia y, por supuesto, de una alta afluencia, puesto que en este segundo fin de semana del periodo vacacional, las playas de Acapulco lucen llenas.

0: Así, lucieron las playas de Acapulco llenas de turistas para disfrutar de las bellezas del puerto este fin de semana. Acapulco registró una alta ocupación hotelera. Tan solo este sábado registró un 85.1% y el domingo un 86.9%.
1: Pues veo que son muy accesibles y la verdad son muy atentos a uno. Y la verdad eso pues habla muy bien, ¿no?, de Acapulco. Y pues son muy gentiles y y la verdad pues siento que los precios igual son accesibles.
2: Fíjate que súper, estoy viendo que ahorita ya cómo se activó Acapulco, estoy feliz.
3: Sin duda alguna el turismo disfrutó hasta el último momento de este fin de semana para aprovechar al máximo su estadía en el puerto de Acapulco.
0: En familia, en grupo de amigos, en plan romántico o en modo intrépido con los deportes acuáticos, fue como cada visitante a su manera se olvida de la monotonía en estas playas del Pacífico mexicano. Con imágenes de Manuel Noriega para RTG Noticias, informó Valeria Juárez.
4: Y a pesar del alto oleaje que se pudo percibir en algunas playas, como lo es Playa Papagayo, Caleta y Caletilla, esto no fue un impedimento para los turistas para poder ingresar al mar, aunque hubo unos cuantos que, por supuesto, guardaron sus precauciones.
0: Este fin de semana, el fenómeno del mar de fondo se resintió en las playas de Acapulco. El alto oleaje se notó con fuerza en Playa Papagayo, así como en Caleta y Caletilla. Pero esto no detuvo a los turistas para ingresar al mar. En contraste, hubo algunos turistas que sí tomaron sus precauciones y prefirieron mantenerse al margen.
1: La verdad no sé mucho. ¿Para qué empiezo a decir cosas que no? La verdad no sabría contestarte sobre eso, pero pues
3: con precaución más estar.
1: Con precaución estaría.
2: Lo que estoy viendo con la gente que no se está acercando, no se aleja mucho, sino está a la orilla, y ellos están tomando la precaución de lo que he visto, ¿no?
0: Con imágenes de Manuel Noriega para RTG Noticias, informó Valeria Juárez.
4: Acompáñenme a ver las condiciones climatológicas para las próximas horas.

0: prestadores de servicios turísticos activaron medidas y protocolos para resguardar el turismo y su mobiliario este fin de semana. Por ejemplo, en el restaurante El Morro, ubicado en Playa Papagayo, Casimiro Hernández, con más de 20 años dedicado a ser mesero, explicó que hasta el momento no ha sido necesario retirar su mobiliario, solo lo han recorrido.
1: Es estar al pendiente todo el tiempo porque la ola sube, baja, y decirle, ¿sabe qué? Si sienten que la ola va a subir demasiado, pues hay que recorrernos más atrás. Pero fíjese que la mayoría de la gente les gusta estar ahí en
2: el agua. O sea, les gusta que el agua les llegue a las piernas.
1: Que el agua les llegue, no, les encanta. Pero bueno, tratamos de estar al pendiente, pues, más que nada para su protección, pues.
0: En Caleta y Caletilla, el mar de fondo también se hizo presente. Pablo Hernández Valderrama, mesero del restaurante El Navegante de Caletilla, con más de 40 años al servicio del turismo, dijo también que solo están al pendiente de sus comensales que gustan de tener una mesa en la franja de arena.
3: Nos recorremos un poquito hacia acá porque ya el mar ya está un poco más cerca porque está hondo. No es tanto que esté feo, sino que creció un poco, está hondo. El turismo, bueno, siempre hemos dicho que gracias a nosotros, más que nada México, la Ciudad de México y el Estado de México, que después del huracán nunca nos abandonaron. Ellos siempre nos han apoyado.
0: En Caletilla, algunos dueños de palapas colocaron piedras en los postes para evitar que el agua escarbe la arena y derrumbe sus estructuras. Con imágenes de Manuel Noriega para RTG Noticias, informó Valeria Juárez.
4: Y en otras noticias, ajedrez, pintura, cursos de neurociencia y por supuesto también actividades en cuanto a el pintar y el dibujar fueron algunos de los talleres que impartió la Biblioteca Pública Municipal número 22, doctor Alfonso G. Alarcón, los cuales van a concluir este próximo viernes 31 de julio.
5: Próximo viernes 31 de julio será la clausura de los cursos de verano impartidos en la Biblioteca Pública Municipal número 22, doctor Alfonso G. Alarcón, ubicada en el Zócalo de Acapulco.
6: Mira, son 14 talleres. Son hasta ahorita, ya llevamos 100 niños. Hace rato eran 98, se inscribieron hoy dos más, ya son 100, pero que no están en un solo taller. Muchos de ellos están en dos, en tres o hasta en cuatro. Aquí la cuestión es de que no se empalmen, sino que saliendo de un taller se pueden pasar a otro y luego se puedan pasar a otro y así.
5: Temis Mendoza Arismendi, directora de la biblioteca, indicó que este año se tuvo una gran variedad de talleres repartidos en distintos horarios.
6: Tenemos el de inglés en dos horarios, computación en cuatro horarios. Tenemos el de neurociencia e infancias felices, tenemos el de pintura, que es pintando de colores mi verano, pero antes ya hubo uno para chiquitos de 6 a 8, ese es jugando y pintando, tenemos también ajedrez.
5: Aunque está próximo que estos talleres de verano concluyan, se hace la invitación a que conozcan los talleres que habitualmente se imparten en esta biblioteca y que se reanudarán a partir del mes de agosto. Ignacio Pérez, Imágenes, RTG Noticias, Maui Ortiz.
4: Y en más información, con el propósito de reducir, de prevenir el traslado de sustancias ilícitas y la aportación de objetos prohibidos durante el periodo vacacional, elementos de la Policía Estatal, con apoyo de binomios caninos, mantienen recorridos preventivos e inspecciones en terminales de autobuses, accesos principales, zonas comunes y sitios de taxi de Chilpancingo. Las labores comprenden recorridos al interior de las instalaciones, revisiones preventivas en área de espera, andenes y equipaje, así como presencia en sitios de taxi, contribuyendo a la seguridad de viajeros, visitantes y prestadores del servicio de transporte. La Secretaría de Seguridad Pública Estatal mantiene este despliegue mediante la coordinación de sus diferentes unidades operativas, fortaleciendo las labores de prevención y proximidad para contribuir a la seguridad de la población y de quienes transitan por la entidad. Y en más información, autoridades del municipio de Taxco destacan que este segundo fin de semana de la temporada vacacional 2026, Taxco alcanzó una ocupación del 85%. Escuchemos el trabajo de nuestro compañero Raimundo Ruiz.
7: La ciudad de Taxco obtuvo este segundo fin de semana del periodo.

0: Vacacional de verano 2026, un alto porcentaje de pernocta al llegar este domingo por arriba de 85% de ocupación hotelera, por lo que es la primera cifra alta que alcanza este destino en lo que va de la temporada de asueto. Las vacaciones han iniciado y con eso también se vio la presencia de turismo desde muy temprano en Taxco, y es que el sábado registró una ocupación de más de 50%, lo que llevó a tener arriba de 85% de ocupación hotelera para este domingo.
1: Para las familias que nos visitan, que ya nos visitaron, y a las que nos van a visitar en esta temporada vacacional, en estas vacaciones de verano, que bueno, pues seguimos haciendo la invitación para todos los que no se han animado, todavía están a buen tiempo de que reserven y de que nos visiten.
0: Se vio la presencia del turismo nacional en su mayoría, que estuvo en Taxco, además de llegar grupos por viajes especiales que realizaron para este fin de semana en la ciudad Pueblo Mágico. Las expectativas llevan a que en los siguientes fines de semana podrían aumentar con la llegada de agosto, que es la segunda etapa del periodo vacacional de verano 2026 en Guerrero. RTG Noticias, Raimundo Ruiz.
2: Y en más información, la Agencia Mexicana de la Asociación Mexicana de Agencias de Viaje está emprendiendo nuevas estrategias para incentivar el arribo a otras zonas del país, siendo la zona del Bajío y la zona norte. Escuchemos la nota completa de Maui Ortiz.
3: El turismo de la Ciudad de México sigue siendo el principal segmento que llega al puerto de Acapulco por su cercanía, señaló Levi Williams Manzanares, presidente nacional de la Asociación Mexicana de Agencias de Viajes, AMAV, quien adelantó que ya se trabaja en una estrategia para llegar a la zona del Bajío y norte del país, más ahora que se tiene la conectividad aérea.
4: Están promoviendo el Bajío, Guanajuato, que acabamos de activar filial ahí. También nos han llegado notas de que están interesados en armar cosas, y pronto también les tendremos noticias de eventos de activación de Bajío y otros destinos de AMAP que van a venir a constatar ya la recuperación total de Acapulco.
3: En lo que refiere a la temporada vacacional de verano, indicó que en promedio Acapulco podría estar registrando ocupaciones del 60% en 3 semanas y superiores al 90% los fines de semana.
4: Principalmente la playa, la bahía, y Acapulco también es famoso por otro tema muy importante, que es la gastronomía.
3: Ignacio Pérez, Imágenes, RTG Noticias, Maui Ortiz.
2: Lo que en un primer momento fue promovido como un espacio de recreación y cultura, hoy se encuentra mancillado por un Oxxo y una sucursal de comida rápida. Este es el panorama que enfrenta el Jardín del Puerto.
5: A pesar de que la presidenta Claudia Sheinbaum se había comprometido a que el llamado Jardín del Puerto sería un 90% áreas verdes y solo un 10% para comercio, el panorama es distinto. Incluso se abrió una tienda Oxxo y hasta una sucursal de los restaurantes Pollo Caliente. Esto ha generado inconformidad entre quienes buscan conservar este lugar libre de comercio y abierto a la cultura y recreación del turismo y los acapulqueños.
6: Tampoco vemos con buenos ojos que ese es un lugar cultural, que sí va a haber tiendas de comercio, ¿no? Pero no a ese grado. Realmente el gobierno federal es muy corriente, porque no se ponen a pensar que ahí llegan los barcos de alta calidad. Y un Oxxo ahí significa irse a tomar la cerveza, ¿sí? Y el Jardín del Puerto se va a convertir en un lugar donde se tome cerveza. Luego quieren poner un Pollo Caliente, ¿sí? Pues ahora se van a comprar el pollo y la cerveza.
5: La presidenta del Frente de Rescate del Acapulco Tradicional, Dulce María Gómez Velasco, dijo que los responsables de mejorar la imagen y verificar que se cumpla el proyecto del Jardín del Puerto son la ACIPONA y FONATUR, por lo que debe de corregirse esa anomalía. Por lo anterior, propuso que sean locales de artesanías, cafeterías o venta de helados que fomenten la sana convivencia entre las familias.
6: Y así va a funcionar el Pollo Caliente, y así van a funcionar muchos comercios que no son los adecuados para estar en esa área. Además, déjame decirte una cosa, nosotros tenemos como 4 enfrente. Uno adelante del Palacio Federal, otro en el Malecón, otro donde está Bulbo. Bueno, entonces, ¿de qué se trata? Yo pienso que por eso la persona que está frente de ACIPONA no es la persona que debe estar manejando ACIPONA.
5: Con imágenes de Edwin Zárate, informó Teresa Lubiano de Labra, RTG Noticias.
2: Y en más información, los trabajos de remodelación que se han llevado a cabo en el puerto de Acapulco todavía no han llegado a La Quebrada y a Sinfonía del Mar. Tras un recorrido por parte del equipo de trabajo de RTG Noticias, se detectaron primeramente zonas en donde había acumulación de basura. También barandales oxidados, infraestructura en pésimas condiciones y también que floja los barandales, algunos flojos, los cuales representan un riesgo para los visitantes e incluso también para los locales.
7: La Quebrada y Sinfonía del Mar son dos de los atractivos turísticos más emblemáticos de Acapulco. Sin embargo, el panorama que actualmente ofrecen dista de la imagen que esperan encontrar los visitantes. La acumulación de basura en los acantilados de Sinfonía del Mar continúa siendo un problema que ha persistido durante años, sin que hasta el momento exista una solución permanente. A ello se suma la falta de conciencia de algunos visitantes, quienes dejan botellas, latas y otros desechos incluso sobre las bancas destinadas para el descanso. Durante un recorrido realizado por RTG Noticias, también se constató el deterioro de los barandales que rodean esta área. La mayoría presenta corrosión por el óxido y en algunos tramos se observan estructuras dañadas o incluso rotas, lo que representa un riesgo para quienes recorren el lugar. No obstante, en plena temporada vacacional de verano, personal del Fondo Nacional del Fomento al Turismo realiza trabajos de rehabilitación en los barandales. La intervención busca ofrecer una mejor imagen a los visitantes y reforzar la seguridad en uno de los miradores más representativos de Acapulco. Con imágenes de Edwin Zárate para RTG Noticias, Beatriz Galindo Matamoros.
2: Y en otros temas, hacemos una invitación a toda nuestra audiencia, a todas las personas que nos están sintonizando en redes sociales, a que sintonicen el primer programa de este, la primera emisión de este programa, Ideas que Inspiran, el cual será conducido por Julián López Galeana y Deyanira Uribe, este lunes a partir de las 5 de la tarde. Todos los lunes a partir de las 5 de la tarde, Ideas que Inspiran a través de la frecuencia 97.7 FM en RTG Radio. De esta forma hemos llegado al final de este espacio informativo. Muchas gracias a todas las personas que nos han sintonizado. Los invito a que nos sigan en nuestras redes sociales y por supuesto a que se mantengan al tanto de la información en nuestros espacios informativos de noticias en punto de las 2 de la tarde con Irving Ávila y 8 de la noche con Manuel Díaz Valderas. Soy Eli Muñoz y nos vemos en la siguiente edición.
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11: Tradición y sabor de la gastronomía de Taxco.
12: Tacos de chuleta. Fue desde el año de 1953 cuando una mujer apodada La Güera llegaba a las 10 de la mañana con su canasto en mano a la esquina de la parroquia de Santa Prisca a vender sus sabrosos tacos. Colocaba sobre la tortilla una chuleta de puerco empanizada y bañada en salsa de chicharrón, considerada el secreto del sabor que los hace únicos en la región. Fue tal el éxito que abrió una taquería formal en la plazuela de San Juan y dejó una huella en la cultura gastronómica de los taxqueños que ahora existen una serie de sucursales.
11: En Taxco. Cada comida y bebida cuenta una historia, una historia.
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1: El desfile de los oficios. Cuando no había escuelas superiores o universidades en Taxco, la aspiración máxima era tener un oficio para ganarse honradamente la vida, por lo que hubo tiempos en que los trabajadores no se quedaron atrás y celebraban un día con el desfile de los oficios, en donde se organizaban y participaban herreros, albañiles, carniceros y otros muchos humildes trabajadores que salían orgullosos a desfilar por las calles con sus herramientas e instrumentos de trabajo. Albañiles con cucharas y palas, herreros con marros y arcos que daban demostraciones de cómo era su trabajo. Los más celebrados eran los carniceros y abarroteros, pues llevaban un pequeño carrito exhibiendo cortes de carne y mercancías que repartían entre los asistentes al desfile.
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2: Estas son
1: las celebraciones y los eventos históricos registrados en un día como hoy.
3: 27 de julio. Año 615. En Palenque, Chiapas, accede al trono el niño de 12 años, Kinich Yanav Pakal. Gobernó 68 años y llevó a su ciudad al esplendor. 1529. Por cédula real, el emperador Carlos V concede a Hernán Cortés el terreno que hoy ocupa el Palacio Nacional y zonas aledañas. 1780. Nace Anastasio Bustamante, quien participó como militar a las órdenes de los realistas, se adhirió al Plan de Iguala de 1821 y llegó a la presidencia de la República en tres ocasiones. Y 2002, muere Dolores Olmedo, coleccionista de arte. Se le considera como una musa inspiradora de Diego Rivera, David Alfaro Siqueiros y José Clemente Orozco.
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3: Descubre, aprende y cuida tu salud. Con la naturópata Nelly González.
4: ¿Sabías que los esguinces pueden debilitar los ligamentos y causar lesiones periódicas? Caliente los músculos antes de hacer ejercicio y haga adaptaciones a su rutina. Una venda elástica de soporte puede proteger las articulaciones débiles. Por su salud, fortalezca sus músculos. Utilice 2 cucharadas de ajonjolí, 2 cucharadas de linaza, 3 cucharadas de grenetina, 5 centímetros de cúrcuma y 5 centímetros de jengibre. Disuelva la grenetina con agua caliente y después licúe el resto de los ingredientes. Tome 2 cucharadas al día de este preparado. Los aceites de romero, la mejorana dulce y el árnica tienen un efecto calmante y pueden disminuir la inflamación.
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2: Son las 11 de la mañana con 12 minutos. Bueno, pues ahora vamos a disfrutar y compartir la música en inglés de aquí hasta las 12 del mediodía. Recuerda que la línea es el 622-8540 y decirte, recordarte y avisarte que estamos a través de los medios digitales en www.rtg.com.mx o a través de Radio Garden, Radio México, Radio FM o cualquier otra aplicación que tú conozcas y que te permita escuchar la radio. Búscanos con la abreviatura RTG 1310. Bueno, pues si quieres escuchar algún tema, enviar saludos o felicitaciones, la línea está totalmente disponible, 622-8540. Y bueno, pues todavía este lunes te acompaño con muy buena música. De 12 a 1 tengo las canciones que enamoran, también para que por favor me acompañen. Además, todo el contenido que tú ya conoces a través de esa frecuencia.

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1: ¡Qué buen tema escuchamos! Y es una complacencia musical, nos están acompañando en el taller La Granja, en Cantarranas. Jesús, que se reporta, muchos saludos y muchas gracias por la sintonía. Luego les quedo a deber canciones porque fíjense que no soy como de estar ahí todo el tiempo en el Facebook, pero pues muchas gracias y ahora sí no tengo pendiente. Oigan, pues siento que está como que haciendo aire, un ligero viento. No he salido, pero alcanzo a ver que los árboles aquí, las hojitas de los árboles se están así moviendo. Y tenemos 24 grados. Fíjense que está alta la temperatura, 24 grados. Pero pues se siente un poco, yo veo que se siente un poco de aire. Pues en un ratito salgo a checar a ver qué. ¿Qué es lo que hice? De por sí ya saben que en este lado de la ex hacienda del Chorrillo siempre se siente como que un poco más de fresco debido a tanta vegetación y también a tanta humedad que tenemos en la estación y pues tanta vegetación, ¿no? También yo creo que pues como que modifica un poco la sensación climática. Bueno, pues antes de irme al corte te voy a dejar con este tema de Extreme. Luego voy rapidísimo y regreso con más para seguir compartiendo con ustedes la música en inglés de aquí hasta las 12 del mediodía. No se vayan.

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3: Leyenda de la flor de Cuetlazóchil o flor de Nochebuena. Flor de Nochebuena.
4: Flor de Nochebuena. Flor de Nochebuena.
3: Cuenta la leyenda que en la época en que los aztecas dominaban la mayor parte del país, en el pueblo de Tlaxco hubo una gran sublevación por parte de la tribu de los chontales, que no estaban dispuestos a pagar tributos al rey Moctezuma. El monarca, al enterarse de la respuesta de los chontales, mandó un poderoso ejército que puso fin a la rebelión, dejando a su paso muerte y destrucción en lo que hoy es Taxco.

0: posto aí. Donde quedaron las huellas de sangre de los chontales, crecieron unas hermosas flores de color rojo que significaban el espíritu de los derrotados chontales. Después, cuando el rey Moctezuma tomaba un descanso por el pueblo de Tlaxco, ahora Taxco, encontró entre los cerros, barrancas y laderas a esta hermosa flor que crecía como planta silvestre y la llevó a sus jardines botánicos de Huastepec, del ahora estado de Morelos, donde se dedicó a su cultivo.
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3: En el corazón de Guerrero.
4: En el corazón de Guerrero.
3: Donde la plata se funde con la historia, se levanta altiva en cantera rosa la parroquia de Santa Prisca y San Sebastián en Taxco.
0: El proyecto arquitectónico fue realizado por Cayetano de Sigüenza, pero no hay seguridad de quién realizó la obra. En un poema hecho para conmemorar el regreso de Don Manuel de la Borda, se habla de un tal Durán, del que se dice fue el artífice de esta iglesia. Por eso se cree que él pudo haber participado en la realización de la obra. En el Archivo General de la Nación aparece el nombre de Don Diego Durán, que vivía en México hacia 1753. Fue precisamente por el tiempo en que fue construida Santa Prisca. Por otra parte, el Durán mencionado en esos versos pudo haber sido Don Miguel Custodio Durán, uno de los arquitectos que firmaban las ordenanzas para arquitectos de 1736. En último análisis y según los datos más seguros, parece que el proyecto fue de Sigüenza. Durán dirigió la construcción y el maestro de obras fue Don Juan Caballero.
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5: Taxqueños ilustres en los siglos XVIII y XIX.
6: Luis Becerra Tanco. Notable lingüista que nació en 1602. Es universalmente conocido por dos folletos que escribió acerca de la aparición de la Virgen de Guadalupe. Fue cura de Ixtapalapa, Xaltocan y otros pueblos, donde se perfeccionó en la lengua mexicana y el otomí, además de dominar el griego, hebreo, latín, italiano y francés. Murió el 1 de junio de 1672.
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Oigan, qué buenas canciones, de verdad, estamos programando gracias a ustedes que se reportan y solicitan sus temas. Este tema que acabamos de escuchar es para saludar a Rosy Estrada, que ya se reportó, y qué excelente tema, ¿verdad? Acabamos de escuchar, ¿no? Y al ratito viene otra con Britney Spears, también súper buenísima. Bueno, le envío el saludo entonces para Rosy Estrada, que nos acompaña en el barrio de San Miguel, y manda el saludo para su amiga Delphi. Delphi te manda muchos saludos, tu amiga Rosy Estrada. Gracias también a Rosy Estrada, que se reporta y que siempre está en la sintonía del 1310. Nos acompañan en el taller La Granja. Muchísimos saludos en Cantarranas. Gracias por la sintonía. Y el auditorio que sintoniza en Los Arcos, la familia Negrete Ortega también, que ya se reportó. Muchas gracias. Fíjate, auditorio, que en la mañana, en la conferencia matutina de la presidente, hablaba de esta dependencia que están generando algunos niños y jóvenes con el celular, sobre todo con las redes sociales. Me llamó mucho la atención porque de verdad que es un tema que, es un tema que te da para mucho. Porque así como tiene sus desventajas, creo yo que también tiene algunas ventajas. Pero bueno, te decía que en esta mañanera pues se afirmó que cerca del 70% de las familias, la mamá o el papá pues apoya el uso del celular en las escuelas. Y lo que ella plantea es una regulación que sea bajo consenso, pero que sí ya se está volteando a ver justamente este tema de que pues se pasan muchas horas ahí en el celular. Todos sabemos que el uso excesivo pues absorbe gran parte del día de jóvenes, pero no nada más de jóvenes, también de adultos, debido a esta dependencia a través de las redes sociales, que si el Facebook, que si el TikTok y tantas redes sociales, y esa necesidad de estar conectados todo el tiempo, el diseño adictivo de las aplicaciones. Luego agarras el celular un ratito para ver videos, para despejarme. Digo, 3 minutos, y los 3 minutos se convierten en 15. Fíjate que aquí en México más del 80% de la población cuenta con un teléfono inteligente, invirtiendo en promedio de 5 a 7 horas diarias en él, lo que supera el tiempo dedicado pues a otras actividades recreativas o incluso al propio descanso. Algunas causas principales de esta absorción del tiempo está la recompensa inmediata, porque cada notificación, cada mensaje, cada actualización pues libera dopamina en el cerebro, generando un estímulo constante que incita a revisar el teléfono de manera compulsiva. Otra causa es la falta de límites. Las aplicaciones de entretenimiento y redes sociales están diseñadas para mantener la atención del usuario activa sin que note el paso de las horas, y por supuesto el hábito social y laboral, porque ya está bien normalizado tener el dispositivo en la mesa, ¿no? A la hora de que estás comiendo lo tienes por ahí cerquita. Algunos muy extremistas pues se lo llevan hasta el baño. Otros también duermen con el celular, ya sea debajo de la almohada o muy cerquita. Y bueno, el celular pues ya está integrado de forma invasiva, creo que esa es la palabra, invasiva, en cada momento de la rutina. Y por supuesto, como todo, tiene consecuencias en la vida, la afectación del sueño, pues mirar tanto tiempo la pantalla antes de dormir altera la producción de melatonina. El bajo rendimiento interfiere con la concentración en el estudio o en el trabajo. Esto resta eficacia y provoca distracción constante y el aislamiento presencial. Disminuye la convivencia con la familia, con los amigos, con las mascotas, afectando la calidad de las relaciones humanas reales. Ahí les dejo esta información, me parece vital pues que se atienda este tema. Y al final, si hay papás que me están escuchando, pues hay que recordar que el celular pues no viene a reemplazar la educación en casa, ni el papel como mamá o como papá. Bueno, la chamba pues de educar a los hijos no le toca al celular, mucho menos a las redes sociales. Son las 11:51, me voy rápido, tengo canciones pendientes. Después, sí, después del corte tengo las canciones que enamoran.

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3: 27 de julio. Año 615. En Palenque, Chiapas, accede al trono el niño de 12 años, Kinich Yanav Pakal. Gobernó 68 años y llevó a su ciudad al esplendor. 1529, por cédula real, el emperador Carlos V concede a Hernán Cortés el terreno que hoy ocupa el Palacio Nacional y zonas aledañas. 1780, nace Anastasio Bustamante, quien participó como militar a las órdenes de los realistas, se adhirió al Plan de Iguala de 1821 y llegó a la presidencia de la República en tres ocasiones. Y 2002, muere Dolores Olmedo, coleccionista de arte. Se le considera como una musa inspiradora de Diego Rivera, David Alfaro Siqueiros y José Clemente Orozco.
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1: Bueno, pues de esta manera estamos iniciando las canciones que enamoran de aquí hasta las 13 horas. Vámonos rapidísimo con la sección de este lunes, Palabras que Inspiran. Y la palabra de hoy es criterio. Vivimos rodeados de opiniones, consejos e información, pero tener criterio significa aprender a pensar por nosotros mismos, analizar los hechos y tomar decisiones con responsabilidad. El criterio no se improvisa, se construye escuchando, aprendiendo y cuestionando antes de actuar. Nos ayuda a distinguir lo importante de lo urgente, lo verdadero de lo dudoso y lo conveniente de lo que solo parece fácil. Una persona con criterio no sigue a la mayoría por inercia, elige con conciencia. Que la palabra de hoy nos recuerde que una buena decisión puede cambiar el rumbo de un día, de un proyecto o incluso de una vida.
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1: Pues esta fue la sección Palabras que Inspiran. Son las 12:17. Avanzamos con la buena música. Te dejo con Pepe, Amar y Querer.

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1: Son las 12:29. Voy rapidísimo con los saludos. Muchos saludos. Nos acompañan en el taller La Granja en Cantarranas. Gracias por la sintonía. A Rosy Estrada en el barrio de San Miguel, quien manda el saludo para su amiga Delphi. Muchos saludos entonces para doña Delphi y por supuesto para Rosy Estrada, que nos acompaña como todos los días en San Miguel. Al auditorio que sintoniza en Los Arcos, gracias por la sintonía. Y nos acompañan en el taller Las Pirámides en Taxco el Viejo. Gracias también por la sintonía. Yo creo que después del corte escuchamos el tema del grupo Samurai, que ya está aquí listo también. Bueno, pues recuerden que si tú quieres escuchar algún tema en particular, la línea es el 622-8540. Voy rapidísimo al corte, voy y vengo.
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1: Tacos de chuleta. Fue desde el año de 1953 cuando una mujer apodada La Güera llegaba a las 10 de la mañana con su canasto en mano a la esquina de la parroquia de Santa Prisca a vender sus sabrosos tacos. Colocaba sobre la tortilla una chuleta de puerco empanizada y bañada en salsa de chicharrón, considerada el secreto del sabor que los hace únicos en la región. Fue tal el éxito que abrió una taquería formal en la plazuela de San Juan y dejó una huella en la cultura gastronómica de los taxqueños, que ahora existen una serie de sucursales.
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6: Las mañanitas de octubre. Desde el primero en la época de los 40s y 50s, jóvenes y adultos taxqueños emprendían el camino hacia el norte, a Tehuilotepec, a Acamixla o El Azul, o bien Arroyo, Cerro Gordo y Taxco el Viejo hacia el sur, procurando llevar solamente limón, sal y cerillos para asegurar un suculento desayuno a base de elote tierno que se recolectaba en los grandes sembradíos de maíz. Tan grandes eran y pocos los paseantes que los dueños no echaban de menos los elotes cortados, de tal manera que la gran mayoría de propietarios llegaron a contemplar con gusto esta costumbre y en muchas ocasiones participaban en ella, ya que con el tiempo muchas familias se organizaban de tal forma que el paseo resultaba todo un desayuno campestre, acompañado con música de tríos y cantantes locales.
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1: Son las 12:38, seguimos compartiendo las canciones que enamoran. Mando el saludo, nos acompañan en el taller La Granja, en Cantarranas, muchos saludos y muchas gracias. A Rosy Estrada en el barrio de San Miguel, y bueno, Rosy le manda saludos a su amiga Delphi. Muchos saludos para doña Delphi de parte de Rosy. Enviamos también el saludo para el auditorio que sintoniza en Los Arcos. Ahí viene el tema de Rocío Dúrcal que solicitan. Mando también el saludo para el taller Las Pirámides que nos sintonizan en Taxco el Viejo, y para todos ustedes, auditorio querido, que espero estén disfrutando de la buena programación del 1310 en este lunes inicio de semana. Son las 12:38. Bueno, pues así continuamos. Acuérdate de la línea 622-8540.

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0: las celebraciones y los eventos históricos registrados en un día como hoy.
4: 27 de julio. Año 615. En Palenque, Chiapas, accede al trono el niño de 12 años, Kinich Yanav Pakal. Gobernó 68 años y llevó a su ciudad al esplendor. 1529. Por cédula real, el emperador Carlos V concede a Hernán Cortés el terreno que hoy ocupa el Palacio Nacional y zonas aledañas. 1780. Nace Anastasio Bustamante, quien participó como militar a las órdenes de los realistas, se adhirió al Plan de Iguala de 1821 y llegó a la presidencia de la República en tres ocasiones. Y 2002, muere Dolores Olmedo, coleccionista de arte. Se le considera como una musa inspiradora de Diego Rivera, David Alfaro Siqueiros y José Clemente Orozco.
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0: El Chito. En 1940, el mercado se cambió del Zócalo a lo que fue la Barranca de Tetitlán, que se ubica a varios niveles debajo de la Plaza Borda, en donde existía una nave larga en el centro y al final de este cobertizo principal estaban los puestos de tacos de chito. Así, muchos taxqueños le siguen llamando a los tacos de chivo preparado en hornos de tierra y cocinado sobre pencas de maguey y plátano en su propio jugo, mismo que se captura en una cazuela llena de garbanzos y algunas verduras combinadas con hierbas de olor que le proporcionan un característico sabor y que se le conoce como consomé de chivo. Uno de los primeros chiteros que estableció su puesto de tacos en ese galerón del mercado de Titlán fue Catarino Villarejo.
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Les saludo. Soy Aurora Padilla y les doy la más cordial de las bienvenidas a Taxco de Mis Amores. En este momento nos enlazamos con las estaciones del Instituto Radio y Televisión de Guerrero. En esta emisión platicaremos con el escultor Miguel Sobrino para hablar de la Virgen de Guadalupe más grande del mundo hecha en plata. La arquitecta Carmina Hernández nos presentará la leyenda Misa de Medianoche. De su autoría, conoceremos la fachada del templo parroquial de Santa Prisca. Y en la música nos acompañará Ray Espino Hernández. Arrancamos Taxco de Mis Amores.

0: de mis amores. Lo que escuchamos lleva por nombre Señora Dama de Plata, con Guadalupe Trigo, quien nació el 28 de junio de 1941 en la ciudad de Mérida, Yucatán, y falleció el 18 de marzo de 1982 en un accidente automovilístico en la carretera de Acapulco. Vamos al interior del templo parroquial de Santa Prisca con Rafael Rogel, quien se encuentra con el escultor Miguel Sobrino, quien nos muestra su obra de la Virgen de Guadalupe más grande del mundo, hecha en plata.
1: Y para mí es un gusto saludarles en Taxco de mis amores, ya que nos encontramos con el escultor, con el artista Miguel Sobrino, quien es el que hizo este trabajo que está al interior del templo parroquial de Santa Prisca, la Virgen de Guadalupe más grande del mundo, hecha en plata. Maestro, qué gusto tenerlo en Taxco de mis amores.
2: El gusto es mío.
1: Miguel Sobrino, ¿dónde nació? Para que los taxqueños y el estado de Guerrero sepa de dónde es el gran artista Miguel Sobrino.
2: Pues nací en México, Distrito Federal, pero mi madre es guerrerense, de ahí traigo la sangre guerrerense. Ella hizo su primer comunión en esta hermosa iglesia de Santa Prisca y pues yo ya tengo 38 años viviendo en Taxco con 4 hijos taxqueños, entonces pues ya hice mi nacionalidad taxqueña, ¿no? Me encanta aquí.
1: Maestro, y usted por querer esta tierra empiezan a crear este proyecto. ¿En qué año comienza a fabricarse esta obra? A hacer los bocetos, a buscar el patrocinio. ¿Cuándo comienza este proyecto?
2: En realidad empezamos en 2004, pero la ejecución se hizo en 2015 y empezamos 2014 todo el estudio, la investigación de la historia de la Virgen. Y pues gracias a Dios, ya ves que entró el gobernador interino Rogelio Ortega, que es de aquí, tasqueño, y él tuvo la gracia de aceptarme mi proyecto y decirme que sí y que se realizara.
1: Esta obra, maestro Miguel Sobrino, creador de la Virgen de Guadalupe, hecha en plata, más grande de México, que está en el interior del templo parroquial de Santa Prisca, ¿cuánto pesa y cuánto tiempo le tardó crear esta escultura, maestro?
2: Pues me llevé casi los 7 meses, 6 meses, 25 días, y tiene un peso alrededor de 120 kilos, es plata pura. Al frente está hecha por 5 láminas y es una técnica de labrado y se hizo con cinceles de madera todo.
1: ¿Las aleaciones es plata pura o tiene otros metales, maestro?
2: Es plata pura y toda está soldada con plata pura. Toda es plata pura por la pureza de la Virgen, digamos así. Así lo deseé y así lo realizamos.
1: ¿Cómo fue que surge esta idea, maestro? ¿Cómo fue que usted quiso hacer la Virgen de Guadalupe más grande del mundo en plata?
2: Siempre es un reto el ser artista, el ser escultor, vamos a decirlo así. Pues llegué con un gran proyecto que realizamos en el Huisteco, el Monumento Templo al Viento, en 1983. Y siempre pues estamos deseosos de dejar algo en la vida. Entonces, por eso nacen los proyectos públicos, porque son muy importantes. El arte nada más nos sirve para la revolución del pensamiento humano. Entonces, generando escultura urbana, es como podemos ir cambiando nuestra forma de pensar.
1: Pero además, esta escultura de la Virgen de Guadalupe es reconocida por el Vaticano, porque llevaron una réplica y usted tuvo la fortuna de estar en el Vaticano.
2: Así es, pues es la Virgen más grande de plata hecha en el mundo. Y tuvimos la oportunidad en 2020 de ir al Vaticano y dejar una copia de nuestra pieza como para una promoción y una publicidad de Taxco y de Guerrero y de México. Entonces, muy importante, fue muy, muy especial. Muchas bendiciones tiene esta Virgen porque nos llevó hasta el Vaticano.
1: Maestro Sobrino, difícilmente los artistas, si no es por pedido, es que hacen arte religioso, pero esta fue una iniciativa propia y después ya encontró usted el patrocinio.
2: Sí, porque Nos damos cuenta también en Taxco que casi toda nuestra escultura urbana y todo nuestro ámbito es religioso. Entonces, al hacer una Virgen, que la Virgen de Guadalupe, la primer pintura nació en Taxco, entonces la historia de Taxco es muy importante. Entonces, por eso la quise reflejar y por eso tiene las dos flores de Nochebuena que representa y la hace muy taxqueña. Pero es que el primer cuadro que se pintó de la Virgen de Guadalupe fue en Taxco. Entonces es muy, muy interesante la búsqueda, ¿no? La historia que tiene la Virgen y la representación.
1: Y para el maestro Miguel Sobrino, ¿qué representa esta obra?
2: Pues todo, es una obra muy milagrosa para mí, porque estar en este templo de tan maravillosos artistas del siglo XVIII, del barroco, pues es algo muy mágico, muy maravilloso que me pasó, que una obra contemporánea pueda estar en este recinto, en esta gran obra de arte. Entonces, causa muchas emociones, muchas cosas maravillosas, porque uno viene desde abajo luchando y dejando y regalando muchas veces la obra. Pero es eso, esa es la labor, ese es el trabajo, no parar y tener mucha, mucha pasión siempre para seguir construyendo más obra.
1: Maestro, le agradecemos que nos haya dado estas palabras, esta entrevista para Taxco de Mis Amores.
2: Con todo gusto, muy amable y muchas gracias.
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1: El proyecto arquitectónico fue realizado por Cayetano de Sigüenza, pero no hay seguridad de quien realizó la obra. En un poema hecho para conmemorar el regreso de Don Manuel de la Borda, se habla de un tal Durán, del que se dice fue el artífice de esta iglesia. Por eso se cree que él pudo haber participado en la realización de la obra. En el Archivo General de la Nación aparece el nombre de Don Diego Durán, que vivía en México hacia 1753. Fue precisamente por el tiempo en que fue construida Santa Prisca. Por otra parte, el Durán mencionado en esos versos pudo haber sido Don Miguel Custodio Durán, uno de los arquitectos que firmaban las ordenanzas para arquitectos de 1736. En último análisis y según los datos más seguros, parece que el proyecto fue de Sigüenza. Durán dirigió la construcción y el maestro de obras fue Don Juan Caballero.
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1: Estamos de vuelta en Taxco de Mis Amores. Saludos a todos los que nos escuchan en el estado de Guerrero. En las leyendas que mi abuela me contó, la arquitecta Carmina Hernández nos deleita con la Misa de Medianoche, de su autoría.
5: Las leyendas de mi abuela más de una vez me pusieron la piel chinita y me hicieron ir a dormir al cuarto de mi madre. Esta es una de ellas. Decía haberla escuchado en voz de un anciano amigo de la familia, una tarde que estuvo de visita en su casa, y dijo lo siguiente. Voy a contarles algo que me pasó hace muchos años, cuando era muy joven, dijo el vetusto hombre. Hoy que ya soy un viejo, esta es una de las cosas vividas que si me dieran la oportunidad, la borraría de mi mente. Lo recuerdo muy claro. Era un viernes del mes de octubre. Estábamos en víspera de Día de Muertos. La oscuridad de las calles solo era iluminada por la luz de la luna, mientras el sonido de la noche acompañaba el eco de mis pasos sobre el empedrado. A lo lejos, por el barrio de la Vista, vi una casa apenas iluminada con la luz de un candil, que era lo que se usaba en ese tiempo. Las otras casitas cercanas estaban en total oscuridad. Minutos atrás, al pasar por la plaza, vi que el reloj de Santa Prisca marcaba las 12 de la noche. Entonces murmuré entre dientes lo tarde que era y lo oscura y solitarias que estaban las calles. Esto pensaba mientras caminaba rápidamente por la calle de las carnicerías, intentando no ser presa del miedo que producía escuchar el aullido y ladrido de los perros a lo lejos, y que, como decía mi abuela, anunciaban que veían algún alma en pena o a la muerte. Al llegar al final de la calle y dar vuelta a la derecha, me sorprendió ver iluminado el antiguo convento y los portones rojos de las bardas que rodea el cementerio, abiertos de par en par, cuando comúnmente permanecen cerrados. Es verdad que me pareció extraño, pero a la vez una bendición, ya que esta soledad y oscuridad me ponían la carne de gallina. No tenía la intención de detenerme. En casa me esperaban desde hacía un buen rato. Pero al pasar frente al portón que da a la calle principal, miré al interior del atrio y pude ver las viejas tumbas del camposanto iluminadas por la luz que salía de la iglesia. Fue cuando escuché los rezos de aquellos que se encontraban en el interior del templo y que al parecer participaban de una misa.

0: Me dio curiosidad. ¿Para qué lo voy a negar? Malaya, esta manía de familia, la de ser chismoso. Así que pensé, ¿qué tanto será asomarme para saber el motivo de aquella celebración a esta hora? Y sin pensar en nada antinatural, crucé el pequeño cementerio envalentonado por la compañía de aquellos que escuchaba en el recinto. Al llegar a la puerta, vi que el lugar estaba lleno. Todos vestían de negro. Las señoras llevaban el acostumbrado velo cubriéndoles la cabeza y parte del rostro. Había velas por doquier, así que era como estar con luz de día, pero adentro del convento. Al fondo, en el altar principal, me pareció ver a los frailes oficiando. Y pensé, seguro que hoy es una fecha especial en el calendario y yo no lo sabía. Esto es como escuchar misa de gallo, o más bien, misa de medianoche. Y en esas estaba cuando decidí quedarme. Al fin ya estaba dentro del lugar y la misa parecía estar casi concluyendo. Pensé que recibir una bendición no estaría de más. Y además, en cuanto terminara la misa, seguro que todos se retirarían a sus casas y así no andaría tan solo por esas calles oscuras. Fue en ese momento que, sin hacer ruido y despacito, entré y me paré a un costado de la puerta de la entrada, tratando de no hacerme notar, ya que yo era el único que no iba de negro. En ese momento pensé que esto parecía misa de difunto, pero sin difunto, porque no veía el ataúd por ningún lado. Pasados unos cuantos minutos, la celebración llegó a su fin. Fue cuando escuché la bendición del fraile, que veía a lo lejos con la capucha del hábito sobre su cabeza. Y en el momento en que dijo la última palabra, fue cuando sucedió esto que no quisiera volver a vivir. Las velas que iluminaban la iglesia se apagaron de pronto, y todo se sumió en una oscuridad atroz. Mi primera reacción fue preguntarme qué había pasado, por qué habían apagado las velas tan de pronto. Pero después de un segundo paralizado, algo me dijo que debía salir inmediatamente de ese lugar. Fue cuando entonces, apresurado, caminé los 5 pasos de distancia que me separaban de la puerta con la intención de salir de allí. O al menos, ese fue mi propósito, porque un golpazo muy fuerte en la frente me detuvo e hizo retroceder. Había chocado con algo de madera. Esto me hizo reaccionar y entenderlo todo. La puerta estaba cerrada. ¿Pero cómo era posible? Pensé, con los pelos parados por el miedo y la boca seca. Casi podía escuchar los latidos de mi corazón retumbando en el lugar. Alargué presuroso las manos, palpando a ciegas lo que tenía enfrente, que era la enorme puerta cerrada. Fue cuando recordé los cerillos que tenía en la bolsa de mi camisa y los tomé tembloroso. Abrí la cajita y en el temblor de mis manos por el miedo se me cayeron al suelo. Apresurado me agaché y a tientas cogí un cerillo. Sentía que las venas de mis sienes reventaban por los latidos de mi corazón. Lo tomé y, tanteando la lija de la cajita, lo rasgué para encenderlo. Pero se cebó. Se había mojado con el sudor que empapaba mis manos. Volví a agacharme para recoger uno más de los que estaban regados por todo el suelo y, al encontrar otro, lo rasgué nuevamente. Entonces, una débil luz iluminó la total oscuridad. Sudando y sin aliento, vi frente a mí la puerta cerrada. Fue cuando sentí un frío recorrer mi nuca. Giré lentamente para ver si toda la gente estaba aún en su lugar. Pero para mi sorpresa y angustia, vi que estaba solo en el interior de la iglesia, encerrado y completamente solo. Creí volverme loco de miedo. Fue el cerillo quemando mis dedos lo que me hizo volver a la realidad. Mi primera reacción fue gritar pidiendo ayuda y golpear con los puños la puerta para ver si los frailes que dormían en el claustro de al lado me escuchaban. Pero solo mis gritos y corazón retumbaban en el lugar. Fue golpeando la puerta vieja que me percaté de la enorme tranca que la cruzaba y, presuroso, levanté el pesado trozo de madera. Malaya que era yo tan flaquito porque una fuerza de sepa Dios dónde me hizo olvidar que era yo el debilucho de la familia. La tranca retumbó con gran estruendo al caer sobre el piso. Fue cuando jalé las pesadas puertas abriendo un espacio que me permitió salir de ese lugar presuroso. Salí al atrio donde estaba el camposanto y de tres pasos crucé las tumbas. No me detuve hasta que llegué frente a uno de esos inmensos portones de madera roja que había en esa barda que rodeaba el cementerio. Tembloroso vi la tranca que cruzaba el portón y presuroso la quité y aventé sobre la tierra. Pero en ese momento, un frío invadió mi cuerpo al ver con la luz de la luna la enorme cerradura que había frente a mí. Estuve a punto de caer desmayado de la angustia. Fue cuando una mano tocó mi hombro y girando bruscamente lancé un grito de terror. Frente a mí había un sorprendido fraile de mirada noble y serena. Fue cuando noté que frente a mis ojos estaba su mano sosteniendo la llave de hierro que abría el enorme portón. Soy Fray Agustín, portero del lugar, comentó. No sé cómo es que pudiste entrar a este lugar, pero no te asustes. Gracias a Dios que escuché tus gritos y vine a ver qué pasaba. No pude decir ni una palabra. El sonido no salía de mi boca. Tan solo las lágrimas rodando por mis mejillas eran explicación suficiente. En ese momento la llave detuvo su giro y la puerta se abrió. Salí corriendo como alma que lleva el diablo y no me detuve hasta que llegué a casa, lugar donde mi madre me esperaba y a quien con entrecortadas palabras narré lo sucedido mientras ella me daba un té de ajenjo y un pedazo de telera para el espanto. Acalenturado por el susto, pasé la peor de las noches y cuando apenas iba quedándome dormido, mi madre me sacudió y dijo: levántate, debemos ir al convento para agradecer al fraile que te abrió la puerta y de paso solicitarle que te rece para curarte del susto. Hay mucha gente que se muere de espanto. Mi madre tomó su viejo rebozo y encaminamos nuestros pasos al lugar. Tocamos varias veces hasta que uno de los frailes nos abrió preguntando qué deseábamos. Entonces preguntamos si podíamos hablar con Fray Agustín, el portero del lugar, porque queríamos hacerle una petición y agradecerle su ayuda en la madrugada. Fue en ese momento que empecé a narrar al religioso lo que había sucedido, mientras éste me escuchaba pálido y en silencio. Al término del relato, me tomó del hombro y dijo: hijo, Fray Agustín hace tiempo que murió. Esta es su tumba. Y retirándose un poco me permitió ver la tumba que estaba junto a la puerta, en cuya lápida estaba escrito el nombre del clérigo. Fue en ese momento que dijo: yo creo que te tocó escuchar la misa de las ánimas, que algunos dicen se celebra en este lugar. Y poniendo su mano sobre mi frente morada por el golpe de la noche anterior, me bendijo y cerró la puerta. Ni mi madre ni yo dijimos nada mientras volvimos lentamente a nuestro hogar. A partir de entonces, ya no caminé solo por la noche y mucho menos por ese lugar. Y trato de olvidar aquel momento angustiante en el que escuché misa de medianoche con las ánimas. Carmina Hernández.
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1: Prácticas cuaresmales. Transmitidas oralmente por generaciones hasta los años 60, eran estrictamente cumplidas por los fieles, ya que desde el miércoles de ceniza, día en que se iniciaba la cuaresma, se practicaba el ayuno los miércoles y los viernes de cada semana hasta la terminación de la misma. En algunas familias, las reglas impuestas por sus antecesores hacían que sus miembros se abstuvieran también de asistir a lugares de distracción. Y en no pocos casos, se limitaban o se suprimían las visitas a familiares y amigos. También era común que radios y fonógrafos enmudecieran en señal de respeto. Durante la cuaresma se acostumbraba a erigir altares en las capillas y en Santa Prisca, adornados con toda clase de flores, entre las que sobresalían las cadenas de clavellinas, así como ramas de dorado trigo, cebada y maíz, formando vistosos arreglos. Complementaban el adorno las velas y la música de las chirimías. Arreglos y música eran costeados por un padrino, quien además mandaba hacer bastones del tipo pastoral, pintados y adornados con flores artificiales y verduras naturales como colecitas, lechugas y rábanos, así como pequeños bules, palomitas talladas de zompantle y campanitas de barro traídas de Taxco el Viejo, decorados finamente con pintura de color brillante.
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3: 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Continuamos en esta emisión de Taxco de Mis Amores. Nos enlazamos de nueva cuenta con Rafael Rogel, quien se encuentra en el corazón de Taxco de Mis Amores, con Alejandro Gutiérrez, escritor del libro El Gran Filón de Dios, para que nos platique la fachada del templo parroquial de Santa Prisca.
4: Aurora Padilla, y te saludo precisamente desde el Zócalo de la ciudad de Taxco nuevamente. Y nos encontramos frente al templo parroquial de Santa Prisca, de nueva cuenta, como la semana anterior, con Alejandro Gutiérrez, quien ha escrito el libro El Gran Filón de Dios, que habla sobre la historia de Taxco. Y estamos justo aquí para que nos explique sobre la fachada del templo parroquial de Santa Prisca. Alejandro, dinos la majestuosidad que encierra la fachada del templo de Santa Prisca.
5: Mi nombre es Alejandro Gutiérrez, soy parte de la historia de Taxco también. Miren, aquí en estos momentos nos encontramos frente a la fachada principal de la iglesia de Santa Prisca y San Sebastián. Vamos a dar inicio indicando que hemos estudiado a Elisa Vargas Lugo, una historiadora del Instituto de Investigaciones Estéticas de la UNAM, y a través de eso nos hemos basado para que ustedes estén documentados tanto en bibliografía como investigación. Vamos a dar inicio. Para empezar, tenemos cuatro personajes en bulto presenciales en monumento, en donde se encuentran con dos libros abiertos. El primer personaje que encontramos, mano izquierda de la iglesia, entrada principal, es San Pablo Apóstol. San Pablo Apóstol fue converso en el momento en que se entera que Jesucristo existía. Era un romano que perseguía a los católicos, bueno, que eran amigos de Jesús, y vemos que ese es San Pablo Apóstol. A mano derecha nos encontramos con la imagen o en bulto de Pedro, San Pedro Apóstol. Los dos pilares fundamentales de la Iglesia Católica: San Pablo con su libro abierto, mano izquierda, y San Pedro a mano derecha entrando a Santa Prisca. Bien, vamos a ver, en el arco de medio punto de nuestra fachada principal tenemos el sello papal. El sello papal está con dos llaves cruzadas y significa lo siguiente. A través de la investigación que he realizado, una de las llaves es de oro y una es de plata, pero aquí lo tenemos, es un gran relieve Es un gran relieve que se llevó a cabo en Cantera Rosa. Don José de la Borda, a pesar de que hizo todos los retablos interiores, quiso reflejarlo en nuestra parte externa de la iglesia principal. Bien, tiene dos llaves, oro y plata, que significan: el oro es poder y la plata es pasajero. El símbolo papal y quiere decir que los papas tienen poder y que su poder es pasajero hasta su muerte. Arriba de ese gran sello papal encontramos el retablo a Jesús, el bautismo de Jesús, en donde se escenifica, es un medallón de aproximadamente 3 metros de radio, y vemos que Jesús se encuentra con las manos en el pecho y San Juan se encuentra bautizándolo. Vemos también el Espíritu Santo a través reflejado de una paloma, y arriba de la paloma se encuentra Padre Dios Eterno. Bien, entonces quedamos que San Pablo Apóstol y San Pedro estén en la parte baja de nuestro retablo. Vamos a ver que José de la Borda manejó varios estilos. Tiene dos tipos de estilos de columnas. Las columnas que rodean a los apóstoles son tritóstilas. En base a la investigación que hice con la historiadora Elisa Vargas Lugo, son pilastras tritóstilas y tienen una gran y exuberante en su fuste representación en cantera. Vamos a ver, después de haber visto el medallón, a mano izquierda de donde nos encontramos, se encuentra Santa Prisca con columnas salomónicas. ¿Quién era Santa Prisca? Santa Prisca se le dice patrona de las tormentas, rayos y centellas. Y nos echamos un clavado un poquito más atrás y recordando que en la iglesia del Real de Minas Taxco estaba abdicada ella, igual que la Concepción. Entonces, Santa Prisca, patrona de los rayos y tormentas, ella se abdica también este gran monumento, al igual que San Sebastián. San Sebastián, del medallón del bautismo de Jesús, se encuentra a mano derecha, semidesnudo y en medio de dos columnas salomónicas. Como ven, ya son dos tipos de columnas que manejamos: tritóstilas, clasicistas, y columnas salomónicas a los lados de los santos patrones como Santa Prisca y San Sebastián. Bien, a la altura del reloj, que es un reloj, muchos dicen que es de Francia, otros de Italia, pero realmente su origen es inglés. Isaac Rogers es el que firma el reloj en la parte interior. También vamos a ver un poquito más, en el reloj principal se encuentra en la parte de hasta arriba la Purísima Concepción, a un lado San Mateo, mano derecha, y el otro San Juan. Esos son 4 apóstoles de Jesús que se encuentran en nuestro altar principal. Bien, también vemos que existen el escudo español, mano izquierda arriba de Santa Prisca, con una corona y el significado de México, que es la águila real. Entonces, ese significa que fue en la Nueva España la que se construye. El lado derecho del gran ventanal del sotocoro encontramos el simbolismo de Manuel Rubio y Salinas, que en esos momentos él fue el arzobispo de México, y cada arzobispo de México tiene un sello de arzobispado. Entonces, aquí en Santa Prisca es donde Manuel Salinas y Rubio es donde estampa su sello, y quiere decir con esto que en su época de arzobispo se edifica este gran templo.
4: Háblanos un poco brevemente, Alejandro, sobre las torres de Santa Prisca.
5: Pues hay un poco de confusión en cuanto a las torres. Muchos manejamos que son 94.5 metros de altura y otros manejamos de 49 metros de altura. Pues realmente la majestuosidad y la altura para mí es el primer dato que nos dice que es de 94.5 metros de altura, que tiene, a explicar las torres sería en otro espacio que nos permitas, amigo Rogel, y decirte nada más que tiene unas ventanas en medio de las torres que se llaman óculos, con herrería triangular o de diferentes formas, hierro forjado.
4: Y en una de las torres, preciso, se tapó en la última restauración, un cañonazo de la Revolución que ahí estaba en el templo parroquial de Santa Prisca.
5: Pues te puedo comentar, mira, amigo Rogel, En la torre izquierda, casi entrando a la entrada o acceso a las torres, también existe un cañonazo ahí. Se ve cómo precisamente fue a través de la revolución y de la independencia, todo esto ha sucedido aquí en Taxco. En Taxco han sucedido muchos hechos históricos y efectivamente las torres y el edificio agredidamente fue en su tiempo.
4: Alejandro, te agradecemos que nos hayas dado esta explicación para Taxco de Mis Amores.
5: Un saludo, un abrazo y a todos los taxqueños, yo los invito para que me visiten aquí en Casa Borda. Los esperamos para darles un tour breve de la familia Borda.
6: Taxco de Mis Amores. Vamos con música y aquí les dejamos con Lenin Fernández, quien nos interpreta su tema Taxqueña.

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2: 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En Taxco de Mis Amores es un gusto recibir a Ray Espino Hernández, músico y compositor taxqueño, quien ha pertenecido a diferentes agrupaciones de rock y géneros musicales, y nuestro compañero Rafael Rogel platica con él.
5: Y en Taxco de Mis Amores me da mucho gusto, de verdad, poder platicar con un gran músico, con un ser humano, una persona que rompió esquemas musicales en la ciudad de Taxco, Ray Espino Hernández. Y digo porque llegó con el gusto de la música de rock, de blues, de jazz, y crearon toda una generación, rompieron en aquel entonces muchos paradigmas. Ray, qué gusto tenerte en esta ocasión.
6: A mí me da más gusto estar aquí, la verdad. Mucho gusto en saludar a todos.
5: Tú siempre fuiste muy discreto, Ray. Nunca muchos reflectores, nunca muchos en muchas entrevistas, nunca mucho acercamiento a los medios. Pero eran una locura ustedes en Taxco al recordar aquella maravillosa época de Ray y Claudio.
6: Sí, sí. Mucha gente me dice que recuerda con mucho gusto toda esa época y que han disfrutado increíble todo el tipo de música que escuchaban con nosotros, porque la verdad es que abarcábamos una cantidad de música increíble internacional, de músicos ingleses, de músicos americanos y todo ese tipo de música. Pues la gente cuando la escucha, pues te hace reconocer otro tipo, otras sensaciones, y la sensación es muy importante porque eso es lo que te llevas de este mundo, o sea, disfrutas de la música, y eso a mí me encantó darle a la gente, o sea, esa sensación de que cuando íbamos nosotros estaban esperando lo que sentían que necesitaban y se los dábamos y con mucho gusto nos lo hacíamos.
5: Fue una época maravillosa. ¿Cómo se juntan Ray y Claudio? ¿Recuerdas aquel momento? ¿Cómo fue que deciden hacer música y comenzar a presentarse en Taxco de Alarcón, Ray y Claudio?
6: Sí, fue todo muy casual. Lo que pasa es de que, por ejemplo, yo tocaba la guitarra con un grupo llamado Silver Kings en aquel tiempo, cuando un americano apareció y me vio tocar unas canciones de Santana, recuerdo, y me dijo: ¿sabes qué? Yo te quiero en mi grupo, voy a venir en un futuro porque estoy planeando hacer. Y yo escuché su propuesta y pasó el tiempo, y una vez regresó y ya venía con músicos diferentes, y yo, él según él, me había incluido en su grupo. Fue cuando conocí a Claudio, porque él lo encontró, también lo buscó, lo encontró en México y lo metió a su grupo. Fue cuando yo lo conocí. Entonces fue cuando yo me fui a Estados Unidos con este grupo. Pasó un tiempo y nos fuimos a Estados Unidos y a grabar con este norteamericano que nos había juntado. Y después de haber tocado y grabado en Estados Unidos, fue cuando con el tiempo Claudio siguió tocando con otros grupos y yo con otros grupos. Y con el tiempo me lo volví a encontrar y nos reunimos y empezamos a tocar la música que nos gustaba.
5: ¿Cuántos años estuvieron juntos ahí, Claudio?
6: Sí, fue una de las de una trayectoria muy larga. Cerca de 14 años. Sí, fue muchísimo.
5: 14 años de experiencias, de trabajo, de compartir escenarios, porque no nada más se quedaban en Taxco, ya iban a muchas partes del estado de Guerrero y más allá del estado de Guerrero.
6: Sí, tocábamos ya para una colonia, sí, en Las Lomas, por ejemplo, de toda la colonia de los judíos, recuerdo que tocábamos allá, incluso tocábamos en Estados Unidos, tocábamos en Taxco, pues siempre era nuestra base. Pero realmente tocábamos en todos lugares. Recuerdo que abríamos para diferentes grupos. Hacíamos conciertos a nivel estatal. Andábamos por todos lados realmente, o sea, tocábamos en todos los lugares que se pudiera.
5: ¿Y a qué artista le abrieron? ¿Recuerdas, Rey Claudio, a qué artista le abrió?
6: Sí, bueno, hacíamos giras, por ejemplo, recuerdo con Morsa, que fue un... Recuerdo que, por ejemplo, era un grupo que tocaba música de los Beatles, pero nosotros como tocábamos música de los Doors era muy compatible. Entonces íbamos de ciudad. Por ejemplo, hubo una gira que hubo Taxco, Iguala, Chilpancingo, Acapulco, Zihuatanejo, y todos fueron experiencias increíbles, y cada ciudad era diferente y las tocadas eran tan fuertes que disfrutábamos todo aquello, recuerdo.
5: Pero es que de verdad era una época distinta musicalmente, era una época que no tenía... Era ahora con la nueva generación de música, reggaetón, es respetable y todo, pero ustedes dos hacían vibrar a la gente, hacían vibrar el auditorio, hacían vibrar el escenario Ray y Claudio.
6: Sí, recuerdo, por ejemplo, una ocasión en Chilpancingo donde abrimos para Johnny Laboriel, aquí ahorita en paz descanse. Recuerdo que nosotros abríamos para Johnny Laboriel, pero después de nosotros seguía otra representante. Entonces, recuerdo los sueldos, porque ese es un detalle que no se me olvida. Había una persona que, por ejemplo, iba cobrando X cantidad. Nosotros recuerdo que cobrábamos algo así como 10,000 pesos. Y había otra persona que cobraba 30,000. Y había otra persona que cobraba 70,000. Johnny Laboriel, algo así. Entonces yo preguntaba, oye, ¿por qué nosotros ganamos así? Y recuerdo que me decía el promotor, mira, Ray, cuando tú me presentes un disco y presentes todo lo que... Entonces podrás ganar los 30,000 o los 70,000. Entonces yo hablaba con mi amigo, oye, hay que hacer música original para poder lograr ese tipo de cosas. Entonces, todo eso era lo que nos empujaba y lo que me ha empujado siempre a ser original. Pero, de todos modos, nosotros disfrutábamos todo eso abriendo para artistas, o sea, pero aprendimos todo lo que te platico.
5: Ray está en Taxco, sigue en Taxco, después de giras por muchos lados, de ir a Estados Unidos, de participar en bandas. ¿Qué sabes de Claudio? ¿Dónde está Claudio? ¿Qué pasó?
6: No, la verdad, o sea, no hemos tenido ya contacto, y todo aquí en Taxco se cayó. O sea, después de lo de la pandemia, ya no... Bueno, no sé ahorita cómo esté la...
5: Ray, qué gusto que nos hayas visitado en Taxco de Mis Amores. De verdad, me siento complacido porque recuerdo aquellas maravillosas presentaciones que ustedes tuvieron en grandes escenarios, en bares, la gente cómo se desbordaba bailando. Ahora, situación que no vivimos en Taxco.
6: Sí. Espero que regrese ese tipo de situaciones y que todos nos volvamos a divertir como antes. Yo la verdad es que dicen, no, oye, le digo, no, no. Cuando me dicen cualquier cosa, le digo, ¿sabes qué? Lo mejor está por venir. No es que ya pasó el tiempo, no, no, no. Esperamos que sean tiempos mejores y siempre decimos, lo mejor está por venir, porque es que eso es lo que hay que esperar, porque si hay que ser optimistas.
5: Así es, Ray. Ray, qué gusto, de verdad, muchísimas gracias. Y queremos escucharte con una canción que no hace mucho grabaste, sobre Taxco.
6: Ah, sí, claro, con mucho gusto.
5: ¿Cómo se llama esa canción, Ray?
6: De Taxco, Guerrero. Así le puse esa canción.

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Muchas gracias por habernos acompañado en Taxco de mis amores, a través de todas las estaciones del Instituto Radio y Televisión de Guerrero. Realización: Rafael Hernández Rogel. Producción: Omar Díaz Villasana. Soy Aurora Padilla y nos escuchamos en el próximo Taxco de mis amores. 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
2: La gobernadora Evelyn Salgado Pineda calificó este programa dirigido a mujeres como un legado.
3: Hoy, presidenta, el ejemplo y el legado de su gobierno humanista se materializan en un programa social transformador. La pensión universal para las mujeres. Este programa es el reconocimiento a vidas enteras de esfuerzo, de entrega, de amor por la familia. Con la pensión universal para las mujeres, la justicia social les devuelve el lugar histórico.
2: Las beneficiarias de 60 a 64 años de edad reciben una pensión de 3.100 pesos bimestrales y en Guerrero, 70.000 mujeres reciben este apoyo federal. Para RTG Noticias, informó Valeria Juárez.
4: Eso fue ayer domingo por la mañana, el evento principal, pero desde el sábado por la tarde la presidenta ya realizaba actividades aquí en Acapulco, supervisó obras estratégicas como parte del programa Acapulco se transforma contigo, que impulsa la reconstrucción y modernización de la infraestructura del puerto tras el impacto de los huracanes Otis y John. Recorrió junto con la gobernadora la planta tratadora de aguas residuales de Renacimiento, es la segunda más importante del municipio. La rehabilitación beneficiará a 205.000 personas. Además, se fortalecerá el saneamiento y se evitarán descargas contaminantes hacia el río de la Sabana, hacia la laguna de Tres Palos y hacia el mar. Además, se están rehabilitando otras plantas tratadoras como la de Pie de la Cuesta, Aguas Blancas y Puerto Marqués. Todo eso con apoyo del gobierno federal y mediante una inversión superior a los 113 millones de pesos. El gobierno de Guerrero está respaldando estas acciones, entonces hay una inversión estatal superior a los 113 millones de pesos en estas plantas últimas que le mencionaba, Pie de la Cuesta, Aguas Blancas y Puerto Marqués. Posteriormente, la presidenta Claudia Sheinbaum y la gobernadora Evelyn Salgado también supervisaron la construcción de 3 pozos radiales en la comunidad de Agua Caliente, allá en el río Papagayo. Esta infraestructura fortalece será el suministro de agua potable en Acapulco, ya no habrá problema de si hay turbiedad porque ya será un pozo radial y no solamente una bocatoma directa del río.
3: Estuvimos por el río Papagayo, les voy a platicar, porque de ahí vienen una buena parte del agua que suministra Acapulco y en los dos huracanes se echaron a perder las bombas. Bueno, ahora estamos haciendo torres muy altas, con pozos radiales se llama, para que cualquier cosa que pase con la crecida del río no se echen a perder esas bombas. Vamos a cambiar las redes de agua potable de las colonias de la parte alta, vamos a empezar por Renacimiento, vamos a arreglar esas redes de agua potable y también todas esas colonias. Estamos haciendo obras de saneamiento para que, sí, ya vamos por ahí, para que no haya contaminación de los ríos y desasolvando para que tengan suficiente espacio para que no se desborden en caso de una situación anormal.
4: Y en la parte de afuera del Polideportivo, integrantes de la Coordinadora Estatal de Trabajadores de la Educación, encabezados por Elvira Veleses Morales, ellos protestaron ahí, le digo, frente a las instalaciones del SISI Renacimiento, previo a que la presidenta realizara o llegara a este evento de entrega de tarjetas Mujeres Bienestar. Los inconformes buscaban tener un acercamiento con la jefa del Ejecutivo Federal, le querían entregar un oficio con sus demandas, ya sabe cuáles, la abrogación de la ley del ISSSTE y un nuevo sistema de pensiones.
5: ¿Quién gobierne? Los derechos se defienden.
6: Son
5: nosotros estamos haciendo nuestra marcha pacífica, nuestra protesta aquí en estos momentos, y lo único que queremos es entregarle un documento a la Presidenta de la República y que sepa que hay una inconformidad.
4: Más tarde, Francisco Rodríguez Cisneros, el subsecretario de Desarrollo Político y Social del gobierno estatal, detuvo el paso del vehículo donde viajaba la presidenta Claudia Sheinbaum cuando llegaba al polideportivo Sisi Renacimiento. Ahí la jefa del Ejecutivo, desde su vehículo, atendió a las personas. A petición del funcionario, recibió el pliego petitorio de manos de la dirigente estatal de la CETEC, Elvira Beleses.
6: Presidenta, buenas tardes, secretaria. Perdón, hermano. A ver, la secretaria, denle, por favor, secretaria.
7: Buenas tardes, presidente. Nuevamente somos nosotros de la CETEC. Le traemos el cuarto documento, solicitando el diálogo con la Comisión Nacional Única de Negociación. Además, tenemos demandas como CETEC en el tema de justicia por el ataque que sufrieron nuestros compañeros el 1 de junio y el 17 de junio.
4: Este domingo se concretó la liberación de los servidores públicos de la Secretaría General de Gobierno que estaban retenidos por habitantes de la comunidad de Buenavista, municipio de San Luis Acatlán. Ya ve que toda la semana pasada le dimos seguimiento a este tema. Bueno, después de varios días donde participaron autoridades de los tres niveles de gobierno, se logró liberarlos. Los inconformes exigen que pues se libere a Jesús Plácido Galindo, al dirigente del Consejo Indígena y Popular de Guerrero, Emiliano Zapata. Así lo informa el subsecretario de Desarrollo Político y Social, Francisco Rodríguez Cisneros.
8: Fueron liberados los compañeros de la Secretaría General de Gobierno que se encontraban privados de su libertad en la localidad de Buenavista, municipio de San Luis Acatlán. Agradecerle al señor presidente municipal de este municipio su acompañamiento en este proceso de diálogo, al presidente municipal, a David Hernández, a la Secretaría de Gobernación, a través del delegado en esta entidad, Juan Carlos Barrios Curtis, el acompañamiento muy importante que nos dio la Comisión Estatal de Defensa de los Derechos Humanos en la entidad, en la que en diferentes momentos todos interactuamos con cada uno de los dirigentes que estaban llevando a cabo esta actividad.
4: La liberación se logró a las 15:35 horas del domingo y los servidores públicos ya están con sus familiares en sus casas luego de permanecer retenidos desde el 21 de julio. Y aquí se lo estuvimos informando. Finalmente esa es la conclusión de la historia. Vamos a esta situación lamentable que se vuelve a presentar ahora en Cocula, en una iglesia, en una fiesta patronal. Lo que era devoción, fe, alegría por el torito, por los fuegos artificiales, se vuelve de nueva cuenta una tragedia con muertos, con lesionados. Y siempre es una situación donde llega parte del fuego a la bodega, que en este caso estaba en la iglesia, la bodega donde se tenía material de pirotecnia, explota, daña la iglesia y se vuelve, como decíamos, todo esto un caos, una tragedia de nueva cuenta.
9: Una mujer embarazada y dos adultos fallecieron, además de 7 heridos delicados por las quemaduras, entre ellos 2 menores de edad, que se encuentran en estado grave. Fue lo que dejó una explosión en la comunidad del Real del Limón, en el municipio de Cocula, en la zona norte de Guerrero, a causa de una chispa de un toro de pirotecnia que hizo detonar el resto de los artefactos explosivos que se encontraban dentro de la iglesia de la Virgen de Guadalupe, la cual también fue afectada en el techo y una parte de los muros, así como otro espacio que quedó completamente destruido. Todo esto ocurrió cuando se festejaba la fiesta de Santiago Apóstol en esta comunidad, y al momento que un joven llevó un toro de pirotecnia encendido por las actividades y acercarse a la iglesia, una chispa alcanzó el resto del material pirotécnico resguardado, lo que hizo estallar una parte del templo, y eso causó que varias personas salieran heridas y 2 menores de edad se encuentren graves, así como una mujer embarazada perdiera la vida y 2 adultos fallecieran.
10: ¿Quién explotó? ¿Quién explotó? ¿Quién explotó? ¿Quién explotó?
9: Los 7 lesionados fueron llevados de inmediato al Hospital General Jorge Soberón Acevedo para su atención médica en Iguala. RTG Noticias, Raimundo Ruiz.
4: De hecho, la cifra de heridos incrementó tras la explosión de pirotecnia durante los festejos de esta fiesta patronal ahí en Cocula. Lo confirma la autoridad estatal a través de Francisco Rodríguez Cisneros, el subsecretario de Desarrollo Político y Social. Lamentó los hechos, dijo que el gobierno está al pendiente de la tragedia.
11: Desafortunadamente estaban almacenando de manera indebida explosivos en la parte alta de donde estaban tronando lo que conocemos como un torito. Entonces un buscapié, como le llaman en la pirotecnia, se sale, brinca y cae en la pirotecnia y genera esta explosión muy grande, con las consecuencias que ustedes saben, personas lesionadas y lamentablemente personas que perdieron la vida. 3 personas perdieron la vida y 12 lesionados. Es la preliminar.
4: La misma historia que se repite una y otra y otra vez. El almacenar pirotecnia se debe de hacer con muchísimo cuidado. Estos polvorines están fuera de los pueblos, está con el conocimiento de la Sedena, por ejemplo, de que existen esos lugares. Sin embargo, en muchas iglesias, cuando se dan las fiestas patronales, suele pasar este tipo de situaciones. ¿Y dónde más lo guardan que en la parroquia, que en el templo? Pero luego manipulan pirotecnia y al momento en el que se da una situación como la que ya narraba el subsecretario, pues viene la pérdida de vidas y todo lo que hemos reportado una y otra vez aquí en la entidad y en otros puntos del país. Híjole, va muy ligado el tema de los toritos y de la pirotecnia con las celebraciones religiosas, pero algo se tiene que hacer para evitar que pase esto. Bueno, cambiamos de asunto, seguimos hablando de seguridad, cambiamos nada más de Cocula hacia las grutas de Cacahuamilpa. Están realizando recorridos por parte de fuerzas estatales y federales.
9: Ante el hallazgo sin vida de la administradora de las grutas de Cacahuamilpa, junto con su hija y su chofer, comenzaron a realizarse operativos de seguridad en el Parque Nacional y en algunas comunidades de la ruta turística como parte del operativo de verano 2026, en el que participan elementos de la Policía Estatal en coordinación con el Ejército Mexicano, por lo que la Secretaría de Seguridad Pública del Estado de Guerrero informó que este operativo está reforzando las acciones de seguridad y vigilancia al interior y en las inmediaciones de las grutas de Cacahuamilpa en el municipio de Pilcaya. Se informó que de manera complementaria se instalan puestos de atención ciudadana donde se realizan inspecciones preventivas y verificaciones a vehículos con el propósito de inhibir conductas delictivas, brindar orientación y atención a la población, así como fortalecer la proximidad social. RTG Noticias, Raimundo Ruiz.
4: El gobierno del estado actualmente realiza trabajos de investigación en conjunto con autoridades del Estado de México y Morelos a través de la Fiscalía General de Guerrero. Hay también coordinación con la Secretaría de Seguridad Pública Estatal. Todo esto tras el asesinato de la encargada de las grutas de Cacahuamilpa y su hija. Lo confirma el propio Francisco Rodríguez Cisneros, el subsecretario de Desarrollo Político y Social del Gobierno del Estado. Dijo que la Mesa de Coordinación para la Construcción de la Paz, por protocolo, acciona ante todo tipo de hecho delictivo, aunque no exista una denuncia formal.
11: En esta zona, el limítrofe, con el Estado de Morelos, el Estado de México, se está haciendo una labor interestatal. ¿Con qué finalidad? Pues con la finalidad de generar condiciones de seguridad. Como usted bien lo dijo, esa supuesta red, se está haciendo un trabajo de investigación por parte de la Fiscalía General del Estado y una investigación predictiva por parte de la Secretaría de Seguridad Pública con la finalidad de prevenir cualquier acción. No tenemos de manera formal ninguna denuncia hasta este momento, solo lo que se ha manejado en las redes sociales. Sin embargo, por protocolo, cuando se dan ese tipo de situaciones, de inmediato todas las autoridades que forman parte de la Mesa de Coordinación para la Construcción de la Paz, accionamos y vamos a atender en la región el planteamiento que se tenga en materia de seguridad.
4: Hacemos una pausa, volveremos con más información aquí a Radio y Televisión de Guerrero, 2 de la tarde, 15 minutos. Mándenos comentarios vía la transmisión en Facebook. Nos encuentra como Radio y Televisión de Guerrero.
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16: Ángel Valladares Domínguez. Nació en Taxco de Alarcón el 13 de mayo de 1971. En 1984 participó en un concurso de canto en el marco de la Feria Nacional de La Plata, obteniendo el tercer lugar. En el año de 1987, debido a que su papá, el conocido músico Zenobio Valladares Bustos, era líder del grupo Villa de Plata, es que comienza a aprender a tocar la guitarra, para posteriormente sumarse a la agrupación tocando el bajo eléctrico. A partir del 2005, inició una nueva faceta en su carrera musical, presentándose como solista en distintos eventos. Además, se integró a diversos tríos románticos y norteños.

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2: Seguimos aquí en RTG Noticias. Gracias de verdad por su preferencia. Hablemos de turismo, lo que tiene que ver con las vacaciones de verano. ¿Cómo lució el puerto de Acapulco durante este último fin de semana?

0: Así, lucieron las playas de Acapulco llenas de turistas para disfrutar de las bellezas del puerto este fin de semana. Acapulco registró una alta ocupación hotelera. Tan solo este sábado registró un 85.1% y el domingo un 86.9%.
1: Pues veo que son muy accesibles y la verdad son muy atentos a uno. Y la verdad eso pues habla muy bien, ¿no?, de Acapulco. Y pues son muy gentiles y y la verdad pues siento que los precios igual son accesibles.
2: Fíjate que súper, estoy viendo que ahorita ya cómo se activó Acapulco, estoy feliz.
0: Sin duda alguna el turismo disfrutó hasta el último momento de este fin de semana para aprovechar al máximo su estadía en el puerto de Acapulco. En familia, en grupo de amigos, en plan romántico o en modo intrépido con los deportes acuáticos, fue como cada visitante a su manera se olvida de la monotonía en estas playas del Pacífico mexicano. Con imágenes de Manuel Noriega para RTG Noticias, informó Valeria Juárez.
3: Y recuerda que le informamos que había alerta por alto oleaje en las playas de Guerrero. Ni eso detiene a los visitantes, pero sí hay que hacerlo, hay que nadar, hay que disfrutar del agua con mucha precaución.
0: Este fin de semana el fenómeno del mar de fondo se resintió en las playas de Acapulco. El alto oleaje se notó con fuerza en Playa Papagayo, así como en Caleta y Caletilla. Pero esto no detuvo a los turistas para ingresar al mar. En contraste, hubo algunos turistas que sí tomaron sus precauciones y prefirieron mantenerse al margen.
1: La verdad no sé mucho. ¿Para qué empiezo a decir cosas que no? La verdad no sabría contestarte sobre eso, pero pues
2: con precaución vas a estar.
1: Con precaución estaría.
2: Lo que estoy viendo con la gente que no se está acercando, no se aleja mucho, sino está a la orilla, y ellos están tomando la precaución, es lo que he visto, ¿no?
0: Con imágenes de Manuel Noriega para RTG Noticias, informó Valeria Juárez.
3: Y los prestadores de servicios turísticos también han activado todo el protocolo que tienen cuando hay un tema de alto oleaje, de marejadas. Están buscando cuidar al turismo, pero también su mobiliario.
0: Prestadores de servicios turísticos activaron medidas y protocolos para resguardar el turismo y su mobiliario este fin de semana. Por ejemplo, en el restaurante El Morro, ubicado en Playa Papagayo, Casimiro Hernández, con más de 20 años dedicado a ser mesero, explicó que hasta el momento no ha sido necesario retirar su mobiliario, solo lo han recorrido.
4: Es estar al pendiente todo el tiempo porque la ola sube, baja, y decirle, ¿sabe qué? Si sienten que la ola va a subir demasiado, pues hay que recorrernos más atrás. Pero fíjese que la mayoría de la gente les gusta estar ahí en
2: el agua. O sea, les gusta que el agua les llegue a las piernas.
4: Que el agua les llegue. No, les encanta. Pero bueno, tratamos de estar al pendiente, pues, más que nada. Más que nada para su protección, pues.
0: En Caleta y Caletilla, el mar de fondo también se hizo presente. Pablo Hernández Valderrama, mesero del restaurante El Navegante de Caletilla, con más de 40 años al servicio del turismo, dijo también que solo están al pendiente de sus comensales que gustan de tener una mesa en la franja de arena.
5: Nos recorremos un poquito hacia acá porque ya el mar ya está un poco más cerca porque está hondo. No es tanto que esté feo, sino que creció un poco, está hondo. El turismo, bueno, siempre hemos dicho que gracias a nuestros, más que nada México, la Ciudad de México y el Estado de México, que después del huracán nunca nos abandonaron. Ellos siempre nos han apoyado.
0: En Caletilla, algunos dueños

0: Iztapalapas colocaron piedras en los postes para evitar que el agua escarbe la arena y derrumbe sus estructuras. Con imágenes de Manuel Noriega para RTG Noticias, informó Valeria Juárez.
1: Y ya hay saldo lamentable por esta situación. Allá en la Costa Grande se está reportando el fallecimiento de una persona, un bañista que murió ahogado. Aquí hay más detalles. ¿Dónde fueron los hechos? Paco Magaña nos cuenta.
2: Un hombre ahogado y otro más rescatado con vida es el saldo que dejó el mar de fondo en Playa Las Gaviotas, en la localidad de Llano Real del municipio de Benito Juárez, en la región de la Costa Grande. La víctima fue un veterinario de la comunidad de Atoyac, identificado como Miguel Ángel, de 35 años de edad, quien se encontraba junto con otra persona de nombre Marco Antonio, de 42 años, en la orilla del mar, que registraba un fuerte oleaje provocado por la presencia de este fenómeno. Marco Antonio logró salir con vida, mientras que su compañero fue arrastrado mar adentro y su cuerpo salió a la orilla minutos después por las mismas olas. Al lugar llegaron rescatistas, pero el veterinario ya no presentaba signos vitales. Sus familiares trasladaron el cuerpo para velarlo en la ciudad de Atoyac. Desde Atoyac de Álvarez, para RTG Noticias, Francisco Magaña.
1: La Capitanía de Puerto, ubicada en Puerto Márquez, dio a conocer que continúa este evento de mar de fondo desde las costas del estado de Chiapas hasta Sinaloa, o sea, en todo el Pacífico. Afecta obviamente también al estado de Guerrero. Lo anterior se debe a las bandas nubosas de este potente huracán categoría 5, Genevieve, y la afluencia de humedad proveniente del Océano Pacífico, lo que favorece cielo nublado a cerrado sobre las costas de Jalisco, Colima, Michoacán, Guerrero y Oaxaca. Ante la presencia de mar de fondo, se recomienda extremar precauciones a la navegación por el elevado oleaje, verificar el sistema de amarre de las embarcaciones fondeadas o atracadas. Ojo con eso, hay que verificar muy bien el amarre de las embarcaciones. Hay que evitar caminar en la franja de arena ante la presencia de alto oleaje y retirar, si es necesario, el mobiliario de playa. Este huracán Genevieve se localiza lejos de las costas de nuestro país, así lo informó el Servicio Meteorológico Nacional. Estaba en categoría 4. Este sistema mantiene vientos y rachas de 250 a 305 kilómetros por hora. Se localizaba a 835 kilómetros al sur-sureste de Cabo San Lucas, Baja California. Los desprendimientos nubosos de Genevieve causarán chubascos en algunas zonas de la costa del Pacífico mexicano. Este huracán, hay que dejarlo bien en claro, continuará internándose en aguas más profundas, aunque se ve monstruoso, aunque se ve muy potente, pues no representa riesgo ni para Guerrero ni para el resto del país. En otras cosas, con el propósito de prevenir el traslado de sustancias ilícitas y la portación de objetos prohibidos durante el periodo vacacional, elementos de la Policía Estatal, con apoyo de binomios caninos, mantienen recorridos preventivos e inspecciones en terminales de autobuses, accesos principales, zonas comunes y sitios de taxi en Chilpancingo. Las labores comprenden recorridos al interior de instalaciones, revisiones preventivas en áreas de espera, andenes y equipaje, así como presencia en sitios de taxis, contribuyendo a la seguridad de viajeros, visitantes y prestadores del servicio de transporte. La Secretaría de Seguridad Pública Estatal mantiene este despliegue mediante la coordinación de sus diferentes unidades operativas, fortaleciendo las labores de prevención y proximidad para contribuir a la seguridad de quienes transitan por la entidad. Y ya que estamos hablando del periodo vacacional de verano, ¿cuál fue la ocupación que se tuvo este segundo fin de semana de descanso, este segundo fin de semana de vacaciones allá en Taxco? Es Raimundo Ruiz quien tiene las estadísticas.
3: La ciudad de Taxco obtuvo este segundo fin de semana del periodo vacacional de verano 2026 un alto porcentaje de pernocta, al llegar este domingo por arriba de 85% de ocupación hotelera, por lo que es la primera cifra alta que alcanza este destino en lo que va de la temporada de asueto. Las vacaciones han iniciado y con eso también se vio la presencia de turismo desde muy temprano en Taxco, y es que el sábado registró una ocupación de más de 50%, lo que llevó a tener arriba de 85% de ocupación hotelera para este domingo.
4: Para las familias que nos visitan, que ya nos visitaron y a las que nos van a visitar en esta temporada vacacional, en estas vacaciones de verano, que bueno, pues seguimos haciendo la invitación para todos los que no se han animado, todavía están a buen tiempo de que reserven y de que nos visiten.
3: Se vio la presencia del turismo nacional en su mayoría que estuvo en Taxco, además de llegar grupos por viajes especiales que realizaron para este fin de semana en la ciudad Pueblo Mágico. Las expectativas llevan a que en los siguientes fines de semana podrían aumentar con la llegada de agosto, que es la segunda etapa del periodo vacacional de verano 2026 en Guerrero. RTG Noticias, Raimundo Ruiz.
1: 2:30 p.m, que no se le haga tarde si nos va escuchando en el transporte, donde quiera que esté con el 97.7 de FM. Muchas gracias por su preferencia. Hacemos una pausa y volveremos con mucho más.

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4: Leyenda del Cristo del Santo Entierro. En una noche clara y cálida de primavera, cuando los frailes del convento de San Bernardino de Siena dormían tranquilamente después de un día de arduas labores, interrumpió de repente la quietud de la noche una serie de golpes dados con suma desesperación en la puerta del hogar. Presurosos, los frailes, creyendo que se trataba de un caso de importancia, abrieron la puerta, pero ¿cuál sería su sorpresa? Que no encontraron persona alguna, y solo estaba una mula que cargaba un voluminoso bulto. Trataron de encontrar al dueño creyéndolo en las cercanías, pero al no tener suerte, decidieron albergar por esa noche a la mula de tan extraña procedencia. Después de introducirla al patio del convento, hoy Escuela Juan Ruiz de Alarcón, se retiraron nuevamente a descansar en espera que al día siguiente se presentara el dueño a reclamar su animal y su pesado bulto. A la mañana siguiente, el hermano portero decidió llevar un poco de alfalfa y agua a la mula, pero mayor fue su asombro al encontrarse con que el animal había desaparecido. Al instante, corrió a dar aviso al padre superior, mismo que fue a verificar si el bulto también había desaparecido, pero ante la expectación de todos, el bulto ahí estaba. Al pasar algunos días, ninguna persona se presentaba a buscarlo, y los frailes, impacientes, decidieron abrirlo para investigar su contenido. Cuidadosamente fue abierto. Una gran sorpresa se llevaron al ver que el empaque guardaba un crucifijo. Una bella escultura con goznes que le permitían mover los brazos, hombros, rodillas y cuello. Otro aspecto milagroso de este acontecimiento fue que solo faltaban 7 días para la celebración de la Semana Santa, y esta imagen sirvió a los frailes para la celebración de la crucifixión y santo entierro. Se hizo una investigación para saber si alguna caravana había pasado por ese lugar y que la mula con esa escultura se hubiera desviado, pero no se encontró ninguno cerca, por lo que la procedencia del animal aún está en el misterio.

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6: Radio Televisión de Guerrero está en Facebook, ahí nos encuentra, lo decimos para la gente que nos escucha por medio de la radio o de las estaciones de radio por todo el estado. De hecho, todas esas estaciones también están en línea, así que continuamos con información. Y ya hablábamos de Genevieve, este potente, este monstruoso huracán, aunque afortunadamente no representa riesgo para Guerrero ni para el país, pero la imagen es impresionante y hay algunos datos sobre el huracán Genevieve, que es uno de los ciclones tropicales de mayor intensidad que se ha formado en un mes de julio. Ojo con eso, para julio es el de mayor intensidad desde el inicio de la era satelital. Especialistas en el tema de la meteorología consideran que este evento es excepcionalmente raro desde que comenzó el monitoreo en los ciclones. Hablamos de 1966, desde ese tiempo para acá, en julio, un huracán de esa magnitud es algo excepcionalmente raro, así lo han calificado los expertos. En todo este periodo histórico solo existen registrados 3 huracanes de categoría 5 que se formaron en un mes de julio en el Océano Pacífico Nororiental. Bueno, interesantes los datos para tenerlos en cuenta, porque siempre tenemos fenómenos fuertes de este tipo para los meses de septiembre y octubre, lo sabemos muy bien acá en Guerrero, pero no en julio. Ahorita está en categoría 4 y lejos, alejándose de las costas mexicanas, sin embargo, impresionante lo que se puede ver en el satélite. Muy bien, cambiamos de tema. La Biblioteca Pública número 22 está ofreciendo varias opciones que tienen que ver con los niños en este verano.
7: El próximo viernes 31 de julio será la clausura de los cursos de verano impartidos en la Biblioteca Pública Municipal número 22, Dr. Alfonso G. Alarcón, ubicada en el Zócalo de Acapulco.
8: Mira, son 14 talleres. Son hasta ahorita, ya llevamos 100 niños. Hace rato eran 98, se inscribieron hoy 2 más, ya son 100, pero que no están en un solo taller. Muchos de ellos están en 2, en 3 o hasta en 4. Aquí la cuestión es de que no se empalmen, sino que saliendo de un taller se pueden pasar a otro y luego se puedan pasar a otro y así.
7: Temis Mendoza Arismendi, directora de la biblioteca, indicó que este año se tuvo una gran variedad de talleres repartidos en distintos horarios.
8: Tenemos el de inglés en 2 horarios, computación en 4 horarios. Tenemos el de neurociencia e infancias felices, tenemos el de pintura, que es pintando de colores mi verano, pero antes ya hubo uno para chiquitos de 6 a 8, ese es jugando y pintando. Tenemos también ajedrez.
7: Aunque está próximo que estos talleres de verano concluyan, se hace la invitación a que conozcan los talleres que habitualmente se imparten en esta biblioteca y que se reanudarán a partir del mes de agosto. Ignacio Pérez Imágenes, RTG Noticias, Maui Ortiz.
6: A partir de las 0 horas de este lunes, la administración del Maxitúnel está informando que aplicó un segundo incremento a las tarifas en lo que va de este 2026. Ya era caro, ¿no? Ahora más, de acuerdo con un comunicado oficial que compartieron en sus redes sociales, el Maxitúnel contempla que los automovilistas foráneos tienen que pagar 195 pesos, parece que cruzas alguna caseta ya, 195 pesos, los motociclistas 97 pesos, los autobuses 353 pesos y los camiones de carga 586. El último incremento que realizó la empresa operadora del Maxitúnel fue el 30 de enero de este año. Esta acción se aplicó en menos de 5 meses, la del nuevo incremento, y se aplicó en pleno periodo vacacional de verano. Los residentes conductores de automóviles y motocicletas pagarán 64 pesos cada uno, eso sí, con su tarjetita o con lo que los acredite como locales, los autobuses 153 pesos y los camiones de carga 254 pesos. Por si quiere darle ahí por el Maxitúnel. Bueno, la Asociación Mexicana de Agencias de Viajes está impulsando estrategias para impulsar justamente que los visitantes estén acudiendo a destinos turísticos como los de Guerrero.
7: El turismo de la Ciudad de México sigue siendo el principal segmento que llega al puerto de Acapulco por su cercanía, señaló Levi Williams Manzanares, presidente nacional de la Asociación Mexicana de Agencias de Viajes, AMAP, quien adelantó que ya se trabaja en una estrategia para llegar a la zona del Bajío y norte del país, más ahora que se tiene la conectividad aérea.
5: Están promoviendo el Bajío, Guanajuato, que acabamos de activar filial ahí. También nos han llegado notas de que están interesados en armar cosas y pronto también les tendremos noticias de eventos de activación de Bajío y otros destinos de AMAP que van a venir a constatar ya la recuperación total de Acapulco.
7: En lo que refiere a la temporada vacacional de verano, indicó que en promedio Acapulco podría estar registrando ocupaciones del 60% entre semana y superiores al 90% los fines de semana.
5: Principalmente la playa, la bahía, y Acapulco también es famoso por otro tema muy importante, que es la gastronomía.
7: Ignacio Pérez Imágenes, RTG Noticias, Maui Ortiz.
6: Vamos al Jardín del Puerto, ¿cómo van los negocios que se han establecido en esa zona? Se comentó mucho la solicitud de ambientalistas de que este espacio tuviera amplias áreas verdes, que fuera un jardín, se lo pidieron, de hecho, a la presidenta de la República el día que vino a poner en funcionamiento el Marina Bus, y les dijo que sí, que la mayor parte del Jardín del Puerto iba a ser jardín, iba a ser áreas verdes. ¿Ha sucedido así? ¿No ha sucedido? Hay varios locales, ya se ha vuelto un punto para recorrer, un punto nuevo en Acapulco, hay una tienda de conveniencia, hay una pollería, algunos dicen que eso mata la esencia del lugar, otros dicen que está muy bien que se encuentren esos negocios ahí. Vamos a ver, y usted también puede opinar dejándonos los comentarios en Facebook.
9: A pesar de que la presidenta Claudia Sheinbaum se había comprometido a que el llamado Jardín del Puerto sería un 90% áreas verdes y solo un 10% para comercio, el panorama es distinto. Incluso se abrió una tienda Oxxo y hasta una sucursal de los restaurantes Pollo Caliente. Esto ha generado inconformidad entre quienes buscan conservar este lugar libre de comercio y abierto a la cultura y recreación del turismo y los acapulqueños.
10: Tampoco vemos con buenos ojos que ese es un lugar cultural. Que sí va a haber tiendas de comercio, ¿no? Pero no a ese grado. Realmente el gobierno federal es muy corriente, porque no se ponen a pensar que ahí llegan los barcos de alta calidad. Y un Oxxo ahí significa irse a tomar la cerveza, ¿sí? Y el Jardín del Puerto se va a convertir en un lugar donde se tome cerveza. Luego quieren poner un Pollo Caliente, ¿sí? Pues ahora se van a comprar el pollo y la cerveza.
9: La presidenta del Frente de Rescate del Acapulco Tradicional, Dulce María Gómez Velasco, dijo que los responsables de mejorar la imagen y verificar que se cumpla el proyecto del Jardín del Puerto son la ACIPONA y Fonatur, por lo que debe de corregirse esa anomalía. Por lo anterior, propuso que sean locales de artesanías, cafeterías o venta de helados que fomenten la sana convivencia entre las familias.
10: Y así va a funcionar el Pollo Caliente, y así van a funcionar muchos comercios que no son los adecuados para estar en esa área. Además, de que decirte una cosa, nosotros tenemos como cuatro enfrente. Uno adelante del Palacio Federal, otro en el Malecón, otro donde está Bulbo. Bueno, entonces, ¿de qué se trata? Yo pienso que por eso la persona que está frente de Aticona no es la persona que debe estar manejando Aticona.
9: Con imágenes de Edwin Zárate, informó Teresa Lubiano de Labra, RTG Noticias.
6: 2 de la tarde con 45 minutos, momento de una nueva pausa. Volveremos con más.

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0: La calle de los pajaritos. Cuenta la leyenda que desde antes que don José de la Borda mandara a construir el templo dedicado a Santa Prisca, vivía por las laderas de lo que hoy es la calle de los pajaritos, una virtuosa señora a quien todos los vecinos del lugar llamaban Tía Chonita, quien construyó su humilde casita junto a un gran árbol que se encontraba en medio de la exuberante vegetación casi virgen en esos años. Curiosamente, nadie sabía cuál era el origen de esta señora, pues no tenía familia. Estaba encorvada por los años de su edad, vivía siempre sola. Su mirada era serena, su hablar apacible. Toda ella inspiraba confianza para quienes tenían la dicha de tratarla muy de cerca. Los días salía a su patio, que siempre estaba bien barrido y limpio, cubierta su cabeza con un lienzo de color rojo púrpura y sus enaguas eran blancas como la nieve de sus canas. Sentada junto al majestuoso árbol, esperaba diariamente el primer beso del alba, ya que a esas horas una inmensa parvada de hermosos pajarillos se posaba en las verdes frondas del gigantesco árbol, entonando todos ellos una estruendosa serenata al compás del viento que los mecía. Terminadas sus canciones, unos pajaritos se posaban en la cabeza de la anciana, otros revoloteaban en torno a ella y los demás le picaban los pies y las manos, ya que siempre los esperaba con maíz picado, agua y otros alimentos más. Los acariciaba y les decía:
5: ¡Coman, coman sin temor, amiguitos míos!
0: Todos obedecían y terminando volaban en diferentes direcciones para volver a la caída de la tarde a entonar su acostumbrada serenata. Todo esto extasiaba a Tía Chonita y le hacía pasar momentos de inagotable alegría. Volvían a comer y luego se acurrucaban en las frondosas ramas del árbol, disponiéndose a dormir. Esto se repetía día con día, hasta que en uno de tantos volvieron las avecillas para entonar sus melodiosos trinos, pero de improviso callaron las canciones.

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2: Si hablemos del egreso de la segunda generación de esta escuela que tiene que ver con el arte aquí en Acapulco.
3: Con muestras de las disciplinas de danza, música, artes plásticas y visuales, así como el taller interdisciplinario de proyectos, concluyeron los trabajos de la segunda generación y última para este gobierno estatal de la Escuela de Iniciación Artística asociada al Instituto Nacional de Bellas Artes y Literatura, IMBAL, en Taxco. Por lo que en la clausura de los talleres, la coordinadora de eventos especiales y culturales de la Secretaría de Cultura del Estado de Guerrero, Alma Delia Barrios Carreón, pidió a la próxima administración estatal dar continuidad a este proyecto que permite a los niños, adolescentes y jóvenes estar en la expresión de las bellas artes.
4: 3 años de gran trabajo, 3 años de gran esfuerzo, no nada más de ellos, porque ellos tienen atrás otras personas, sus papás, sus mamás, obviamente sus maestros que estuvieron aquí todo este tiempo. Fue un gran acierto también desde el gobierno que siguiera esta escuela. Desafortunadamente ya terminamos y vamos a pedir a quien siga, y este gobierno, que sigamos en estas escuelas, porque son muy importantes.
3: RTG Noticias, Raimundo Ruiz.
2: Bueno, corrección, en Taxco de Alarcón, donde, al igual que aquí en Acapulco, por eso me fui con la idea de Acapulco, porque aquí también tenemos una escuela de iniciación artística, igual avalada por el IMBAL. Es parte de lo que están haciendo. En el caso de Taxco, en la segunda generación apenas. Aquí en Acapulco tenemos más generaciones de niños que han ido aprendiendo distintas disciplinas. Muy bien. Tenemos una serie de reportajes esta semana aquí en RTG Noticias, correrán a cargo de Magui Ortiz. Vamos a hablar sobre la vida nocturna de Acapulco, cómo ha sido esto de la vida nocturna luego del embate de los fenómenos naturales.

0: A diciembre del 2020, el puerto de Acapulco cerraba el año con apenas un 43.2% de ocupación hotelera debido a las restricciones en la actividad turística por la pandemia del COVID-19, con una gala de pirotecnia que era cancelada para evitar mayores contagios.
1: No habrá pirotecnia ni institucional, ni tampoco se permitirá pirotecnias particulares. La decisión que se ha tomado ha sido después de hacer los análisis correspondientes, no solamente en lo local, sino también en lo internacional. Es un acto de responsabilidad, poniendo siempre la salud por delante de los guerrerenses.
0: Para las mismas fechas, pero del 2022, los números regresaban a una cierta normalidad. El cierre del año se hacía con una ocupación del 92% y la vida nocturna, tan característica de este destino del Pacífico mexicano, ya parecía estar totalmente restablecida. Discotecas, bares y restaurantes lucían al límite, al igual que la gala de pirotecnia de la noche del 31 de diciembre. Así que todo apuntaba que el 2023 sería uno de los mejores años para la recuperación tras el letargo que significó la pandemia por COVID-19. Teniendo en la bolsa ya la derrama económica que dejó Semana Santa y la temporada de verano, que en suma sobrepasaron los 10.600 millones de pesos. No dejaba duda que pese a temas de seguridad, bloqueos y otros factores, la industria sin chimeneas que mantiene con vida a todo el puerto de Acapulco estaba tomando fuerza. Pero se nos olvidó que octubre y noviembre aún son meses de la temporada de lluvias. Y ahí empezó nuestro calvario. El huracán Otis, categoría 5, lo que lo hizo extraordinario fue su fuerza y la velocidad que alcanzaron sus rachas. La destrucción fue inminente y cobró una factura muy cara.
2: Fue un sector que cuando salimos todos, porque nos encontramos en la calle caminando, fue un momento de pánico, de incertidumbre, de no saber hacia dónde ir.
0: De acuerdo a estimaciones, más del 80% de los negocios entre restaurantes, bares, discotecas y hospederías resultaron con daños totales o parciales.
3: Las cifras que se manejan y que ha sido uno de los desastres a nivel global que más ha costado por todo el daño a los hoteles, sin embargo, no existe como tal una cifra precisa. Y bueno, el tema es que todavía hoy en día siguen en reconstrucción muchos edificios.
0: La noche del 24 y madrugada del 25 de octubre del 2023 no se puede borrar tan fácil de la mente de quienes estuvimos aquí. Jesús Tirado y Edwin Zárate, imágenes, RTG Noticias, Maui Ortiz.
4: Gracias a Maui, seguiremos hablando de este tema que es importante, ¿no? La vida nocturna en Acapulco y sobre todo cómo se ha ido poco a poco recuperando. 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Estoy leyendo arriba que dice Emprende Radio 97.7 de FM. Entonces, ahí encontrará las ideas que inspira, pero el programa, según entiendo, se llama Emprende Radio. Y si no, pues que el diputado nos cuente y Deyanira también nos cuenten al rato, 5 de la tarde los vamos a escuchar. Felicidades, buen inicio de programa, mucha suerte y estaremos pendientes de lo que ahí se comente. Hablando de finanzas, la cuestión de peso con Manuel Nava.

0: ¿Cómo les va? ¿Cómo están ustedes? Hay otros goles que son cuestiones de peso. El Mundial 2026 no solo dejó goles y emociones, también aceleró un fenómeno silencioso. Miles de jóvenes mexicanos comenzaron a apostar con mayor frecuencia. Muchos contrajeron deudas y otros desarrollaron conductas de juego compulsivo, evidenciando que el costo de la euforia futbolística fue mucho mayor de lo que reflejó el marcador. Aunque no existe un censo con el número exacto de personas, la tendencia afectó de forma masiva a la juventud. 4 de cada 10 jóvenes mexicanos entre 18 y 25 años ya registran deudas activas debido a las apuestas deportivas en sus teléfonos celulares. Las pérdidas totales, definitivas y específicas de este grupo de edad aún están siendo calculadas por las autoridades financieras. Durante la justa mundialista, las plataformas de juego generaron más de 7.500 millones de dólares en ganancias a costa de los apostadores, con más de 5.000 millones movilizándose digitalmente solo en el ecosistema de partidos. El furor por el torneo provocó que las apuestas en línea en México crecieran de un 50 a 75%, consolidando una crisis de endeudamiento juvenil. Otros goles son una cuestión de peso. Por el favor de su atención, muchas gracias.
1: Gracias a Manuel, y agradecemos también a quienes se conectaron por medio de Facebook, a Nachok Balán, a Chuy Ávila, a todos los que se conectaron. Chuy Ávila dice: buenas tardes, bendecido inicio de semana a todos. Ya regresó la transmisión en Total Play, que ahí somos el 4, el canal 4, ya está la transmisión en Total Play. Ahí los estamos mirando desde el Infonavit, El Coloso. Buenas tardes para todos en el foro. Y es que si ya regresamos en Total Play es porque ya regresamos también a la señal abierta de televisión. Ya ve que había caído un rayo en la antena con la tormenta eléctrica del martes pasado, ¿no? Fue martes en la noche, casi miércoles en la mañana. Entonces, pues ya estamos en televisión abierta, es una buena noticia. Pronto esperemos regresar a YouTube, por lo mientras en Facebook y en la radio. Gracias, buena tarde.
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3: Amigos, hola, ¿qué tal? Muy buenas tardes. Qué gusto es estar con todos ustedes en estos 10 minutos de medicina funcional. El día de hoy vamos a hablar acerca de cómo fortalecer el sistema nervioso. Y qué importante, ¿verdad?, es tener un sistema nervioso que esté lo suficientemente nutrido, fuerte, ¿verdad? Porque cuando no es así, los problemas nerviosos deben de tratarse desde el ángulo nutricional, el emocional y, por supuesto, el psicológico, porque de pronto es eso. Aparecen algunos procesos patológicos que están ahí de manera constante, por ejemplo, un estreñimiento, las malas digestiones, los problemas de insomnio. A veces no se duerme de manera adecuada y al día siguiente uno no tiene como la energía, la fuerza. Es más, puede estar hasta irritable. Y tenemos que checar, ¿verdad?, que la alimentación puede ser deficiente, que no cumpla con todos los nutrimentos. Y obviamente va a alterar al sistema nervioso, pues simplemente una cena muy copiosa. Y esto estarlo repitiendo todos los días, porque a veces no se tiene el tiempo para el desayuno, para la comida, por el asunto del trabajo. Y en la noche, pues sobrecargamos a la función digestiva. Y si algo debemos de decir es que cada padecimiento, ¿verdad?, tenemos que buscar el origen. Esto es algo que es importante y no nos cansaremos, obviamente, de decir. Cada proceso patológico tenemos que buscar qué es la causa. No para todo mundo es exactamente lo mismo. Siempre que hay un padecimiento tenemos que averiguar qué lo detonó y, obviamente, pues hacer los cambios que vengan bien a la persona y, obviamente, también a la salud, ¿verdad? Esto es importante. Cuando se conoce cuál es la causa, la raíz propiamente del problema se puede trabajar y así resolver este problema. Y es indispensable también decir que hay productos o alimentos demasiado fritos. Hoy vemos tantos alimentos refinados, procesados, industrializados. Y también la comida rápida. Siempre hace algunos años se le dio el término de fast food, cuando por asuntos de trabajo, ¿verdad?, antes veíamos pues que solamente el papá era quien salía a trabajar y la mamá se quedaba a cargo de los hijos, de la educación, de la casa, pero también de la preparación de los alimentos. Y entonces veíamos a las mamás ir por los alimentos y tener el tiempo de prepararlos. Hoy el diario vivir, la misma necesidad, la economía ha hecho que ambos salgan a trabajar. Y entonces se tiene la necesidad, ¿verdad?, pues de comer cosas que sean prácticas, que sean rápidas. Y es ahí donde aparece justo la comida fast food. Y entonces vemos, ¿verdad?, pastas que se cocinan en menos de 5 minutos, se les pone agua caliente o se les mete al microondas. Y bueno, no pasa nada, ¿verdad?, si es como de vez en cuando. Pero cuando esto es de continuo, vemos incluso en los alimentos que en 15 minutos ya están listos, otros tantos ya están cocidos, ya nada más prácticamente para calentarlos, ¿verdad?, y llevarlos a la mesa. Y si a esto le agregamos que la fruta y la verdura, pues ya no la agregamos como antes en la alimentación, también esto, por la economía, también esto ha generado un problema de vital importancia. Así que resulta importante empezar, no solamente por cambiar la alimentación y hacer aquellos pequeños cambios. En el caso del azúcar refinada, en pacientes que son muy nerviosos, es algo que se les tiene que empezar a disminuir. y a lo mejor sustituida por mascabado, miel de maguey, la miel de abeja, ¿verdad? Hay tantas variedades de miel de abeja. Está el azúcar mascabado, que es una alternativa, azúcar la más morenita. No busque la refinada, esté el piloncillo en poquitas cantidades. En los niños trate de evitar, obviamente, los azúcares refinados. También esto, dicho de paso, altera mucho al sistema nervioso. Y también conviene utilizar para endulzar la stevia, manera de planta medicinal. Hay químicos, el alcohol, el tabaco, los mismos anticonceptivos, el estrés, destruyen las vitaminas del grupo B. Y entonces vemos que una deficiencia, ¿verdad?, de vitaminas del grupo B puede alterar al sistema nervioso y ocasionar olvidos, cansancio, insomnio, anemia, fatiga, falta de apetito y qué decir de la irritabilidad. Así que conviene siempre, desde la prevención, empezar a agregar alimentos que nutran nuestro cerebro, sustancias que lo ayuden a relajar, pero de manera natural, no de la otra manera. Y entonces tenemos, por ejemplo, a todos los tipos de las nueces, nuez de papel, nuez de la India, es una fuente rica en triptófano, es un precursor de serotonina. La serotonina, a su vez, es un neurotransmisor que le motiva a sentirse bien, contento, alegre, así que dos puños de estas van a promover muchos nutrimentos y equivale a la dosis diaria recomendada que una persona necesita, sin efectos secundarios. Esto es una maravilla. Las moras azules, los arándanos, la zarzamora, el blueberry, contiene antioxidantes y es un superalimento benéfico para disminuir los procesos de estrés, así que hágase sus licuados. Los duraznos tienen un efecto sedante completamente natural y mi consentida, sin lugar a duda, para el sistema nervioso es la lechuga. Tiene una sustancia que se llama lactucarium. Ese es su principio activo. De hecho, lo vamos a ver incluso. Hay unas lechugas que en el centro son un poco más blancas que el otro. Bueno, ese es el lactucarium. Y estas tienen un efecto sedante, somnífero incluso. Podemos hacer un té de hojas de lechuga con cáscaras de manzana y un poquito de avena, y va a dormir como bebé en la noche, ya para cuando se vaya, obviamente, a dormir. Así que relajan el cerebro. Y antes de que se nos vaya el tiempo, está la pasiflora, tumba vaqueros, en crío molido. Ayudan mucho a relajar el sistema nervioso. También está la tila, la flor de azahar. Son plantas también que nos ayudan mucho a relajar el sistema nervioso. Se hace una combinación en crío molido. Se llaman así crío molido porque vienen en polvo. Y entonces se utiliza un cuarto de cucharada, ¿verdad? Y se puede tomar en la mañana y en la noche. Nos ayuda mucho. Las almendras son ricas en zinc, un mineral esencial para equilibrar el estado de ánimo. Además de que tiene hierro y omega 3, que son aceites esenciales para la salud del cerebro. Se ha detectado que las personas que tienen niveles bajos de hierro ocasionan fatiga cerebral y contribuye a la ansiedad y la debilidad. Hay otros alimentos, en el caso del chocolate amargo o el cacao, también nos ayuda mucho. Tiene una sustancia que se llama feniletilamina y teobromina y teofilina. El cacao también contiene un aminoácido que se llama triptófano y que también nos ayuda muchísimo, especialmente cuando ya hay algunos estados de depresión, agotamiento, tristeza, irritabilidad, gracias a este tipo de sustancias que ofrece a nuestro organismo, pues no solamente energía, sino también puede disminuir los estados de estrés y de ansiedad. El hierro que está implícito en el cacao nos puede ayudar. La espinaca junto con el alfalfa es otro superalimento rico en hierro y que también pueden estar relacionados en este tipo de trastornos. Menciono nuevamente estas plantas, lo que es la pasiflora, toronjil, tila, azahar, tumbavaqueros, valeriana y melisa. Son plantas a tomar en cuenta para relajar el sistema nervioso. Caminar todos los días, también esto puede ayudar muchísimo. Yo sé que muchas personas pueden estar agotadas y cansadas, pero hacer un licuado que lleve, obviamente, avena, almendras, durazno y levadura de cerveza junto con lecitina de soya. Se licúa todo bien, bien, bien y se toma en la mañana. sino simplemente naranja con plátano y polen de flores y levadura de cerveza. Ayuda muchísimo a relajar el sistema nervioso. Hay tantos alimentos que vienen bien a nuestro organismo, basta simplemente empezar a hacer esos pequeños cambios. Pues llegamos hacia el final de este su espacio, agradeciendo el favor de su atención y esperándolos en nuestro próximo espacio. Tenga el mejor de los días y el Eterno le bendiga.
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5: 27 de julio, año 615, en Palenque, Chiapas, accede al trono el niño de 12 años, Kinich Yanav Pakal. Gobernó 68 años y llevó a su ciudad al esplendor. 1529, por cédula real, el emperador Carlos V concede a Hernán Cortés el terreno que hoy ocupa el Palacio Nacional y zonas aledañas. 1780, nace Anastasio Bustamante, quien participó como militar a las órdenes de los realistas, se adhirió al Plan de Iguala de 1821 y llegó a la presidencia de la República en tres ocasiones. Y 2002, muere Dolores Olmedo, coleccionista de arte. Se le considera como una musa inspiradora de Diego Rivera, David Alfaro Siqueiros y José Clemente Orozco.
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Señoras y señores, estamos iniciando lo que son las estampas de México hoy en esta tarde del día de hoy, que es lunes, iniciando semana. Muchos iniciando semana, muchos están de descanso. Nosotros estamos con todo este ambiente musical, iniciando Estampas de México con la voz y presencia de John Sebastian, Ojitos Verdes con Los Alegres del Terán. Mucha música que tenemos hoy en esta tarde para todos ustedes, deseando sobre todo que la esté pasando muy bien. Recuerden que tenemos la línea telefónica 762-62-285-40, 762-62-737-32, y estamos por Radio Garden para todo el mundo, por Radio Garden, por Radio México y por vía internet por www.rtg.com.mx. ahí está, para que usted se comunique con nosotros. Las redes sociales ahí están, donde usted nos puede escuchar hoy en esta tarde. Y bueno, pues hemos iniciado con este ambiente musical. Torres Zapata, Fernando les da la bienvenida, les dice: esto es Al Ritmo de Estampas de México. ¿Quién viene por aquí del regional mexicano? Y esto dice: todo lo fue. ¿Quién es? Ay, miren nada más qué tema por aquí que les vamos a presentar. Lenín Ramírez, para todos ustedes, es la música de Estampas de México en esta tarde. Vámonos con la música, hay mucho que platicar, mucho que decir hoy en esta tarde bonita para todos ustedes, amigos que nos acompañan de las diferentes comunidades que integran el municipio de Taxco de Alarcón, Guerrero. A los 82 le mandamos saludos, y para todos los amigos también que nos acompañan, igual la ciudad Tamarindán, Izcatiopan, Teipapilcaya y Estado de México. Esto es Lenín Ramírez y la música en Estampas de México.

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0: Señoras y señores, ya estamos de regreso, después de haber escuchado, usted escuchó por ahí. Ah, qué tema tan hermoso, tus mentiras con Moy Bobadilla. Y también escuchamos al grupo de los Armadillos, por ahí que quería escuchar este tema. Por ahí que para doña Margarita Hernández Viveros, que nos acompaña en el fraile. Hoy está cumpliendo años doña Margarita, le deseamos que la pase muy bien en compañía de todos y cada uno de sus seres queridos, sobre todo los que la quieren mucho. Saludos, señora Margarita Hernández Viveros, en la parte de lo que es el fraile. Ahí estuvo la presencia de los Armadillos hoy en este día. Moy Bobadilla también, ahí estuvo con la música. Saludos también para nuestro amigo el Charlie, ya se reportó. Saludos para nuestro amigo Don Sebas, que está disfrutando, Don Sebastián, disfrutando de toda la música en la parte de Avenida Los Plateros. Familia por ahí que nos acompaña y que están disfrutando, familia Gómez, les mando el saludo con mucho gusto a todos ustedes. Gracias, porque ya se está reportando. Y bueno, fíjese que hoy, les iba a comentar, ya se está acabando la fiesta, la Guelaguetza. Hoy es el último día del cerro, allá en lo que es Oaxaca, primer día del cerro, primer lunes del cerro, que fue el lunes. Hay dos lunes que son magníficos, con mucha muestra de cultura, danza, teatro y muchas cosas maravillosas que hay en Oaxaca. Hace 8 días fue la presentación, ahorita ya estamos, ya casi se puede decir está en la clausura. Y bueno, hoy los saludo a todos ustedes, mis amigos que nos acompañan hasta donde llegue nuestra señal. Algo que voy a comentarles y que es maravilloso, fíjese usted, dentro de lo que es la historia en nuestro México, un día como hoy, 27 de julio, los mexicas no celebraban el fin de una fiesta. ¿Sabe qué es lo que pasaba con ellos? Ellos no celebraban el fin de una fiesta, pero sí el comienzo de una ofrenda. Cuando pensamos en el calendario mexica o azteca, solemos imaginar una sucesión de fechas ceremoniales o de ceremonias más que nada. Pero para ellos el tiempo no se medía solo con los días. Cada periodo tenía un propósito y cada cambio es el calendario. En ese cambio del calendario, cada cambio representaba una nueva forma de relacionarse con los dioses y con la naturaleza. Porque existe un detalle que casi nadie conoce, y muchos no lo conocen. Un día como el 27 de julio no corresponde a una festividad única o específica. Sin embargo, caía dentro de uno de los momentos más importantes del año para los mexicas o aztecas. Era parte de, así se le conocía como Tlaxochimilco o Tlaxochimilco, cuyo nombre significa ofrenda de flores, Tlaxochimilco. Durante este periodo, hombres, mujeres y niños reunían flores frescas para llevárselas a los templos. No eran simples adornos, no. Cada flor representaba respeto, gratitud y sobre todo la renovación del vínculo entre las personas y sus deidades. Por eso, el principal destinatario que tenían de estas ofrendas era Huitzilopochtli, que era el dios del sol y de la guerra. Huitzilopochtli, considerado el protector de México, la gran Tenochtitlán. Pero lo más interesante es el momento en que ocurría. Solo un día antes, alrededor del día 26 de julio, se recordaba el paso cenital del sol sobre el Valle de México, un fenómeno astronómico que sucedía, que esto marcaba un punto clave del ciclo agrícola y sobre todo que con el paso ya del tiempo también quedó asociado a la fundación mítica de la gran Tenochtitlán. Así, por eso, en la parte importante de toda esta gran historia, era una forma de cuando, así cuando mientras el sol iniciaba un nuevo ciclo en el cielo, las flores comenzaban a llenar los templos y era una forma de agradecer ese equilibrio del universo y pedir que la vida continuara, ¿cómo? Claro, floreciendo. Por eso representaban la vida y el renacimiento y aquello que, aunque fuera efímero, podía ofrecerse como el regalo más valioso de los dioses. Por eso, un día como hoy, 27 de julio, no era una fecha cualquiera. ¿Por qué? Porque era una parte importante de un tiempo sagrado en el que la naturaleza, el cielo y las creencias se encontraban para recordar que todo florecimiento comienza con una ofrenda importante. Por eso, para los mexicas o aztecas, pues una flor podía expresar más que mil palabras. Era un símbolo de vida, gratitud, conexión con el universo, capaz de convertir un acto cotidiano de una ceremonia sagrada. ¡Ah! ¡Qué maravilla se pudiera presenciar una de las ceremonias de Tlaxochimaco! Que, pues, ¿qué crees que sería lo que más te sorprendería de los tiempos cubiertos de flores y la profunda importancia de los mexicas? Pues le daban y que hacían sus ofrendas, y realmente para ellos tenía mucho significado sus flores, que era la parte más importante para ellos, sus ofrendas. Esto es lo que te puedo comentar sobre las flores y las ofrendas de los mexicas o aztecas. Vámonos con la música. Son las 15 horas con 57 minutos y esto dice Chuy Vega, Nuestro Juramento. Torres Zapata, Fernando te acompaña. Estamos en Estampas de México.
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0: Estuvo la gran presencia de Chuy Vega, que nos ha entregado este tema que dice nuestro juramento, un tema que inmortalizó Julio Jaramillo. También lo cantó Olimpo Cárdenas. ¡Ah, qué temas aquellos tan grandes y tan hermosos! Ahora, pues se han acabado los grandes compositores, porque ahora lo que dicen, ¿para qué les cuento? Cada canción que cantan las bandas o corridos norteños, ay, ¿para qué les cuento? No se espanta uno, pero se ha perdido ese gran respeto hacia la dama, ¿verdad? Pues bueno, pues vamos a ir a una pausa, un momento regresamos. Saludos, doña Alicia Rivera. Allá en la parte de lo que es, nos acompaña doña Alicia Rivera, allá en la parte de lo que es Arroyo, le enviamos el saludo también para doña Alicia Rivera y familia que nos acompaña. Allá en Tecalpulco, saludos para el amigo Félix Pina, que está disfrutando de la música también, y familia. Saludos también para nuestro amigo Mario de León, allá en Cacalotenango, Guerrero. Le mandamos saludos con mucho gusto en Tenango para nuestro amigo Mario de León, que está disfrutando también de la música, y familia que nos acompaña. Allá está doña Margarita Hernández, está cumpliendo años, muchas, pero muchas felicidades, doña Margarita, que la pase muy bien en compañía de todos y cada uno de sus seres queridos. Saludos, doña Alicia Rivera, en Arroyo, que está disfrutando de toda la música. Vamos a ir a una pausa, un momento regresamos. Ya son las 16 horas con 3 minutos, 16 con 3.
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4: 27 de julio. Año 615, en Palenque, Chiapas, accede al trono el niño de 12 años, Kinich Yanav Pakal. Gobernó 68 años y llevó a su ciudad al esplendor. 1529, por cédula real, el emperador Carlos V concede a Hernán Cortés el terreno que hoy ocupa el Palacio Nacional y zonas aledañas. 1780, nace Anastasio Bustamante, quien participó como militar a las órdenes de los realistas, se adhirió al Plan de Iguala de 1821 y llegó a la presidencia de la República en tres ocasiones. Y 2002, muere Dolores Olmedo, coleccionista de arte. Se le considera como una musa inspiradora de Diego Rivera, David Alfaro Siqueiros y José Clemente Orozco.
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22: Alhajas de la Virgen. Cuenta la leyenda que en la comunidad de Acamixla existe una imagen que se venera bajo la advocación de la Virgen de la Soledad.

0: Era la víspera de su festividad y el pueblo acudía a tributarle su devoción con plegarias, ornatos florales, músicas, danzas, fuegos artificiales y otras demostraciones de alegría. Las devotas mujeres vestían con sus mejores galas, vestidos de seda, aretes de piedras preciosas, collares y otros objetos de gran valor, mismos que después le entregaban como a una madre patrona. Entre los concurrentes había dos individuos de mal aspecto que fijaban su mirada en las galas de esta gran señora. Uno decía:
1: mira qué hermosas alhajas que se carga esa virgen. Si se las pudiéramos quitar, nos darían por ellas una fabulosa fortuna.
2: Vigilaremos con disimulo y aprovecharemos cuando el templo quede solo y el silencio de la noche nos favorecerá.
0: Dicho y hecho lo pensado, no tuvieron obstáculo en sus criminales intenciones. Saliendo con las ambicionadas alhajas, el templo cerró sus puertas. Los dos personajes atravesaron veredas y caminos apretando contra su pecho las codiciadas prendas, pensando siempre en el inmenso dinero que recibirían por ellas. Al volver la vista atrás, vieron que lo seguía un hombre que galopaba en brioso corcel. Se les interpuso sin pronunciar palabra y con lanza en mano, los obligó a dar pasos atrás hasta conducirlos al centro del pueblo, empujándolos a lo más oscuro de la cárcel.

0: Al anunciar el nuevo día y al pasar todos los transeúntes frente al lugar, vieron a dos hombres desconocidos que estaban tras las rejas. Murmuraban y no sabían del misterio. Las devotas mujeres acudieron al templo y al llegar asombradas vieron que la milagrosa imagen tenía sus vestiduras rasgadas, todas las ofrendas en desorden y no contaba con sus valiosas alhajas. Se aglomeró de inmediato la población y con un asombro vieron que en la punta de la lanza de San Martín Caballero pendían las joyas. Después de este hecho, hubo repiques de campanas, cohetes, danzas, cantos, música y lágrimas de alegría por tan inesperado acontecimiento.
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3: Ahí estuvo la gran presencia de Cristian Correa, Amarte Despacito, que nos ha entregado. ¡Ah, qué tema tan hermoso! Cristian Correa haciendo su presencia en Estampas de México. Así de que el saludo va para nuestro amigo también por ahí que nos está acompañando y que está disfrutando de toda la música, para Toño, todos, para Mario, familia Contreras, les mandamos el saludo también, para los amigos de la familia Olivares, saludos para ustedes, todos, para nuestro amigo, por ahí está Yago Alfonso, le mandamos saludos también para el amigo Chava, para la profesora María de la Luz que nos acompaña el día de hoy, y doña Alicia Rivera que está disfrutando de la música allá en la parte de Arroyo, también ahí está el saludo también para doña Margarita Hernández Viveros, que está cumpliendo años de parte de todo lo que la quieren hoy en este día. Fíjese usted, hoy voy a platicarles de algo que es tan antiguo y que a veces se ha preguntado, ¿qué tan antiguo es México? Y bueno, la respuesta cambia por completo la forma en que vemos la gran historia. Porque todos pensamos que México, y decimos a veces, cuando alguien pregunta cuántos años tiene México, la mayoría, bueno, lo que hacen o que responden, una fecha, dicen, por ejemplo, 1910, 1911, o quizás 1325, cuando fue fundada la Gran Tenochtitlán. Pero hoy voy a platicarles algo, fíjese. Pero existe un detalle que casi a veces no conocemos. Y este detalle, México es mucho más antiguo que cualquiera de esas fechas. Muchísimo más. Mucho más antes de que existieran los mexicas. Mucho más antes de que se construyeran las pirámides de la Gran Tenochtitlán. Mucho antes de que los mayas levantaran sus grandes ciudades, sus grandes pirámides y templos. Ya había seres humanos caminando por el territorio que hoy llamamos México. Por eso, hace miles de años, pequeños grupos de cazadores, recolectores, atravesaban montañas, desiertos, selvas y costas siguiendo a los grandes animales de la edad de hielo, fíjense. No existían ciudades, no existían templos, ni siquiera existía por ahí todavía, si es que trabajaban la agricultura. Solo había personas que aprendiendo a sobrevivir en un mundo completamente distinto al que tenemos ahora, al nuestro de ahora, ¿no? En estas tierras comenzó la domesticación del maíz. Aparecieron las primeras aldeas, nacieron nuevas formas de conocimiento, la astronomía, la escritura, los calendarios, ¡ay!, la arquitectura, y generación tras generación surgieron algunas de las civilizaciones más brillantes del continente. ¿Quiénes surgieron? Las siete tribus nahuatlacas. ¿Quiénes eran? Los olmecas, zapotecas, mayas, teotihuacán, purepecha, mixtecos y mexicas. Ellos eran las siete tribus nahuatlacas. Allí existieron. Cada una dejó una huella que todavía forma parte de lo que somos, pero quizás el dato más sorprendente o más a lo mejor sea este, cuando se fundó la Gran Tenochtitlán en 1325, México ya lleva miles de años escribiendo toda una gran historia, toda una gran cultura. Los mexicas no comenzaron la historia de este territorio. Se convirtieron en uno de sus capítulos más extraordinarios y después llegaron a mucho más. Porque México nunca ha sido historia de un solo pueblo. Hay mucha historia, muchos pueblos. Dentro de la historia de cientos de culturas que durante miles de años compartieron conocimientos, enfrentaron desafíos y sobre todo construyeron un legado que sigue todavía vivo. Por eso, cuando hablamos de la anti

0: sobre todo vestigios que reescriben nuestra propia historia y la gran cultura de México. Quizás esa sea la verdadera respuesta, cuando no es antiguo únicamente por los años que han pasado. Es antiguo porque pocas naciones pueden mirar pues tan lejos hacia su pasado y seguir encontrando motivos para sentirse orgullosas. Porque mientras otros países cuentan siglos, dicen, México cuenta milenios. Y entender eso cambiaría por completo la forma de ver el lugar donde vivimos. No somos el comienzo de la historia, somos el capítulo más reciente de una historia que empezó mucho más antes que nosotros y que aún sigue escribiéndose. Ahora, eso te pregunto a ti. ¿Tú qué piensas de nuestra gran historia, de nuestro México? Pues bien, pues vámonos con la música que tenemos por este lado para todos ustedes. Esto es lo que te puedo comentar. Y aquí está la voz y la gran presencia, esto que viene para entregarnos, mire. Ay, dice, aquí viene, ¿qué manera de perder? ¿Quién lo entrega? Larín, en esta tarde para todos ustedes, mis amigos que nos acompañan. Son las estampas de México, para ti, para todos ustedes. Ya son las 16 horas, 16 horas, me estoy regresando hacia atrás, 16 horas con 24 minutos, vámonos con la música, qué manera de perder.
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4: Las vueltas alrededor del kiosco. En 1953, todos los domingos, la orquesta La Perla de Taxco, en punto de las 8 de la noche, daba principio a las serenatas, en donde la sociedad de Taxco, vestida con sus mejores galas, comenzaba el baile tradicional. Los hombres caminaban en una dirección alrededor del kiosco y las mujeres en sentido contrario, lo que permitía miradas y sonrisas fugaces a cada vuelta y brindaba la oportunidad a los caballeros de evaluar y escoger la pareja que más le interesaba para invitarla a bailar, a menudo acompañadas de sus familias para mantener el decoro. Las 11 de la noche era la hora oficial y tradicionalmente permitida para que los jóvenes regresaran a su casa.
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Ahí estuvo la gran presencia de la güerita Alicia Villarreal, que nos ha interpretado Soy tu Mujer. Ah, qué tema tan hermoso que hemos escuchado hoy en esta tarde para todos ustedes, deseando que la estén pasando de maravilla allá en casita. Saludos, señora Alicia Rivera. Doña Alicia Rivera en Arroyo, que nos acompaña. Saludos también para doña Margarita Hernández Viveros, que el día de hoy está cumpliendo años, está de fiesta y mucha pachanga y toda la cosa. Qué bien, felicidades, muchas felicidades para doña Margarita Hernández Viveros. Saludos para Moy, saludos también para nuestro amigo, por ahí se encuentra, por ahí está disfrutando. Y se manden un saludo para Toño, para Mario y Moy, que nos acompañan hoy en esta tarde, claro que sí. Fíjese usted que algo le voy a preguntar, algo le voy a decir y algo también quiero comentarle. ¿Se ha preguntado usted por qué el olor a la tierra mojada no es solo un aroma? Es una historia que México lleva por miles de años respirando. ¿Por qué? Porque hay un instante que anuncia la lluvia y se llega el olor a tierra mojada. Antes de escuchar el primer trueno, antes de ver caer una sola gota, es un aroma que llega, ese olor inconfundible de la tierra mojada, que parece despertar recuerdos, esto que ni siquiera sabíamos que teníamos, pero ahí está el detalle. Existe un detalle que casi no conocemos. Hace miles de años, ese mismo aroma significaba mucho más que la llegada de una tormenta. Era esperanza para los pueblos que habitaron Mesoamérica. La lluvia era el momento que podía cambiar el destino de todo un año. Sin ella, el maíz no crecía, los frijoles no germinaban, las calabazas no florecían y con ello también se desvanecía la posibilidad de alimentar a toda una comunidad. Por lo tanto, esto es importante, por eso cuando el sueño que tiene uno a veces empieza uno a pensar, a soñar que el agua viene, por eso cuando el suelo también comenzaba a desprender ese aroma, también de las primeras lluvias, no solo cambiaba el paisaje, renacía la esperanza de los campos que van a volverían a sembrarse, los ríos recuperaban su fuerza y sobre todo la tierra una vez más demostraría que seguía viva. Hoy la ciencia pues explica ese olor y dice que lo conocemos como petricor, el aroma que aparece cuando la lluvia libera compuestos acumulados en el suelo y en ciertas plantas. Pero saber cómo se produce no le quita su magia. Al contrario, nos recuerda, y esto sí es importante, ¿por qué? Porque nos recuerda que estamos respirando el mismo perfume de la tierra que acompañó generaciones enteras y mucho antes de que existieran las ciudades modernas. Quizás por eso, cuando llegan las primeras lluvias, muchos sentimos una tranquilidad difícil de explicar. Tal vez no sea solo un olor, tal vez sea la memoria de una tierra que durante miles de años aprendió que después de la lluvia siempre volvía la vida. Esto es mi pregunta ahora. La próxima vez que respires el aroma de la tierra mojada, recuerda que no solo estamos percibiendo la lluvia, estás respirando una historia que ha acompañado a México desde hace miles de años. Ahora, ¿también tú sientes que el olor de la tierra mojada es uno de los aromas más especiales que existe? Bueno, pues esperemos que llueva, porque muchos campesinos es lo que esperan que llueva en estos días. Vámonos con la música. Tengo por aquí este tema, es lo que te puedo platicar sobre la lluvia y cuando llega el olor a tierra mojada. Y esto dice Grupo Innovación, mañana cuando ya no estés. Ya son las 16 horas con 44 minutos, 16:44.

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3: Señoras y señores, estamos llegando ya a la parte final de este espacio. No me resta más que agradecerles a todos ustedes. Saludos de Alicia Rivera en Arroyo, para el Moy, por ahí que nos acompaña también. Le mandamos saludos, familia. Saludos para Paulino Filfán, el famosísimo Diego. Le mandamos saludos, Paulino Filfán. Le mandamos saludos también para Cachimbas, por ahí que nos está acompañando. Saludos también para Marisela, doña Marisela. Le mandamos saludos también para nuestra amiga María Hernández Viveros, doña Margarita, Hernández Viveros. Saludos para doña Mari también que nos acompaña. Y también el saludo es para nuestro amigo Oliverio, que nos está acompañando. Saludos para nuestro amigo, llegó por ahí, allá está el amigo Jacinto, le mandamos saludos. Vamos a despedirnos ya de este espacio con la voz y la presencia, esto que voy a presentarles para todos ustedes. Nada más dice, ¿quién viene? Rosendo Cantú y sus comandantes, tuve que dejarte ir. Torres Zapata, Fernando te dice, si Dios así lo quiere y lo permite, y no dispone de otra cosa, mañana estoy de regreso a las 13 horas, 1 de la tarde, al ritmo de rumba, guarache y danzón, y más tarde vendrán las estampas de México. Deseo que seas feliz, hoy y siempre. Adelante, siempre hay un nuevo día, aunque te hayas equivocado, para empezar de nuevo. Esto fue Estampas de México, y esto dice Rosendo Cantú.

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3: 27 de julio. Año 615. En Palenque, Chiapas, accede al trono el niño de 12 años, Kinich Yanav Pakal. Gobernó 68 años y llevó a su ciudad al esplendor. 1529, por cédula real, el emperador Carlos V concede a Hernán Cortés el terreno que hoy ocupa el Palacio Nacional y zonas aledañas. 1780, nace Anastasio Bustamante, quien participó como militar a las órdenes de los realistas, se adhirió al Plan de Iguala de 1821 y llegó a la presidencia de la República en tres ocasiones. Y 2002, muere Dolores Olmedo, coleccionista de arte. Se le considera como una musa inspiradora de Diego Rivera, David Alfaro Siqueiros y José Clemente Orozco.
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4: Gabriel Moreno.
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4: Nació el 14 de junio de 1954. Su primer maestro de canto fue el profesor Enrique García Chaparro, en la Secundaria Federal Vicente Guerrero, quien le enseñó las primeras notas, vocalización y solfeo. Fue parte del Mariachi Taxco y en el año de 1985 se integró al Mariachi Charros de Morelos, acompañando en sus presentaciones a varios artistas de talla internacional. Ha grabado 2 discos en los que ha incluido algunos temas de su autoría.
6: Este

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0: Alfonso Verdugo Aragonés, bautizado probablemente el 11 de abril de 1709 con el nombre de Ildefonso, que se usaba indiferentemente como Alfonso o Alonso, formó parte de la numerosísima prole de don Martín Verdugo Aragonés y doña María de Rivera Ulloa y Taboada. Fue colegial seminarista de San Ildefonso de la capital, en el que comenzó y terminó la carrera de sus estudios con plausibles ventajas y grandes créditos de que dio muestra en la Universidad de Salamanca, donde recibió el grado de doctor en leyes con pública y universal aclamación.
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0: Saludos para el ingeniero Raúl, sonido fantasy. ¡Órale! Y se vale bailar. Arriba salir, hombre.
1: Y eso.